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0: las 20 horas y 31 minutos.
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0: las 20:59.
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0: las 21 horas y 55 minutos.
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1: Las 21 horas y 59 minutos.
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Desde Orcón, desde Montegrande y desde Paihuano nos están acompañando hoy día en Topsy Discotheque. Chiquillos, hay que volver a pie hasta nuestras casas, así que hacerse el ánimo.

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Son las 5 de la madrugada y 27 minutos.

0: Son las 6 de la mañana y 29 minutos.
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1: Son las 7 de la mañana y 30 minutos.

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1: Son las 8 de la mañana y 28 minutos.
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1: Son las 9:02.
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1: Son las 9:57 a.m.
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0: Las 10 de la mañana y 25 minutos.
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1: Las 10 de la mañana y 55 minutos.
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0: las 11 de la mañana y 29 minutos.
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0: que en el día de hoy se suma a través del 103.7 Ovalle. La señal de Ovalle ya está con Pisco FM. Así que un gran abrazo para todos los ovallinos, los piratas de Ovalle, que también nos van a estar escuchando a través del 103.7 Radio Pisco FM y Vistazo Deportivo, que estamos totalmente en vivo y en directo desde el estadio Lucio Fariña Fernández para lo que va a ser esta 14ª fecha de la Liga de Primera 2026. Si tú lo vives, salvas por estilo de Vistazo Deportivo. Deportes Limache, el local versus Coquimbo Unido, la visita. En los comentarios, nuestro capitán Al Cacho Vera, nuestro Juan Alberto Vera, estará en los comentarios. En los relatos, el de los 100 barrios porteños, nuestro concejal del gol, Pablo Enrique Galleguillos Castillo. Y desde la nube virtual, en los mandos técnicos, nuestro gatuto, sí, Osvaldo Arón Peralta Ibáñez. Un abrazo gigante para el gran Osvaldito, al gran gatuto. Y en la voz comercial, su amigo y servidor de siempre, Richard Cornejo Godoy. Ya estamos instalados desde la caseta número 7, desde el Lucio Fariña, 13 grados, nos recibe la ciudad de Quillota, la región de Valparaíso, a Vistazo Deportivo y Radio Pisco FM. Yo voy a saludar a nuestro relator, Pablo Enrique Galleguillo Castillo. ¿Cómo está, amigo mío? Un gusto.
1: Muy bueno, Alberto Coquimbano, a cada uno de los rincones de los 100 barrios porteños que ya están acompañándonos en esta jornada dominical. Años que nos andábamos por este recinto pintoresco de Casa de los Canarios, que hoy va a albergar, ¿cierto?, a Deportes Limache. Ah, que habitualmente venía siendo de local en La Calera, que en comparación a este estadio, don Richard, desastroso para poder trabajar. Acá estamos bien instalados, Cacho Vera ya está prendiendo la televisión, buenas instalaciones como siempre, con un gran marco de hinchas de Coquimbo Unido que ya están apostados acá a un costado derecho de nosotros, y que ya están dando el aguante y entregando el aliento. Vemos que ya los arqueros están haciendo el trabajo de precompetencia, ya en un ratito nos vamos a meter a la cancha, nos acaban de llegar ya las formaciones, pero para ir haciendo un comprendido hasta el puerto de Coquimbo, saludar y mandarle un tremendo abrazo a nuestro querido Osvaldo Arón, a Gatuzzo. Voy a saludar a nuestro querido capitán. ¿Cómo le va, Cachuera? Bienvenido, buenas tardes, buenos días aún a la fiesta del fútbol hoy día. Lima, Chico Quimbo, se ven las caras.
2: Hola, Pablete, ¿cómo te va? Un gusto, un saludo grande a toda la cuarta región, un saludo grande a Gatuzzo allá en la sala Master desde la nube. Y por supuesto a la audiencia del Caso Deportivo que nos sigue a través de. Y hoy saludamos a Mauricio Rica, saludamos a Ovalle también, que nos estimamos también a la populosa ciudad de Ovalle. Sí, bien, acá estamos, con un día frío. Con nublados, cielos cubiertos aquí en la quinta región. Y sí, hace rato que no veníamos a este coqueto estadio, encima con el amarillo y negro también predominante. Así que justo bien le cae a las 200, 300 hinchas que ya están apostados aquí a nuestra derecha de la caseta número 7, donde estamos aquí en Quillota, con un partido de aquellos, que es contra el rival. Sensación de este año siempre ha sido con Limache buenos partidos, que para cómo olvidar el comenzar del año que comienza Coquimbo, valga la redundancia, jugando contra Limache para la Supercopa ya en Viña, y que después en definitiva termina levantando la copa después frente a Católica por los penales. Partido número 27 del plantel, venía contando los partidos, 27 partidos ya lleva jugado 26 partidos lleva jugado este equipo, 17 por el plano local, el campeonato. Hoy juega su partido número 14, estamos a una fecha de que termine la primera rueda. Sumémosle los 6 de la Libertadores, donde el equipo quedó puntero. Sumémosle los 5 también de la Copa de la Liga, que la semana que viene cumple el número 6, con la posibilidad de terminar también primero en su grupo cuando enfrente la próxima semana a Deportes Concepción. Y sumemos los 2 de la Supercopa al comenzar el año, 26 partidos, con un rendimiento muy bueno del plantel. ¿Por qué? Porque claro, se está ahí en el campeonato, estaba viendo la tabla de posiciones, ¿no? Qué parejo, un Colo-Colo que se arrancó allá con 33 puntos, y después a 11 puntos de Colo-Colo vienen en 3 puntos, 9 equipos. Ahí está Coquimbo, entre los 22 que tiene Huachipato, que es el segundo, y el décimo, la U de Conce, que tiene 19. Entre esos 3 puntos, Coquimbo está con sus 20 puntos y hoy con la necesidad también de sumar, ya sea 1 o 3, obviamente que con los 3 nos vamos muy contentos, pero también hasta sumando también es bueno, teniendo en cuenta todo el trajín, toda la cantidad de partidos y cómo viene el plantel, con algunas bajas también, que se empezó, por suerte se empezó a notar ahora, las últimas bajas, la del arquero Mono Sánchez, la del capitán Galani, la del coreano Salinas y la de Badalá, 4 jugadores que por condiciones físicas no pueden estar hoy aquí en Quillota. Bueno, ante eso, con un Coquimbo que sale a hacer el calentamiento precompetitivo, también saludando a su público, que hasta ahora hay más gente de Coquimbo que de Limache, cuando estamos a cuántos minutos, a 50 minutos de que comience a correr la pelotita. Así que un día frío, nublado, pero bueno, el calor lo pone el hincha de Coquimbo, el calor lo pone Vistazo Deportivo desde aquí, desde la caseta 6, en este lindo, coqueto estadio. Esperemos que hoy el equipo siga sumando, que esté a la altura de la circunstancia y que siga demostrando el buen rendimiento que ha tenido en estos primeros meses del año del 2026, con un buen rendimiento. Lo está haciendo bien, así que bueno, esperemos a ver estos 2 partidos que quedan de la primera rueda para terminar entre los ocho y pelear después con todo lo que va a ser la segunda rueda.
0: Somos Vistazo Deportivo, totalmente en vivo y en directo desde Lucio Fariña Fernández para lo que va a ser esta 14ª fecha del Campeonato Nacional de Primera División, Liga de Primera 2026. Si tú lo vives al más puro estilo de Vistazo Deportivo. Recién me estaba saludando ahí, lo estoy saludando a través del aire, así que un abrazo gigante para los hinchas que también nos sintonizan desde el Lucio Fariña Fernández. También Carlos Alberto Gorter está también en los hinchas que saltan e interactúan a través de Vistazo Deportivo, nuestro tablón virtual. Javier Ávila, buenas tardes al equipo de Vistazo Deportivo, que tengan una excelente jornada de trabajo, suerte con los relatos de hoy, para Cacho también, para Pablete, mi persona también, para Javier, ojalá que puedan gritar un golcito del Barbón para hacer felices a una comunidad de hinchada. Suerte en las transmisiones, Pablete y colegas, un abrazo también para ti, querido Javier Ávila. Son los hinchas que saltan, son los hinchas que interactúan a través de Vistazo Deportivo y nuestro tablón virtual. 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Y saludar a Ovalle. ¿Sabía usted, Cachito? Yo trabajé en la comuna de Ovalle. Y Ovalle tiene más de 255 entre pueblitos y villorrios que lo...
2: Barrios.
3: No, pueblos alrededor.
2: Pueblos alrededor.
3: Pueblos alrededor. Capunitaqui, con Barbalá, el Chimeo, Cocotí 18.
2: Una cantidad. Despacio, dígalo despacio para que lo
3: comen. Tiene a con Barbalá por un lado, ya, por el otro lado está Río Hurtado, está Punitaqui también por el otro, por el lado del sector derecho, en la parte de Socos también, San Julián, no, una cantidad, Guatulame.
2: En todos esos lados no estamos escuchando ahora.
3: Lo estamos escuchando solamente en lo que es la capital provincial, bien, que es Ovalle. Bien. Pero yo le estoy explicando que Ovalle tiene una cantidad de pueblos a su alrededor, Punitaqui también, ya. Que pronto a lo mejor ya también Radio Pisco FM se va a hacer presente en aquellos lugares. Así que saludar a todos los hinchas aurinegros que a través del 103.7 en la comuna de Ovalle, en la capital de la provincia del Limarí, le mandamos un gran y afectuoso saludo a través de Radio Pisco FM 103.7.
1: Ingresando paulatinamente el público. Importante, Cachuera, detenernos un poquitito. Esperado rival que va a tener Coquimbo Unido en los octavos de final. Ambos van a debutar en los octavos, en esta llave. Así que va a estar bastante accesible, por lo menos que lo que se ha podido comentar o lo que se ha visto en las redes sociales. Hay conformidad y se espera un gran movimiento de hinchas hasta Argentina para enfrentar a Platense, que finalmente será el rival de Coquimbo en esta Copa Libertadores.
2: Sí, accesible para viajar. No pongamos palabras ya de accesible como que se va a ir y se va a ganar.
1: Claro, para viajar.
2: Exactamente, accesible para llegar porque está en Buenos Aires, está cerca del aeropuerto, está ahí nomás, a 5 minutos del aeropuerto, así que va a ser la movilización, va a ser más fácil de todas las que tocó ahora, de tanto a Uruguay como a Perú o el mismo Colombia. Pero sí, era uno de los, inclusive el día anterior, el día jueves por la noche, nosotros lo hablábamos con el Guti en el programa, de que viendo los 8, los otros 7, el que era de la misma categoría o del mismo nivel podría ser Platense, porque claro, son dos equipos como Coquimbo que por primera vez están en octavo de final, salieron campeones el año pasado, igual, uno y otro, tuvieron un buen rendimiento también Platense, y con a lo mejor con grandes nombres, pero sí con un equipo competitivo, como lo es Coquimbo. Así que hay tiempo todavía, faltan 2 meses largos para llegar a eso. Obviamente van a llegar refuerzos, va a haber jugadores que a lo mejor tengan que ir, y lo mismo le va a pasar a Platense. Así que después, cuando ya, después del Mundial y cuando ya se vea las incorporaciones, ahí ya nos vamos a ir metiendo más de lleno y estudiando un poco más a Platense. Por ahora, quedar con la conformidad que es una llave pareja y que Coquimbo tendrá que trabajar muchísimo de aquí, de cara a esos primeros de agosto, día de agosto, cuando le toque jugar. No solamente el plantel, sino los dirigentes, para ver los refuerzos que... el par de refuerzos o los 3 refuerzos que se pueden incorporar a mitad de año para potenciar no solamente Copa Libertadores, sino lo que viene también la segunda rueda, porque hay que estar entre los 8, hay que seguir jugando copas, y bueno, y este plantel tiene hambre y tiene gloria, y lo que busca es eso, hacer una buena participación, que la ha hecho hasta ahora en Copa Libertadores, y terminar entre los 8 lo más arriba, más alto posible. Hoy está ahí, está peleando mano a mano en toda la zona de Copa, como le decía, con 8 equipos que están en 3 puntos. Muy parejo ha sido esta primera rueda del campeonato, debido a lo que ha pasado este año, de que se agregó un campeonato más. Entonces algunos planteles tuvieron que ir rotando jugadores y ahí se demostró el nivel de los planteles. Por suerte Coquimbo, tanto Coquimbo como Quilín, como el mismo Audax Italiano, son los que pudieron clasificar y pudieron seguir en competencia y también teniendo un buen momento también en el campeonato local. Vamos a ver el tema físico, cómo responde hoy el equipo, teniendo en cuenta que uno ya viendo la formación, hay seis jugadores que repiten de hace 72 horas cuando estuvieron ahí en el Parque Central en Montevideo jugando. 6 repiten hoy, o sea, la mitad del equipo está, los demás digo, están más descansados, así que ha sido una tónica de este Coquimbo, de este mes de mayo, de ir variando entre algunos jugadores para ir dosificando el tema del cansancio. Así que vamos a ver también cómo está frente a este Limache que... Martínez, que se lesionó, rotura de ligamento, la ida también de Pinares, pero no deja de ser un equipo bravo, sobre todo arriba, en la parte delantera, donde tiene jugadores interesantes, como es su máxima figura también, el Popín Castro. Así que buen partido, duelo de equipos que se están peleando para estar entre los primeros. Bueno, hoy esta es una posibilidad frente a este Limache de visita aquí en Quillota, con un hace rato que no veníamos, pero se ve bastante bien también el sintético, teniendo en cuenta de que hace unos años cuando veníamos estaba más bajito, se veía más la pelota más delgado, exactamente, ahora se ve como normal, más esponjoso. Así que bueno, vamos a ver cómo Coquimbo se mueve en este sintético, teniendo en cuenta de que hoy hay que sumar, ya sea uno o tres puntos.
3: Buen día, panel, dice, y fiel hinchada, que sea una gran jornada, José Luis Fuentes Morales, el de Yayay, un abrazo gigante, gran pirata de corazón, también está junto a Vistazo Deportivo día a día. Patricio Marcelo Pinto Reyes, desde el otro lado del continente, buenas tardes, amigo de Vistazo, aquí su enviado especial desde Amiens, en Francia. Hasta ayer por la mañana estuve en París, pero como se sabía lo que venía, salí de ahí corriendo. París siempre es así, todo termina en destrucción, y para quienes no lo conozcan, no es la ciudad que todos piensan. Son casi las 18 horas y vamos por esos tres puntos. Saludos a Patito Marcelo Pinto, un abrazo a la distancia ahí desde la ciudad Luz, desde la ciudad de París también. Un abrazo gigante para ti, el gran pirata Patricio Pinto Reyes. Héctor Jiménez, hola muchachos de Vistazo Deportivo, un saludo cordial para todos ustedes. Son los hinchas que saltan, son los hinchas que interactúan a través de Vistazo Deportivo, nuestro tablón virtual, también para el Chelito, sí, para el amigo ahí José Maluenda, que también está un tanto enfermito, pero dice cada día mejor, amigo mío, también un abrazo gigante también para ti, el gran José Maluenda, el Chelo, y también para la Jeita, que no después se enoja la mujer. Así que un abrazo también para los hinchas que saltan e interactúan a través de Vistazo Deportivo y nuestro tablón virtual. 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Pablo.
1: Sí, señor, sigue ingresando el público acá al Estadio Lucio Fariña para lo que va a ser la fiesta del fútbol, fecha 14. Hace un par de días estuvimos en Montevideo, aterrizamos y nos metemos de lleno nuevamente en el campeonato nacional. Y luego de esto volvemos al puerto querido, ¿eh? Después de tanto viaje, Calera, Montevideo, ahora aquí.

0: fútbol no para y muchas cosas. Vamos a estar, por supuesto, en todas las canchas llevando la fiesta del fútbol. Están los equipos dentro del terreno de juego. Don Richard haciendo el trabajo de precompetencia. Sigue ingresando el público con Quimbano. ¿Sí? ¿Podemos apostar, Cachuguera, Richard, que estamos sobre las 100 personas, ¿no? 150 sí. personas fácilmente, ¿no?
1: Sí, hasta una 200 te diría también. Hasta una 200 personas también te diría.
0: ¿Y entrando?
1: Y entrando, sí, todavía queda media hora para que empiece el... Queda media hora para que empiece el partido, así que todavía puede... contame, Pablete, ya, no, seguir un poquito con lo de la Libertadores, ¿cómo va el tema del estadio? ¿Cómo va el tema del estadio? Nosotros tuvimos la posibilidad con el Guti de contactar, que a partir del lunes ya el estadio se cerró para muchas actividades porque sí, se va a preparar para que Coquimbo pueda jugar de local en octavos de final. Cumplir con todos los requerimientos, porque la Conmebol ahora para octavo de final, así como pedían tantas cosas para participar, ahora para octavo, imagínense las muchas más cosas que piden, ¿no? Así que por eso es que se cerró el estadio para las actividades, más que redundante, pero vamos a ver cómo va todo este reacondicionamiento para que Coquimbo pueda jugar con Platense allá por agosto en el Sancho Rumoroso.
0: Sí, la información que manejamos oficialmente de parte del municipio de Coquimbo es que el estadio va a estar cerrado por 30 días, como dice Cachuera, para las actividades extraprogramáticas, no así para el fútbol profesional. Esto llévese que el estadio también durante la semana alberga a los amigos del atletismo, a las agrupaciones de danza,
1: a los amigos del box,
0: a los amigos del boxeo, a los del karate, etcétera. Muchas organizaciones que día a día ocupan las instalaciones de Sancho Rumoroso. Por 30 días no se van a poder ocupar por temas de prevención. Se están haciendo ya la instalación de las luces, de los focos que llegaron al Sancho Rumoroso, y según la carta GAN, esto debiese estar instalado, terminado, probado la primera semana. Ahora en la pista, entonces por temas de prevención no se puede ocupar el Sánchez Rumoroso, así que ya se está trabajando en el tema de las luminarias, el tema de aumentar el aforo, ya se... y poder cumplir con el estándar que pide la Conmebol. Así que solamente esperar que los tiempos acompañen. Y por ahí tengo entendido que va a afectar algunos de los partidos de Coquimbo. Por ejemplo, el del 14 de julio con O'Higgins, que está programado para el día domingo 20 horas. Sí o sí ese partido va a tener que cambiar de horario. Me imagino que ya la dirigencia de Coquimbo Unido está haciendo las gestiones correspondientes para hacer la solicitud de adelantar el horario de ese compromiso, porque con los trabajos de la instalación de los nuevos focos de Sánchez Rumoroso va a impedir que Coquimbo Unido pueda jugar partido después de las 7 de la tarde, cuando ya está oscuro, especialmente en esta época del año. El sábado 20 de junio, me parece, con Iquique también a las 20 horas, entonces va a sufrir esas pequeñas modificaciones de horario mientras se están haciendo estos trabajos, pensando en lo que va a ser la Copa Libertadores, porque no tan solo es algo que anhela el municipio de Coquimbo, sino que también todo

0: se nota. Y si no, fíjense los resultados. El empate contra Nacional, empujado por su público, y los dos buenos triunfos de local frente a Universitario y Deportes Tolima.
1: Don Richard.
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Hola, hola, hola. 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

0: 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En el Monte Patria nos escuchan a través del 93.3 en Salamanca, allá en la zona de los Brujos, en la provincia del Choapa, en el 89.9, también en Los Vilos, en el 88.9, en Richard, el Campamento Mirino y Cuncumén, en el 90.7. Pablete.
1: Sí, aquí nos está monitoreando también Monito López junto a Gattuso. Acá del internet afecta a todos los medios, aquí a los colegas al lado también hay un tema de interferencia, pero se había cortado brevemente el tema cuando estábamos hablando del tema de la luminaria Cachovera, pero justo en el tema de los plazos. Ya se está trabajando en la instalación de las luminarias en el Sánchez Rumoroso y los plazos, según la carta GAN, debiese llegar ya todo listo, todo para presentarlo a la Conmebol y ver si se aprueba o no la primera semana de agosto. Estamos hablando del 7 de agosto aproximadamente, partido un poquito antes, perdón, 5 de agosto por allí, una semanita antes, días antes de lo que va a ser este partido de Copa Libertadores, que recordemos que primero se parte en Argentina, así que eso también da un margen de un par de semanas más, es que hay que hacer algunas otras observaciones que pueda generar la Conmebol. Así que con eso cerramos, que ahí lo estaba pidiendo también Monito López. Formación totalmente confirmada. Vamos a partir con el cuadro local, el cuadro dirigido por don Víctor Riveros. Aquí está el equipo tomatero. Así forma el cuadro de Deportes Limache esta jornada de día domingo.
2: Extrañaba eso, el equipo tomatero. Yo me acuerdo cuando estaba en la B haciendo los primeros pasos en Limache y volvíamos de la ruta, de los partidos, escuchábamos. Usted siempre dijo el equipo tomatero.
1: Algún día vamos a jugar con el equipo tomatero.
2: No solamente que jugamos, sino que está, bueno, hubo muchos partidos interesantes contra Limache. Se hizo para ellos como un clásico contra Coquimbo, ¿no? Así que buenos partidos se han jugado y bueno, ni hablar la última esa de la Supercopa donde se jugó este año. Así que...
1: Y este año no va a ser la excepción, ¿eh? Porque no tan solo por el campeonato se van a enfrentar, sino que también comparten grupo en la Copa Chile.
2: Ah, cierto, claro.
1: Así está que... Arica, Iquique, Limache y Coquimbo.
2: Exactamente, tenemos que volver acá. Sí, sí,
1: así que va a ser el
2: ya, es que recién todavía no nos hemos metido a la Copa Chile. Claro,
1: porque claro, ya se enfrentaron la Supercopa, dos por el campeonato, dos por la Copa Chile. Por lo menos cinco veces en el año se van a ver Limache y Coquimbo Unido. Vamos, don Richard, entonces.
0: Vamos.
1: Bajo los tres tubos en el elenco de Deportes Limaches, el Halcón. Claudio González lleva la 17, el arquero del cuadro tomatero.
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1: Línea de cuatro en el fondo, los centrales con la número 12, el argentino Augusto Aguirre, lo acompaña el 24, Alfonso Parot. 23 para el lateral derecho, Yerko González, y cierra la línea defensiva con la 4, Marcelo Flores.
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1: Dos hombres en la zona de corte, con la número 6 aparece César Fuentes, lo acompaña con la número 25 Misael Yantén. Recostado por la banda derecha aparece con la 15 Vicente Álvarez, con la 16 el Takechi, uno de estas tierras, uno que conoce esta cancha, Jan Meneses.
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1: Y cierra el once estelar del cuadro dirigido por Víctor Rivero, los delanteros. con la número 26 el argentino Marcos Arturia y con la 19 Popín Daniel Castro.
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1: El Halcón Claudio González bajo los tres tubos, Yerko González, Augusto Aguirre, Alfonso Parot, Marcelo Flores, César Fuente, Misael Yantén, Vicente Álvarez, el Takechi, Jan Meneses, Marco Arturia, Daniel Castro, los 11 dirigidos por Víctor Rivero para enfrentar a los Piratas.
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1: Matías Borges está en la banca de suplentes como su arquero alternativo, con la número 3 el central Benjamín Molina, 5 para el paraguayo Axel Alfonso, 7 para Carlos Morales, 8 para Joaquín Montesinos, 9 para Gonzalo Sosa, 11 para Facundo Marín, 28 para Vicente Vargas y con la 29 Franco Oyarzún, las alternativas de Rivero para enfrentar a los aurinegros a contar de las 12:30 acá en Quillota.
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5: Vamos a lo que va. Con la 6, Dylan Glavi. Con la 12, Lucas Prato. Con la 20, Martín Mundaca. Con la 26, Lucas Sosa. Con la 27, el Tigre Luis Rivero. Con la 28, el Tichu Cabrera. Y con la 30, el Benja Chandía.
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5: Completamos entonces quiénes van a impartir justicia hoy aquí en el Lucio Fariña, fecha 14, penúltima fecha de esta primera rueda de visita por Coquimbo. Manuel Vergara va a ser el árbitro principal, acompañado de Felipe Pejara, Mario Lago, segundo asistente, José Cabero, cuarto árbitro, y en el VAR, Miguel Araoz.
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5: Bueno, hoy en esta jornada de domingo, con cuatro partidos, arranca entonces la fecha acá, la jornada de domingo, con Coquimbo visitando a Limache. Más tarde van a jugar Huachipato con Católica, más tarde después O'Higgins con Everton, y Palestino Auda cerrarían estos cuatro partidos del día domingo. Rápidamente repasemos: Colo-Colo con 33 puntos, Huachipato 22 segundos solito, y con 21, dos equipos, Limache con Ñublense, tercero y cuarto. Ahí vienen tres equipos con 20, la U de Chile, Coquimbo y Palestino, los tres con 20, y tres más con 19, Everton, O'Higgins y la U de Conce. Así de parejo está el grupo del segundo, Huachipato, hasta el décimo, la U de Conce. Hay tres puntos.
4: Radio Pisco FM 91.5 en el diario, y le damos la más cordial bienvenida a nuestros piratas, sí, de Ovalle. Ovalle, Ovalle también está junto a Vistazo Deportivo y Radio Pisco FM a través del 103.7 en Ovalle. También en el día de hoy ya se empieza a escuchar Radio Pisco FM y Vistazo Deportivo. 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
5: ¿Quién será el primer saludo que nos diga estoy escuchando por la 103 de Valle? A ver qué es, al muro virtual de Facebook o YouTube, a ver si ya tenemos sintonía. En la ciudad de Ovalle, que hoy arrancamos con todo también en esa populosa ciudad.
6: Sí, señor. Saludamos a todos los amigos de Ovalle. Para llevar la fiesta del fútbol a los embarros porteños. Limache y Coquimbo se ven las caras.
4: Somos Vistazo Deportivo a través del 91.5 en el dial para Coquimbo, La Serena, también para el Puerto Costero de Tongoy, Guanajeros, a través también de Radio Pisco FM. Vistazo Deportivo totalmente en vivo y en directo desde el estadio Lucio Fariña Fernández. Y saludamos a los hinchas que nos siguen sintonizando. Manuel Antonio Díaz, vamos banda que hoy se gana. Saludos totales también Cristian Marcelo, Eduardo Patén García. Nos dice saludos Fablete, ayer lo saludé, estuvo bailando con Alanús Lago, dice, y hoy cantando los goles de Aurinegro. Ojalá se traiga los tres puntitos. Carlos Alberto Campos, también Jiménez, saludos desde Memphis, como siempre, ya instalados también Modesto Saavedra, desde San Felipe, un gran saludo también al panel de Vistazo Deportivo, que sea una excelente transmisión y que gane el Pirata, como siempre, alentando desde San Felipe, fuerza y coraje, dice nuestro gran amigo Don Modesto Saavedra. El Mopri, apareció el Mopri del Valle también, un abrazo también gigante para ti, el Mopri Javier Alberto Morales Godoy, en sintonía para escuchar al Barbón, fuerza y coraje para todos, dice el gran Mopri. También Andrés Jesús Vinches Calderón, saludos a Cachito, ya escuchándolo desde la playa La Plata, ya. Playa La Herradura, amigo Andrés Jesús Vinches. Saludos a Pablito y también a Richard, un abrazo también para ti, querido Andrés Jesús Vinches Calderón. Son los hinchas que saltan, son los hinchas que interactúan a través de Vistazo Deportivo y nuestro tablón virtual.
6: Bien, jornada de día domingo, cerrando lo que es el mes de mayo, el mes de aniversario de la comuna, el mes del mar, el mes de las celebraciones de las mamitas, con el día del patrimonio, don Richard.
4: Claro. Es
6: muy importante.
4: Ayer y hoy.
6: Apertura de varios espacios y lugares en la comuna Puerto. Veía estas rutas nocturnas, por ejemplo, en el sector de La Pampilla, la ruta del Tesoro del Pirata, casonas antiguas, la Cruz del Tercer Milenio,
4: el Barrio Inglés,
6: el Francisco Sánchez Rumoroso, la Mezquita, el tradicional y conocido Faro Puente de Tortuga también.
4: Así que lo da la pleamar, lo da la temperatura, como decir que va a llover o no va a llover. Ahí el Faro Puente de Tortuga, situado ahí en el sector de la parte alta, digamos, un abrazo gigante para para los muchachos, para los marinos que también habitan ahí en el sector de el Faro Punta de Tortuga.
6: Sí, pues así que saludamos a todos los que también están trabajando el día de hoy en materia patrimonial. Felipe Fernández, por ejemplo, también
4: hizo
6: exhibiciones también en el sector del Barrio Inglés, su exposición. Así que un fuerte abrazo a todos los que celebran y festejan lo que es el Día del Patrimonio.
4: ¿Se escucha, no, don Richard?
6: Sí. Sale, sale, aurinegro. Sale, sale, aurinegro. Sale, sale, aurinegro. Más de 150, yo me atrevería a decir, un puñado de 200 hinchas piratas presentes, cantando, haciendo el aguante, pidiendo la salida de los equipos. Ya veo la bandera, don Richard. Aún no se avecinan los equipos al terreno de juego.
4: Y tú lo vives al más por estilo de Vistazo Deportivo a través del 91.5 en el dial para Coquimbo, La Serena, también para el borde costero de Tongoy, Guanaqueros, a través de Radio Pisco FM, y hoy a contar de hoy en el 103.7 para Ovalle, y también de una red de emisoras para toda la región de Coquimbo. Los equipos a la cancha, Pablete.
6: Sí, señor, en estos momentos, encabezado por la cuaterna referir, el árbitro central, don Manuel Vergara, se vienen los equipos al terreno de juego. Limache y Coquimbo, Coquimbo y Limache, el cuadro tomatero, los piratas, la gente que también saluda, las galerías, la bandita cervecera, saca ahí una bandera que baja en el sector del frente donde estamos nosotros para hacer el recibimiento al elenco tomatero. Por el otro costado tenemos a los hinchas piratas, don Richard, la Así Porvenir, es. Los pirateados. Veo también el lienzo de la raza Auri, la Talinay presente, Endemoniauri, varios hinchas también, lienzos desplegados para estar presente en la fiesta del fútbol, señoras y señores. Limache y Coquimbo ya están y se ven las caras acá en Quillota.
4: Y somos Vistazo Deportivo a través de Radio Pisco FM 91.5 en el dial para llevarte todos los entretelones en la voz de Pablo Enrique Galleguillos Castillo en esta fecha, la número 14, la 14ª fecha de la Liga de Primera 2026, Campeonato Nacional de Primera División, a través de Vistazo Deportivo y Radio Pisco FM.
6: Muy bien, se saludas entonces los protagonistas. Flores, Escobar, Gasolo, el Toto Fernández, Cornejo, Camargo, Cordero, Zavala, Pablo Rodríguez, Azúcar y Johansen en el equipo aurinegro, que ya va rumbo a la barra coquimbana a hacer el saludo, don Richard.
4: Así es, somos Vistazo Deportivo, Turbus desde Coquimbo, Concepción, sin transporte directo, como un golazo, viaja como y seguro junto a Turbus. 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
6: Muy bien, ahí viene el saludo ahora de la gente de Limache con los árbitros, acompañado de niños también. Van a ir a saludar a la fanaticada tomatera. Se va a venir la fiesta del fútbol, don Richard Cornejo.
4: Así es, somos Vistazo Deportivo, totalmente en vivo y en directo a través, y también aquí desde, en vivo y en directo desde el estadio Lucio Fariña Fernández de la ciudad de Quillota, para lo que va a ser esta jornada, la Liga de Primera 2026,
3: entre Deportes Limache local versus Coquimbo Unido Internacional. Coquimbo Unido, la visita. 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
6: Muy bien, los capitanes se saludan entonces. Y también Parot va a ser el capitán de Limache.
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6: Bien, se va a venir el sorteo de las mallas, don Richard. Va a arrancar Coquimbo Unido atacándose al sector donde está la hinchada.
3: Esto oriente, por si acaso. El norte lo tenemos al frente, donde dice Quillota, donde está la barra de Deportes Limache. Ese es el digamos, la parte norte, la calle Pinto. Ahí está la tribuna Víctor Cabrera, ahí que nos anuncia ahí, dice ahí Víctor Hugo Cabrera. Ese es el sector norte, el sector sur donde estamos emplazados nosotros, aquí en Calle Arauco, y donde está la tribuna Iván Mayo. Y por el lado de oriente, que es la calle Bulnes, donde está la barra de Coquimbo Unido del sector poniente, es hacia el interior de la zona residencial de Quillota. El estadio está emplazado en una zona residencial.
6: Muy bien, ya miró su reloj don Manuel Vergara. Va a arrancar el fútbol acá en Quillota. Limache y Coquimbo para la fecha 14. Nos vamos, señoras y señores. Comenzó la fiesta del fútbol. Limache y Coquimbo ya juegan acá en el Lucio Fariña.
3: Y True Ives, al más por estilo de Vistazo Deportivo, lo relata Pablo Enrique Galleguillos Castillo. Fuerza y coraje, campeón.
6: Muy bien, sale jugando el cuadro de Limache en la última línea con Parot. La va recuperando Parot. En la última línea va conectando también el balón con el argentino Augusto Aguirre. Avanza Aguirre, a ver qué va a hacer Aguirre. Aguirre va devolviendo el balón para Parot. Conectaba los centrales. Parot, entre líneas. Quiere recuperarla también con Popín Castro. Castro y César Fuentes. La pelota la recupera en la mitad de la cancha Cordero para Coquimbo, pero con falta, dijo el señor Vergara. Tendremos tiro libre para el cuadro tomatero en su primer terreno de juego.
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6: Castro, Popín, la pelota la va dejando para Fuentes en la mitad del terreno de juego. Se va acomodando ahora con Aguirre en la última línea. Abre la cancha con González por el sector derecho. González, balón para Yantén más atrás ahora para Alfonso Parot. Avanza Parot, va a llegar hasta la mitad del terreno de juego, abriendo la cancha para buscar a Vicente Álvarez. La pelota se pierde por el costado. Tendremos lateral por la banda zurda en territorio pirata, favorece a Coquimbo.
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6: Juega Coquimbo. Por la banda zurda tendremos lateral nomás uno.
3: Y nuestros hinchas del Pato Pinto, que también está ahí, son los hinchas que saltan, son los hinchas que interactúan a través de Vistazo Deportivo, nuestro tablón virtual.
6: Dylan Escobar conecta con Gasolo, Gasolo con el Toto Fernández. Avanza, se muestra Fernández buscando la aparición también de Cornejo por la banda zurda. Se centraliza Cornejo. Conecta la última línea. Balón para el Toto Fernández. Fernández con Gasolo. Avanza el cuadro Coquimbano. Suma metros. Llega hasta la mitad del terreno de juego. Se aproxima nomás Gasolo. Buscaba por la banda derecha. Conecta también con Zavala. La recepcionó Zavala. Va haciendo un enganche ante la marca también de ese sector que es el jugador Meneses. La pelota se va fuera del terreno de juego. Tendremos lateral para Coquimbo unido por la banda derecha que ya jugó Zavala para Coquimbo.
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6: Buscó a Johansen, se metió en el área. Sacó el remate el Nico Johansen. Se atrevió, como encaró, la aguantó la media vuelta del Toro. Capitán probó la portería, un tanto desviado. Buscaba el primer palo en dos minutos.
5: Así es, rápido sacó el lateral. Primer palo ancha, pero primera situación de peligro frente al arco de Limache.
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6: González, balón para Flores. La pelota la quería recuperar Popín Castro. Aquí va Pablo Rodríguez. La pelota la va recuperando Yantén en la mitad de la cancha. Yantén quería buscar a Álvarez. La pelota la va recuperando con Kimbo en la salida, en la mitad de la cancha. Con Johansen. Busca conectar también con Cornejo. Acá se perfila por la banda sur. Conectar también con Azúcar. El balón la va manejando ahora para Cordero. La media vuelta de Cordero. Siempre por la banda sur con Cornejo. Conectó. Balón para Azúcar. Se viene la cara del cuadro con Quimbano. Va haciendo el enganche. El jugador pirata era Rodríguez quien llegaba por ese sector. La va recuperando González. Yerko. La revienta. Balón que llega hasta la mitad. El terreno de juego, la recepción. Viene el argentino, se va apoyando con el Taquiche, está Meneses, la media vuelta, toma la carga, la pelota, va conectando también con Popín Castro, abrió por la banda zurda, buscaba la presión de Flores, se va cerrando primero Escobar, la pelota se va fuera de la cancha, tendremos lateral por la banda zurda en territorio Coquimbano que ya jugó el cuadro tomatero.
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6: Somos Vistazo Deportivo llevando a la fiesta del fútbol. Se viene Meneses. Balón buscando también a Popín Castro. Se abre por la banda zurda. Balón para Flores. Flores con Meneses. Buscaban conectar con Taquiche. No alcanzó a conectar ahí con Popín.
3: Coquimbo Unido en la ronda 180 en el puerto del campeón.
6: Va a despejar Flores. Para el cuadro pirata, jugó en corto nomás con el Benja, Gasolo, en la salida para Coquimbo Unido, Gasolo, Flores, el Toto, Fernández, avanza Coquimbo Unido, Fernández, balón para Cornejo por la banda zurda, Cornejo, Fernández, la pelota la va manejando nomás el cuadro Coquimbano, la última línea, don Richard Cornejo.
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6: Camargo, la pelota la va recuperando nuevamente Castro para el cuadro de Limache, sale jugando por la banda zurda, la pelota la va recuperando nomás por el sector derecho, González se va fuera de la cancha, tendremos otro lateral que favorece al cuadro de Coquimbo Unido.
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6: Avanza, se muestra Coquimbo, Camargo, balón buscando también la aparición de Zavala. Cuidado que se viene Coquimbo. Se aproxima por la banda derecha. Va a levantar el centro. Quería aparecer Rodríguez. La pelota la va despejando como puede. Nomás González de la última línea para el cuadro de Limache. Buena aproximación de Coquimbo Cachovera.
5: Así es, buena triangulación por el lado derecho. Un centro de Zavala que le gana la posición a su marcador. La pelota que cae a la mitad del área, pero la rechaza bien la defensa de Limache. Otra aproximación de Coquimbo que... ahora esta vez lo hizo por el lado derecho.
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6: Algo pasó con un jugador de Coquimbo, capitán.
5: No, perdona, Popín Castro, porque le levanta la pelota, le levanta el pie, le pega en la cara a Toto Fernández cuando dejó buscar el cabezazo. Como de Popín Castro, el árbitro dice, bueno, la primera, no pasa nada, cuidado con la segunda. Bien Coquimbo, bien posicionado, teniendo la pelota, un Limache que lo espera, no sale a presionarlo. Sabe Rivero cómo jugarle a Coquimbo, sabe que si se mete atrás y le cierra los espacios, le cuesta a Coquimbo entrar. Bueno, ese es el partido que estamos viendo ahora, con un Coquimbo que maneja la pelota y con un Deportes Limache que lo espera en mitad de cancha.
3: Somos Vistazo Deportivo, totalmente en vivo y en directo desde el Lucio Fariña Fernández de la ciudad de Quillota, región de Valparaíso, para Deportes Limache, el local cero, Coquimbo Unido, la visita cero, lo relata Pablo Enrique Galleguillos Castillo.
6: A la línea de Richard Cornejo Guti se viene, Johansen, la pelota llega a la portería nomás, el señor González Claudio se queda con ella, jugará desde el fondo el cuadro tomatero.
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6: Cordero, le pinchan la pelota, balón para Cornejo, sale jugando desde el fondo el cuadro coquimbano. Cornejo, balón para Flores, en la última línea, Flores, Gazzolo. Gazzolo, Camargo, Gazzolo y Flores en la última línea para Coquimbo Unido. Tenemos 8 minutos de fútbol acá en Quillota.
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6: Se viene el cuadro coquimbano, atención, se refiere por la banda zurda, viene Azoka, levanta el centro, buscaba la aparición de Zavala, ya alcanzó a acomodarse bien Zavala en el remate cuando la recepción. Tenemos saque de meta para el cuadro tomatero.
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5: Otra más, anotemos otra aproximación de Coquimbo por el lado izquierdo. Buen centro de Azúcar. No se animó a tirarse de cabeza o de palomita. Le venía la pelota para la cabeza a Zavala. Aprovechó, prefirió ponerle el pie. La pelota se le fue por arriba del travesaño. Otra aproximación de Coquimbo sobre el arco de Limache.
6: Cuidado, que se venía. ¡Uy! Flores se complicó. ¡Gol de Limache! César Fuentes. Y la apertura de la cuenta en 9 minutos. No te lo puedo creer, Cacho Vera. Una jugada que conecta desde el fondo. Flores se desestabiliza. Flores se complica. Fuentes se adelanta. Y con arco descubierto pone la apertura de la cuenta. ¡Ay, Dios mío! Llegó la apertura de la cuenta nomás. Uno para Limache, cero para Coquimbo Unido.
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5: Tremendo, tremendo el error de, lamentablemente, de Gonzalo Flores, que se queda ahí esperando que la pelota le llegue. Podría haberle reventado con un pelotazo para arriba, pero no, esperó. Y claro, apuró el jugador de Limache, puso la puntita del zapato, se llevó la pelota, quedó mirando los Flores cómo entraba el gol de Limache. Insólito, increíble el error de Gonzalo Flores.
3: 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Lo gana el local, lo gana Deportes Limache por 1-0 al Barbón, al Internacional Coquimbo Unido.

0: jugando desde el fondo el cuadro de Deportes Limache, don Richard.
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0: La pelota la va recuperando el cuadro de Limache. Atención que viene un remate a la portería. Ahora sí, atento Flores, capitán. 11 minutos de fútbol. 11 minutos de fútbol. Echémosle algo a la parrilla. Es un Coquimbo que empezó ahí a conocer a Limache. Tenía algún par de aproximaciones.
2: Ha mostrado algunas cosas interesantes arriba. Cuesta arriba ahora con la apertura de la cuenta.
3: El Toto Ferreira. Balón para el falta lateral de Coquimbo. Nada dice el árbitro. La pelota la va recuperando y Antonio en el fondo va comenzando también con Yerko González. La pelota se va fuera del terreno de juego. Vamos a tener lateral nomás para el cuadro tomatero en la salida de lucha.
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3: Se toma su tiempo, lateral González. Acá la va manejando y la va recuperando nomás. Pedro Coquimbano en el fondo. Habrá lateral que va a pertenecer nuevamente al cuadro de Deportes, Limache.
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3: Trece minutos de fútbol. Acá en la ciudad de Quillota lo está perdiendo Coquimbo Unido por 1-0. La pelea González en el lateral, la va reventando desde el fondo el cuadro Quintano. Gazzolo va a llegar hasta la mitad del terreno de juego y Johansen a buscar la pelota, se va cerrando para otra. Sale jugando con Flores por la banda sur, la Flores levanta el centro, la pelota va a llegar hasta el área con Quintano, la va a despejar el profesor Gazzolo. Balón que llega hasta la mitad de la cancha, la respuesta de Fuentes, golpe de cabeza. Aparece Popín, pero hay un hombre adelantado. Hay un hombre adelantado, habrá tiro libre en la última línea, favorece con Quintano, Cachoera.
2: Sí, bueno, con un Coquimbo que no reacciona después del gol del gol de Limache, pero bueno, hay que acomodarse, hay que empezar a buscarle los espacios y empezar a generar lo que se generó en esos primeros minutos.
3: Toto Fernández con el solo buscando a Marisol de Zavala, la pelea con la banda zurda, con Flores, la pelota se va afuera, sí señor, tenemos lanzamiento de esquina. Habrá córner para que Coquimbo Unido Cachovera, que lleva el número
5: 1. 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
3: Ahora tiro de esquina para Coquimbo Unido. Se va a acomodar en este sector nomás Cornejo. Va a levantar el centro Cornejo. Hay movimientos en el área de Limache. 14 minutos de este primer tiempo. Está Cornejo, atención, va a venir la orden nomás de Delgado, va a levantar el centro. Por el segundo palo no apareció nadie. Se le va a Johansen por el segundo palo, no aparece nadie. Va a jugar desde el fondo el cuadro que mataron a don Richard.
5: 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La ronda 180 en el puerto, tipo Quimbo.
2: Qué cerca tuvo de conectar ahí Johansen del buen mudo, el córner de Cornejo. La pelota se fue, pasó todo el área. Pero un Coquimbo que empieza de vuelta a meterse en el partido después de la apertura de la cuenta.
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3: Eso lo va a recuperar en la mitad de la cancha de Juan Rodríguez. Este abre por la derecha de Juan, se aproxima, ahora levanta el centro. Buscaba Johansson, llegó con los jugadores argentinos a Aguirre. Una pelota se va lanzando de esquina nuevamente para con qué movido va a subir aquí lleva el número.
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3: Con un error en el fondo, Coquimbano, aún se lamenta Flores.
6: Horror.
3: Sí, sí. Horror. Lo está perdiendo Coquimbo por la mínima con gol de Fuentes. Se arma las parejas, viene el córner, Cornejo arriba al centro. El puñetero de González, la pelota queda por fuera, la va recuperando Coquimbo. Acá está Rodríguez, le pintaba la pelota, la vuelve a caer Rodríguez, la tiene Dylan. Escobar, vuelve buscando a Sotar. El remate, la pelota va regatando en Fuentes. Vamos a recuperar Coquimbo, Dido. En la mitad de la cancha hay muestras de dolor de parte de Claudio González, portero del Limache. Se detiene el fútbol, capitán.
2: Bien, un poquito que de vuelta a los córneres, a los centros, lo está complicando a este Limache para tratar de buscar el empate. Le está faltando ahí, la última puntada, el último pase. La pelota ha pasado varias veces, no se ha podido conectar, pero bueno, un poquito que busca el empate y lo merece aparte.
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3: Fútbol detenido, entonces, acá en Limache. 17 minutos tenemos, lo está perdiendo el cuadro Coquimbano, por un de la serie, en Richard.
5: Como Vistazo Deportivo a través de Radio Pista FM 91.5, los 92.7, los valles, saludar a los hinchas, a los auditorios, a los pirantes que tienen, los del Barbón en los barrios, y también estamos llegando a través de Radio Pista FM 103.7, también, señal, ovale.
3: Camargo buscando a Zeta por la banda, pero va a bajar el azúcar, piden cartulina amarilla, irá a caer la primera amarilla, sí. Cayó la primera cartulina amarilla para el número 23 de Limache, de Cachoeira, el lateral derecho, Guillermo González, falta sobre Alejandro Azúcar.
2: Así es, sí, porque salta a rechazar y ahí le pega con la pena. Sobre el Luisano Azúcar, bien sacada la tarjeta amarilla al lateral, Guillermo González.
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3: Muy bien, sigue el fútbol detenido. ¿Eh? Sigue el fútbol detenido, Richard. ¿Tenemos?
5: Sí, ok. Exacto, sigue su reporte. 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
3: Sigue siendo atendido Azúcar. A rato veo a Flores Cachovera y de verdad después del gol le he visto ya dos, tres intervenciones de cabizbajo, se toma la cara.
6: Ojo que va al VAR, ¿eh?
3: Puede ser expulsión, ¿eh?
6: Ojo que va al VAR, puede ser expulsión, ¿eh? Puede ser expulsión la del lateral. Gonzalo, vamos a ver si vemos la imagen.
3: Va a ir al VAR Cachovera acá también. Caputo lo reclama, ya vio una jugada.
6: Sí, un planchazo en la panza, en la guata de Azúcar. Y si lo llaman por algo ese. Así que me parece que el Limache se va a quedar con uno menos. Sí, hablando lo de Flores, sí, ya en Uruguay mostró algunas cositas, Flores, un poco de desconfianza, pero bueno, lamentablemente otro error más. Lamentablemente es así como en Viña frente a Everton, lamentablemente sí, esta es totalmente responsabilidad de Flores, que esperó la pelota, no calculó, ganaron el anticipo ahí y aprovecha a Limache para abrir el marcador. Pero sí, todo con el 1-0 a favor de Limache, Coquimbo es más. Coquimbo es el que más ha atacado sobre el arco de Limache, ha tenido dos o tres situaciones, no tan claras, pero sí aproximación, y eso indica que está siendo un poco más Coquimbo, pero el resultado está a favor del equipo tomatero, que a lo mejor se queda con un jugador de menos.
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6: A ver si escuchamos lo que dice el árbitro.
3: Le tenemos acceso a la ventana este rato, capitán, pero...
6: Tarjeta roja. Tarjeta roja, bueno.
3: Se le viene a la amarilla. Se acerca hasta el jugador Yerko González, quien se va expulsado. Se queda con 10 Don Richard, el cuadro local, que lo gana 1-0. Y vamos, Pirata, que de acá en adelante arranca otro partido, ¿eh?
6: Y sí.
5: Así es, muchachos. Otro partido interesa, sería el clásico del Puerto como el buen fútbol. 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
6: Bien por Azócar ahí, que se quedó en el suelo. Eso es lo que hay que hacer, ¿eh? Cuando hay una falta fuerte, así como la que hizo el jugador de Limache, tiene que quedarse un ratito más. Y esto también sirve, ¿eh? Así que eso hizo que el VAR, Miguel Araos llame al árbitro y la verdad que sí, está bien expulsado el jugador de Limache. Bueno, ahora con un jugador de más, vamos a ver si Coquimbo tiene harto tiempo para tratar de primero empatar o de vuelta al partido, porque inclusive en el trámite Coquimbo ha sido más que Limache en estos 21 minutos, que casi 22 minutos de juego que llevamos, pero claro, el error de Flores hizo que Limache esté ganando 1-0.
3: No se quiere ir González, ¿ah? Lo reclamó con el árbitro, todavía está dentro del terreno de juego, el lateral derecho. Allá le va a ir a reclamar al asistente. Lo sigue reclamando el lateral derecho. Va a venir el tiro libre para Coquimbo Unido, presentado por Pablo Don Richard.
6: Bueno, hay que aprovechar ahora la pelota detenida. Primer centro que va a caer desde el lado izquierdo. Vamos a ver cómo lo hace Juanito Cornejo.
3: Anderson Mineral en el centro de Cornejo, buscando a Johansen. La media vuelta le va a quedar en la mano solo. Contra los centrales, se va ahí fuera de la cancha. Tendremos lateral, sí señor, y es para Coquimbo Unido por la banda derecha frente al Colimachino. Le piden al jugador que tiene que abandonar allá.
6: Claro, sí, porque no puede estar
3: en la cancha,
6: no
3: se toma su tiempo, camina. Abra lateral para Coquimbo, ya la jugó Dina. Está Escobar, balón conectado también con el Benja, Gazzolo. Gasol más atrás del fútbol, ahora para Gonzalo Flores.
6: Yo no sé lo que hizo jugar. Lateral, que era para tirarlo al área, termina siendo una pelota para Flores. Inclusive hasta Caputo ahí lo reta a Escobar. Que tenemos un lateral acá, bajito nuestro. Sí, increíble lo de Escobar.
3: El Toto, Fernández, balón para Pablo, avanza Rodríguez. Ya cruzó la mitad del terreno de juego, va conectando nomás el balón con Alejandro Azócar. Azúcar y Dylan Escobar por la banda derecha se apoya nomás con Zavala. Zavala devolvió para Dylan Escobar, echa la correa para que pueda llegar Dylan. Lo va marcando por ese sector también. El jugador de Limache se quiere meter un poquito en el área, quedaron medias. Dylan, la pelota la va a ir a pelear también Pablo Rodríguez. Se las ingenia, Meneses, Takechi. Pega una falta sobre un jugador de Limache. Habrá lateral desde la salida por la banda zurda para el cuadro local.
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3: Va a jugar desde el fondo Alfonso Parot.
5: ¿Puede de amarillo?
6: En la banca.
3: Alguien en la banca
6: le sacaron tarjeta amarilla.
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3: Paró, pierna zurda, balonazo largo, balón que ya está a mitad del terreno, juego, la va recuperando en el fondo Coquimbo Unido. Llegaba también Popín, se viene Castro, Flores en el fondo, se queda con la pelota, sale jugando rápidamente por la banda zurda, conectado también el balón con Cornejo, va haciendo el enganche, Cornejo, la va, quiere buscar, recuperarla también de la mitad de la cancha, con quien conecta, con Cordero. Este devuelve ahora para Cornejo, Cordero, ya cruza la mitad de la cancha, se quiere apoyar, no va con Azúcar, echa a correr con la banda zurda ante la marca de Yaité. Jampén va marcando Azúcar, avanza el exanista, viene Azúcar, va a levantar el centro de guardia de fondo, pasó nomás Azúcar, que toma de pie, Azúcar, Jampén lo bajó, está haciendo un dolor de cabeza Azúcar por la banda zurda, capitán, gana un tiro libre Coquimbo Unido tipo córner corto, perdón, por la banda zurda, favorece a Coquimbo, capitán.
6: Así es, buena jugada del Cano Azúcar, que lo bordó por izquierda, se lo llevó a su marcador, ganó la posición. Y cuando iba entrando al área, le comete la falta, viene el árbitro ahí, una especie de contra un córner más corto, ¿no? Porque está a un metro, un par de metros fuera del área y a un metro del fondo de la cancha.
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3: Atención. Está Cornejo. Va a levantar el centro Cornejo.
6: El bueno.
3: Se arman las parejas en el área de González. 26 minutos, ya iremos al tablón virtual de derecha.
8: Sí.
3: Cornejo arriba, centro. Arroba de piso, buscaba la aparición de Johansson. La pelota la van pinchando por fuera, la va recuperando Coquimbo Unido nuevamente. Tiene espacio, se frena. Este es Pablo Rodríguez, levanta el centro nuevamente al área. La van despejando con golpe de cabeza y Amtel la revienta el cuadro tomatero. Llega hasta el territorio pirata, no aparece nadie de Limache. Sí, aparece Cordero. La media vuelta del Salva. Avanza nomás un par de metros Cordero. Va contestando también con Alejandro Camargo. 26 minutos de este primer tiempo, no está perdiendo Coquimbo Unido por un gol a cero con gol de Fuentes a los 9 minutos de este primer tiempo. La pelota la tiene Meneses, Takechi, sale jugando con Flores por la banda zurda, conecta nuevamente, balón para Popín Castro, la media vuelta, la apoya nomás Popín, con quien balón para Flores, se viene de forma por la banda zurda, lo van a marcar Escobar, acá la pelota la tiene el jugador de Limache que es Flores, Flores más atrás, el balón ahora para Alfonso, Parot con Aguirre, Aguirre con González, su portero, lo era personal Johansen, la va despejando como puede el portero y golero del cuadro de Deporte Limache. Querían buscar también la aparición de Álvarez, la va recuperando Cordero en la mitad de la cancha, aparece Aguirre nuevamente a Augusto, levanta el centro, la echa a correr para Meneses y un hombre de Limache que está tendido, cuidado que se viene nomás Meneses, avanza por el sector zurdo, lo va marcando Escobar, se metió en el área, está Takechi, Meneses, dejaba la pelota para Álvarez, la va despejando como puede Cordero, acá se va apoyando también con Zavala en la salida, la vuelve a presionar el cuadro de Deportes Limache, que recordemos que está con uno menos, Meneses. Quería buscar la aparición de Castro, la va reventando Gasolo desde el fondo, balón que se va fuera de la cancha, tendremos lateral, lateral en la salida y es para Coquimbo Unido.
8: Y es un lateral, no tiene nada que te ha ocurrido mostrando porque es un turno que es el 19. 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
3: Bueno, bueno,
8: como Pitazo Deportivo dice, no lo dejen, no lo dejen de alentar, que un gol es casi nada. Ya Coquimbo va a empatar, Tony Chipper desde Holanda, un abrazo gigante para él, con Aidy Torres, dice fuerte coraje, mi amado Auri Negro, querido Cristian Marcelo desde... desde el Puerto Pirata también Dani Araya dice arriba con el pie Jorge Rodrigo Yañez también Macarena Sabiaín, son los hinchas que saltan, son los hinchas que interactúan a través de Pistazo Deportivo y nuestro tablón virtual.
3: Bien, está siendo atendido un jugador de Limache, Cachoera.
9: Sí, pero no hubo nada, estaba viendo la imagen televisiva, salta con el Toto Fernández, hay un golpe ahí en el codo del jugador de, me parece que al caer se hace mal el jugador de Limache, pero no hay ninguna falta ni contacto de Toto Fernández que saltó con el jugador de Limache.
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3: Sigue el fútbol detenido acá. Tenemos 29 minutos. 29 minutos de fútbol. Y lo pierde Coquimbo por un gol a cero. Un balde de agua fría que no se ha podido sacudir Coquimbo.
9: Exacto, sí. No más que podido sacudir, no ha podido en los últimos metros gravitar para tratar de empatar. La pelota la tiene, la maneja bien, pero bueno, en esos últimos metros no se ha podido capitalizar, pero. Parece muy muy parecido a lo que pasó el martes pasado cuando Nacional se queda con uno menos. Se replegó enseguida, dos líneas de cuatro, Limache, y va a jugar así todo el partido. Así que ahí es donde Coquimbo tiene que ser paciente, tolerante, para generar situaciones y empezar a buscarle los espacios.
8: Vistazo Deportivo, totalmente en vivo y en directo desde Lucio Parintia Fernández, ciudad de Quillota, región de Valparaíso, para esta 14ª fecha de la Liga de Primera 2026. Lo pierde el Rambón, lo pierde Coquimbo Unido, lo gana Limache, Deportes Limache 1, Coquimbo Unido, la visita 0.
3: Enredado un tanto Coquimbo Unido en la mitad de la cancha de entregar la pelota, avanza el cuadro coquimbano, se va fuera del terreno de juego, habrá un lateral en la salida para el cuadro de Deportes Limache, don Richard, en 30 minutos esta primera parte, 1 para Limache, 0 para los Piratas.
8: Y el relato con Pilar, que está por remozado local, doctor Monter, Sergio 19, síganos a través de nuestro Instagram como @comparte.
3: Va a jugar Flores en el lateral para el cuadro tomatero.

0: combate, un abrazo grande para Alexis y también para el amigo Daniel, un combate de ahí
1: el
0: otro
1: día. El Toto Fernández conectaba con Cornejo, quedaba media, la pelota la va ganando nomás Vicente Álvarez, se va apoyando ahora con Menezes, la media vuelta, se sacaba Pablo Rodríguez de encima, avanza el Takechi, ¿qué pasó? Falta. Amarilla para Pablo Rodríguez en Coquimbo Unido. Habrá tiro libre para Limache en la mitad de la cancha, don Richard.
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2: Tarjeta amarilla para Pablo Rodríguez, que hizo una falta, hizo la otra. Esto es lo que tiene que tener cuidado, Coquimbo. De una pelota que perdió Cornejo, él termina en una amarilla de un jugador, de un compañero, de Pablo Rodríguez, que también lo condiciona y hay que tener cuidado ahora también con un Pablo Rodríguez que hasta ahora no tocó la pelota.
1: Perno. Limache. Arriba el centro, balón al área, golpe de cabeza, la va despejando Camargo desde el fondo, la va recuperando Coquimbo, dio la salida, la quería conectar con Azoka. Viene un remate de Álvarez. La pelota desviada de la portería de Coquimbo Unido. Habrá saque. De repente recordemos que también Limache está con 10, ¿eh? Por lo menos desde el minuto 12, minuto 13, me parece, Cacho, era la expulsión de el lateral derecho.
2: Así es, sí, sí, por eso, ¿eh? Coquimbo lo tiene, pero falta gravitar más, falta tener más oportunidades y tener más, ir más arriba todavía. Para tratar de generar espacio, sobre todo por el tema de las bandas, ¿no? Digo lo de Pablo Rodríguez, es que es el que tiene que... Cuidado ahora, dale.
1: Se viene Coquimbo, la tiene Zavala, la mete en el área, balón para Rodríguez, acomodaba Pablo, la pelota se pierde en el fondo, tendremos saque de meta, favorece al cuadro de Deportes Limache, en 33 minutos, los amigos de Ventas Store nos actualizan el marcador, don Richard, que dice 1 para el local Limache, 0 para la visita, Coquimbo Unido.
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1: González va a despejar desde el fondo para el cuadro de Deportes Limache. Balón que llega hasta la mitad del terreno de juego, buscando la aparición de Arturi. Allá llega Camargo, la va reventando, vuelve a recuperar la Meneses. La echa a correr para Popín Castro, en el fondo Coquimbano, la revienta, no va solo, la pelota que se va a la tribuna, tendremos lateral en ataque, ya es para el cuadro local. Acaba de llegar Flores. Va a jugar Flores. En el lateral va buscando arriba también la aparición de Popín. La media vuelta ya la pelea con Gazzolo. La pelota se va fuera de la cancha. Tendremos saque de meta nomás. Favorece a Coquimbo Unido.
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1: Flores, el Toto Fernández. Balón para Gazzolo. La acomoda más adelante Gazzolo y la va entregando para Pablo Rodríguez. Se frena. Cortito la entrega nomás para el Toto Fernández. Avanza la última línea, Fernández. Conecta con Gazzolo, entre línea, busca al Nico Johansen, la aguanta el toro, entre dos, la va recuperando más Arturia, el argentino, conectó con Popín Castro, este también con Menezes, Menezes para Popín, se viene por la banda zurda. Acá está Castro, conecta con Arturia, lo sale a cortar nomás como puede Gazzolo. Se conecta ahora con Pablo Rodríguez, tibiecito Rodríguez, le pincha la pelota y la va recuperando Menezes, la vuelve a recuperar Rodríguez. Acá la tiene la última línea, Flores. Se conecta más atrás ahora con el portero González. La revienta largo el portero de Tomatero. 35 minutos de esta primera parte. Lo pierde con Coquimbo 2-0, Canquillota.
0: 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Pablo Enrique Galleguillo.
1: Cornejo. La conecta en corto, balón para Salvador Cordero. La tiene nomás Azúcar. Azúcar y Cordero. Cordero con Cornejo, la echan a correr por la banda zurda para Pablo Rodríguez, va a llegar a la línea de fondo, hace el enganche, está Rodríguez, cortito, la va devolviendo por la misma banda para Cornejo, viene en forma diagonal, entregó para Cordero, la mete en el área, buscando la aparición de Azúcar, con golpe de cabeza la va despejando el argentino al hierro, se va fuera de la cancha, tendremos el lateral en ataque, frente al área de Machina por la banda zurda que ya jugó Coquimbo.
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1: Cornejo, Azúcar, Azúcar, entonces Fernández, Fernández por la banda zurda para Cornejo, hace de la diagonal, levanta el centro al área, las manos del portero González, jugará desde el fondo del cuadro, Limachino.
0: Y es un saque de meta de Celta.

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1: Alfonso, paró. Balón para Meneses. Avanza Takechi, la pelota la va recuperando Flores por la banda sur, lanza un rap por la misma banda, balón para Flores, lo va marcando también corre Camargo. La pelota se va fuera del terreno, Juan, tendremos lateral en la salida para el cuadro de Coquimbo Unido.
0: Juliana García Montaca, vamos, mira que con su coraje también, estamos uno menos y se nota, dice también la tía Flores, está junto a Vistazo Deportivo en nuestro tablón virtual.
1: Saludamos a la madrina de Vistazo, la gran tía Sole, al Jame, a la Toti, al Loco Yastin, a todo, a todo su personal, a las chiquillas que también trabajan ahí en el carrito. Se viene el Toto Fernández, la echa a correr para Conejo, la banda zurda, la mete en el área, balón para Cordero, levanta el centro, buscaba la aparición de Johansen, la va reventando con los justos Aguirre, se va el lateral auto, favorece a Coquimbo.
0: Miren, que están por nosotros, ganando como casi 19, ciclos en Roma, auto, marketing, por mañana.
1: Cornejo, balón para Soca, levanta el centro del área, busca Zavala por el otro sector, se va a perfilar, va a llegar Escobar, acá está Dina, lo va marcando Popín Castro, la juega en corto, lo va con Gazzolo, adelanta la línea Coquimbo, se viene el Benja Gazzolo, toma la diagonal, levanta el centro, claro. hay una mano, dijo el árbitro, clarita la mano cuando venía del centro al área, señoras y señores, no dijo nada Vergara. Lo reclamó todo el público de Coquimbo, estábamos cerca de la jugada, ni siquiera llaman al árbitro del bar Cachuera. Todavía no pasan la imagen, tampoco la repetición, se hace el desentendido, jugada polémica, a los 37 minutos se viene Coquimbo, Azúcar, donde estaba con Cordero, la pelota la va recuperando y Antejo, la banda derecha se va fuera de la cancha. Ahí quedan sus dudas, ¿no?
2: Sí, quedan las dudas, aunque la pelota pega en el codo, pero está, no está ampliando el volumen del cuerpo, está delante del cuerpo, entonces me parece que por eso no es penal. Ahí sí, siga nomás.
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1: Señoras y señores, una jugada lateral, la mitad del área, buscaba a Johansen, pero con la bendición de Dios, colocando justicia en el partido, con la ayuda en contra de más de uno de sus defensores, la pelota se va al arco rival, y en un autogol colocan el empate las cosas acá en Quillota, uno para Limache, uno para Coquimbo Unido, el autogol lo celebra el puerto, lo celebra los hinchas, llegó el empate Coquimbo en 39 minutos.
0: Y fue un gol de Vistazo Deportivo y Radio Piso FM, 91.5 en el dial. Y saltaron dos en el tablón virtual, Pablete Macarena Sabien, también Jorge Rodrigo Yáñez Rojas, la tía Sole ahí en el sector de Peñuelas. 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
2: Gran jugada de Johansen por afuera, se lleva el marcador, entrando por el sector izquierdo, entra al área, el centro, primer palo, buscando a alguien que ponga el pie. Aparece, claro, venía Palito Rodríguez atrás, venía también Zavala, y la pelota que le toca me parece que el número 2, me parece que
1: Aguirre, sí.
2: Aguirre es el que desvía la pelota y descoloca el arquero, y bueno, gentileza, entonces devuelve la gentileza, horror defensivo de Coquimbo, horror defensivo de Limache, 1-1 el partido.
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1: Ataca el cuadro Coquimbo, la pelota la va teniendo Rodríguez, toma carrera por la banda derecha, la tiene Zavala, va a llegar Zavala, levanta el centro, Carlos Johansa por el segundo palo, también quería aparecer a Soca, la pelota la va despejando el cuadro de Limache, insiste Coquimbo, la pelea, la guapea, reclamaba una falta, Casuza ganaron a María. Falta sobre Popín Castro en la salida, a María para el Coquimbano, en 40 minutos acá en Tierras Quillotanas. Las cosas están 1-1 y amarilla de César Industrial para el central coquimbano Benjamín Gazzolo.
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2: Ojo ahí con la falta, la falta de Gazzolo, hay que tener cuidado ahí. Le alcanza a dar al Popín Castro. Estaba el árbitro al lado, amarillo, bueno, paró, claro, paró, va a apurar al árbitro, como decir que es roja en vez de amarilla, pero no es como para una roja, pero hay que tener cuidado con esa falta porque está muy tarjetero el árbitro hoy,
1: Manuel Vergara,
2: teniendo en cuenta, bueno, que ya expulsó a alguien, entonces cualquiera de Coquimbo sobre todo los que tienen amarilla, hay que tener cuidado, tanto Pablito Rodríguez y ahora Gasolo, que son los amonestados en el equipo aurinegro.
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1: Atención que se viene. Se viene, no va Flores, levantaba en el centro al área, el lateral del cuadro del Imache, balón que va rebotando un Zabal y se va al lanzamiento de la esquina. Tendremos córner para el tomatero Cachovera, que lleva el número 1.
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1: Va a llegar Pupín Castro, va a acomodar la pelotita nomás. Va a llegar la pelotita nomás, Pupín. Atención, se arman las parejas. En el área de Flores, hay que estar atentos en el fondo. La jugaba en corto con quién, con Meneses. Meneses ahora con Aguirre. Va a llegar a la portería, ¿no? Sí, Yantel con el portero González. La revienta largo González. Se va fuera de la cancha. Tendremos lateral en la salida para el cuadro con Quimbano.
3: Lateral complicado. Siempre corremos a Dolores. Tenemos que hacer 19. Sí, nos estará bajando un mar que te vamos a cortar,
2: ¿no? Y el que entró ahora también en pánico es Limache. Tenía un córner a favor y terminó la pelota para atrás para el arquero. Terminó en una jugada de peligro para Coquimbo. Claro, sintió el gol también Limache después del error defensivo de Limache para el empate de Coquimbo.
1: Menece, balonazo largo para Arturia, se mete en el área el argentino, sacó el remate, se sacaba de encima el Totiba de la Chique Flores, remate desviado, ahora saque de portería para el cuadro coquimbano, en este primer tiempo.
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2: De peligro, de peligro fue la jugada, mano a mano queda con Flores, por suerte cerró bien ahí Cornejo, molestando al jugador de Limache que quedaba mano a mano con Flores, lo alcanza a desestabilizar y por eso la pelota se le va ancha, jugada peligrosa de Limache.
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1: Afírmate que se viene el cuadro coquimbano por la banda zurda, la quería recuperar nomás Cordero, la va reventando Aguirre, balón que va a llegar hasta la mitad de la cancha para esa Arturia. La va conectando ahora con Vicente Álvarez. Álvarez con Daniel Popín Castro. Se viene Castro. La pelota la va recuperando con Quimbo Unido en su propio terreno de juego. Cordero está jugando el balón para Cornejo. Cornejo levanta el centro. La va buscando de izquierda a derecha. Está jugando la con Dylan Escobar. Se la anticipa la jugada del Takeshi Meneses. La vuelve a recuperar Dylan. Con calma, dice. Balón para Rodríguez. Rodríguez con Escobar. Escobar en la zona media. Balón para Cordero. Está en el círculo central. Abre y distribuye el fútbol por la banda zurda. Se viene Azúcar, avanza Alejandro, tiene por las espaldas Cornejo, levanta el centro al área, buscaba a Johansson, reclamaba un golpe en la cara, nada dice el árbitro, la pelota la tiene Camargo, balón para Cordero, se frena Cordero, cortito balón para Camargo, Camargo con el Tuto Fernández, buscaba a Cornejo con la banda zurda, no alcanzó a conectarse, la pelota se pierde con la banda, tendremos lateral en la salida y es por el cuadro tomatero.
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2: Llegó un momento justo el empate, porque claro, es distinto irse al descanso perdiendo que logrando la igualdad, paridad y con un jugador menos. Así que fue un jugador de más, digo, Coquimbo. Entonces, es como para que después en los 15 minutos de descanso se acomoden las piezas, se arreglen algunos, se hagan algunos ajustes y empiezan a aparecer las sociedades. No se ha visto la sociedad de jugar con Zabala por derecha, la de la izquierda también, en el tanto Cornejo como Azócar, algunas llegadas por ahí, pero falta más peso positivo y falta más de Pablo Rodríguez. Las oportunidades hay que aprovecharlas. Ya estamos casi en la mitad de la rueda. Y hay jugadores como Pablo Rodríguez que tienen que mejorar, tienen que ser más productivos para el equipo hoy, con un hombre más, con el equipo atacando, tienen que mostrarse más, tienen que correr más, buscar la pelota y hacer jugar también a todo el tren delantero.
3: Somos Vistazo Deportivo y saludamos a los hinchas piratas, a los aurinegros que nos escuchan a través del 103.7 en Ovalle, allá en la población, en la Carmelitana, la José Tomás Ovalle, también la Fray Jorge, la Recoleta, en la Cobresal. Saludamos a los hinchas, a los aurinegros que a través del 103.7 en Ovalle nos escuchan también en la población Aristía, la población Castilla, en Manzano, capital Ávalo.
1: En Escobar, don Richard, conectado en el lateral Zabala, con Dylan. La pelota la va despejando como puede del fondo el cuadro tomatero. Popín Castro, en el mismo sector, ahí la aguanta Pablo Rodríguez, que dejó el árbitro. Habrá lateral, van a revisar a Escobar, que reclamaba un golpe Cachovera.
2: Sí, no cobró la falta. tremendo el zapatazo que le pegó a Dylan Escobar al lado del árbitro, al lado del asistente, no cobró nada, pero bueno, se levantó ya Escobar y se lo cobró.
4: Camargo, la va reventando desde el fondo nuevamente Flores para el cuadro tomatero en la última línea, bro, lateral en la mitad de la cancha que va a favorecer al cuadro Coquimbano jugando los descuentos, ya quedan tres, ya esto se acaba, adicionaron cinco de esta primera parte, uno a uno están las cosas.
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2: Livianito, ni marche, Liviano, ni marche, sí. No tiene un generador de fútbol en el medio, solo lo que puede hacer Castro arriba, pero sí, Coquimbo tiene que ganar este partido, tiene que en el segundo tiempo, tiene que hacer, hacerse fuerte en el segundo tiempo, porque sí, un Limache pobre, que ni siquiera le ha pateado el arco a Gonzalo Flores en estos primeros 45 minutos.
4: Guazzolo, balón para Cornejo, avanza el cuadro, Pirata la tiene a Soca, Arias cruzó la mitad del terreno de juego, pasaba al primero, al segundo, con el tercero no pudo Fuentes, avanza nomás Yantén, Misael. Va buscando también la aparición de Vicente. Aquí está Álvarez. Se frena Vicente. Va conectando en corto nuevamente para Yantén. A la marca también Camargo. La entrada era mayor. La media vuelta. A ver qué hace. Con quién conecta. Con Parot. Que llega hasta tres cuartos de cancha. Que está el capitán Parot. Parot buscando también la aparición de Takechi. Buscando también a Popín Castro. La lleva Popín. La pisa Castro. Ante la marca también de Rodríguez. Balón para Yantén. Yantén conectando la última línea con Aguirre, levanta el centro de derecha a izquierda, buscaba Flores, el centro de Marcelo Flores, balón que se va fuera de la portería, sacará Gonzalo Flores desde el fondo para el cuadro Coquimbano.
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4: Avanza Gazzolo, balón que llega hasta la mitad del terreno de juego. Ya estamos al filo de este primer tiempo, la tiene Meneses, levanta el centro, balón al área, buscando a Vicente Álvarez, aparece Gonzalo Flores en el fondo, se va quedando con la pelota, estará jugando Coquimbo Unido, a ver si nos queda una más, ataca Coquimbo, la tiene Cordero, se centraliza, balón buscando a Camargo en el círculo central, abre la cancha, distribuye con la banda derecha, la recepciona, no va Zavala, va haciendo el enganche, quería dejar en el camino a Flores, le van agarrando la camiseta, la dice el árbitro. Zavala, Dylan Escobar, balón para Pablo Rodríguez, Rodríguez con Dylan Escobar, entregado la meta para Rodríguez y Cocaba la entrega, la vuelve a recuperar por fuera Coquimbo a través de Dylan. Está Escobar, la media vuelta, balón para Johansen, la baja, la prisa, conectó con Escobar, levanta el centro, la pelota va rebotando en Aguirre, sale jugando el cuadro de Tomatero. Quería buscar a Popín Castro, la vuelve a recuperar Coquimbo con la banda derecha, la mitad del terreno juega a través de Gazzolo. Quería conectar con Zavala, la vuelve a recuperar Popín Castro, Castro para Fuentes, levanta el centro, balonazo largo arriba, la echa corriendo más para que pueda llegar Marcos Arturia. El argentino la peleaba con el Toto Fernández, lo que era complicación del capitán, echa fuera el terreno de juego, tendremos el lateral por la banda zurda, el territorio coquimbano que favorece al cuadro local de Deportes Limache.
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4: Va a jugar Flores, ya dio su reloj, Manuel Vergara puede ser la última de esta primera parte, con 10. El cuadro tomatero lo comenzó ganando con gol de Fuentes a los 9, lo empató Coquimbo con autogol de Limache. Va a venir Flores, el centro lateral, buscando a Arturia, golpe de cabeza, la empujando del fondo del cuadro Coquimbano, la revienta Zavala, balón que llega hasta la mitad de la cancha, golpe de cabeza de Parot, la recupera el cuadro tomatero, más atrás el balón va para González, el portero, balonazo largo, pierna derecha, nada más. Nada más, señoras y señores, primer tiempo terminado acá en el Lucio Fariña, reparten puntos por ahora. Limache y Coquimbo 1-1, don Richard Cornejo, nos vamos a ir al alto, nos vamos a ir a la pausa, nos vamos a la hidratación, al descanso, volvemos con los segundos y últimos 45 minutos acá, en vivo, desde Quillota con la banda de Vistazo Deportivo, le bajamos el telón, ya es historia de los primeros 45 minutos, entonces, con 10 hombres, Limache, el local 1, la visita, Coquimbo Unido 1.
3: Y ese fue el relato vibrante y apasionante de Pablo Enrique Galleguillos Castillo para estos primeros 45 minutos, válido por la 14ª fecha de la Liga de Primera 2026. 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Vamos a un corte comercial y ya estamos de regreso desde el Lucio Fariña Fernández.
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0: Ya estamos de regreso junto a Vistazo Deportivo y Radio Pisco FM 91.5 en el dial para el comentario de nuestro capitán Juan Alberto Vera de estos primeros 45 minutos acá en el Lucio Fariña Fernández entre Deportes Limache Local 1, Coquimbo Unido a la visita 1.
1: A ver, bueno, primeros 45 minutos con un Coquimbo que lo mejor que tiene es que se pudo empatar sobre el final de este primer tiempo y que quedan 45 minutos para ganar este partido. Así de simple. Con un Coquimbo que encuentra un rival que no venía bien, que venía a ser goleado, que le manejaba el partido en esos primeros minutos y bueno, aparece ese error en la defensa, el pase de Gasolo, Flores que duda y aprovecha entonces Limache para ponerse en ventaja. De ahí en más, sintió el golpe Coquimbo del gol en contra, pero después enseguida viene la expulsión del lateral de Limache y ahí empieza otro partido por un Coquimbo que se repliega Limache y le cierra los espacios y Coquimbo buscó por izquierda, que con los centros de Cornejo, con los buenos primeros 45 minutos de Azócar, llega el empate después de una buena jugada por izquierda de Johansen, que tira el centro y encuentra un jugador de Aguirre, el jugador argentino de central de Limache, que descoloca al arquero y la pelota entra despacito al arco, con el arco vacío para poner 1-1. Lo importante es eso, de volver de llegar a los primeros 45 minutos empatado y bueno, manejar este partido después en estos segundos 45 minutos, porque se ve un Limache tibio, un Limache que de tres cuartos de cancha no le genera nada a Coquimbo, y ahí donde Coquimbo tiene que mostrar la chapa del equipo que está peleando en Copa, que está, pero claro, es el cansancio, puede más. Esperemos a ver en estos segundos 45 minutos, no hace cambio Caputo con respecto a los primeros 45 minutos, los mismos 11, dar vuelta a este partido que está a la mano, pero claro, Coquimbo tiene que hacer bien las cosas, ojo también con el tema de las amarillas, Palito Rodríguez tiene amarilla, Gasolo tiene amarilla y está con un jugador de más, entonces el árbitro también lo puede condicionar. Segundo 45 minutos con un partido que está ganable, pero Coquimbo tiene que hacer bien las cosas. Haciendo bien las cosas Coquimbo, levantando el rendimiento individual de varios jugadores, sobre todo de tres cuartos de cancha para arriba, hoy Coquimbo se puede ir con los 3 puntos aquí de Limache.
0: Se la presento, Marcela Peralta Villalobos dice: hola amigos, estamos escuchando al interior de Valle. Buena. Y se escucha pero muy bien, saludos a todos. Así que Marcela Peralta Villalobos, indícanos dónde estás, en Punitaqui, estás en Combarbalá, dónde, en qué parte al interior de Valle nos estás escuchando. Somos Vistazo Deportivo, Pablete.
2: Muy bien, señoras y señores, nos vamos, comenzó la segunda y última parte acá en Quillota, se quedó en Camarines Vicente Fernández y el delantero Artuvia Cachuvera, ingresaron Gonzalo Sosa y el lateral derecho Carlos Morales, que ya están en el terreno de juego.
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1: Ya tengo algunos datos, Pablete, de lo que estábamos hablando en la previa, de los partidos que se vienen de Coquimbo por el tema de las mejoras del estadio. Coquimbo va a jugar al mediodía, va a jugar al mediodía los dos partidos que le quedan de local. Ya con O'Higgins ya se ha hablado para que no hay problema para que O'Higgins juegue al mediodía, no como a las 8 que se decía.
0: Claro.
1: Y también el partido por la Copa Chile. Por la Copa Chile también, el partido que se va a jugar con Iquique se va a jugar al mediodía. Eso confirmado. Y la última que le tengo también, se va a suspender el partido de Coquimbo con Católica, previo a lo que va a ser cuando tenga que jugar por la Copa Libertadores. Va a jugar con Deportes de la Serena, el clásico, juega con
2: Argentina,
1: descansa, no juegan, porque Católica justo le tengo con Católica y Católica también, justo ellos juegan Libertadores.
2: Claro, se pusieron de acuerdo,
1: así que van a llegar descansados a jugar el partido.
2: Los partidos de vuelta, los dos. Ah, espectacular entonces.
1: Tenemos acá nuestra
2: Primera fuente,
1: tenemos acá al gerente al lado de la caseta, y bueno, y le sacamos esta información ahí hablando recién en este entretiempo.
0: David Contreras, buenas tardes, Vistazo Deportivo y su gran panel aquí alentando a mi amado Coquimbo. Vamos, Coquimbo, con fuerza y coraje, pasito, pasito, bendiciones para todos, dice David Contreras en nuestro tablón virtual de Vistazo Deportivo, muchachos.
2: Muy bien, señoras y señores, esta es la fiesta del fútbol. La pelota la va recuperando nomás Coquimbo Unido en su propio terreno de juego a través de Cornejo. Balón para el Toto Fernández. Fernández y Gazzolo. Balón para Dylan Escobar. Gazzolo. Balón para Fernández. Avanza el cuadro coquimbano. Richard en la última línea.
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2: Azúcar quiere conectar también por la banda sur. Quería recuperarla por ese sector, el cuadro coquimbano. Algo pasó. Posición de adelanto, me parece, el Cacho Verano.
1: Así es, sí, estaba la bandera levantada. Cordero, que había quedado en posición adelantada.
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2: Muy bien, la va despejando desde el fondo González. Balón que llega hasta la mitad del terreno de juego, buscando la aparición de Sosa. Con golpe de cabeza aparece el autor del gol, Fuentes. La vuelve a recuperar Coquimbo, Camargo. Balón para Johansen, la echa a correr por la banda azul. Ya cruzó la mitad del terreno de juego, se viene Coquimbo. Acá está Zócar, avanza Zócar ante la marca de Yantén. Va a tomar carrera, Zócar llega a línea de fondo. Alejandro levanta al centro, balón al área, buscando a Nico Johansen. Se acaba el remate, la pelota va rebotando una guerra. Se va al lanzamiento de esquina. Tendremos córner para Coquimbo en este segundo tiempo. Cachuguera que lleva el número
1: 3.
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2: Cornejo está para levantar el centro. Atención ahí en el arco donde está ese escenario. La bandera. ¡Oh!

0: abajo y que empalmó con un frentazo letal para dejar sin opciones al portero González. Apareció Camargo, apareció la experiencia. Camargo, y ese frentazo letal lo celebra con sus compañeros, le empuña el brazo hacia la barra coquimbana. Señoras y señores, llegó el aumento del marcador. 1 para Limache, 2 para Coquimbo. Camargo, y ese frentazo letal para colocar 2 para Coquimbo, 1 para el Tomatero.
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2: El arma letal de Coquimbo Unido, la pelota detenida, el centro perfecto de Juan Cornejo, esa zurda acarició la pelota que cae en el corazón del área. Nadie lo marca Camargo, nadie lo marcó, solito saltó, ni siquiera tuvo que saltar alto, cabeció, le dio dirección nomás la pelota para ponerla en un ángulo. Coquimbo en la primera aprovecha para ponerse en ventaja.
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3: Capitán Don Richard Pérez.
1: Somos Vistazo Deportivo a través del 91.5 en el dial, y saludamos a los amigos de Valle 103.7, nueva señal de Radio Pisco FM 103.7 en la capital de la provincia de Limarí.
2: Qué importante esto de las pelotas detenidas de Coquimbo, que en el primer tiempo había tenido 2 o 3, no habían podido capitalizar, y esta vez sí, en la primera del segundo tiempo, para darle tranquilidad, para empezar a manejar el partido ahora con un hombre más, hacerlo correr a Limache y tratar de ir asegurando este partido.
1: Hugo Miranda, Brad, dice saludos amigos de Vistazo, gol, gol, también dice Rodrigo Olmos, metió en una parte de la casa, también Hugo Miranda, también Luis Alfonso, allá en Rancagua también saltaron los amigos, los hinchas en Brasil, Carlos Hernández, son los hinchas que saltan, son los hinchas que interactúan a través de Vistazo Deportivo en nuestro tablo virtual.
3: La pelota la va manejando González, el portero en la última línea. Sale jugando en corto, buscando a ver la aparición de Parot. Balonazo largo por la banda, solo buscando aparición también de Meneses. Acá la pelota la va recuperando en la mitad del terreno. Juego Camargo para el cuadro coquimbano. Camargo buscando a Zócar en la última línea. Golpe de cabeza también de Aguirre. Se viene la carga de Coquimbo. Salvador Cordero, lindo pase para Zócar. Se metió a Zócar. Sacó el remate Alejandro. Balón desviado a la portería. González prendidísimo. Entró este Coquimbo Unido, Cachovera.
2: Así es, sí, bueno, porque claro, Limache sale a buscar el empate, deja espacio atrás, y eso es lo papita para el loro, para Coquimbo, que le dejen los mano a mano atrás con la velocidad que tienen los delanteros. Bueno, en esta no pudo definir bien Azócar, buena pelota de Pablo Rodríguez por elevación, le venía la pelota picando, pero se le fue por arriba del travesaño.
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3: Viene Yantel, levanta el centro al área de derecha a izquierda, se cruza Escobar, la pelota se va al lanzamiento de esquina, vamos a tener córner para los Tomateros. Cachovera, que lleva el número
1: 2. 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
2: Bueno, esta es la que tiene que defender bien Coquimbo, porque esta es una de las cosas que también, por lo que Limache le puede generar, ya que futbolísticamente no lo está doblegando, pero sí con estas pelotas detenidas puede crearle peligro.
3: Germán Les Parejas en el área de Flores, arriba al centro, Popín, la pelota ha rotado uno Coquimbano, quedó complicado. Un golpe de cabeza aparecía por ese sector, nomás Alfonso Parot, se va al córner nuevamente, favorece a los Tomateros. Cachumere lleva el número
1: 3. 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
3: Va a levantar el centro Morales. Espera en corto el Takeshi Meneses, no, hacen el cambio ahí definitivamente. Jan Meneses, Flores le da la espalda a la barra, un beso pirata que canta en su esplendor. Más de 200 hinchas que llegaron hasta Quillota. Atención al puerto coquimbano, viene la orden, arriba al centro Meneses. Gol de Limache. Cabeció solo Gonzalo Sosa. Entre los centrales, parado, estático quedó Gonzalo Flores. Y en 8 minutos llegó el empate Tomatero. Entre los centrales se elevó el argentino Sosa Gonzalo entonces. Y pone las cosas 2 para Limache, 2 para Coquimbo Unido.
1: 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Cachovera.
2: Ay, ay, ay, lo acaba de decir, el único problema es que por lo que puede hacer con la pelota detenida Arimache, bueno, dicho y hecho, el centro solito, nadie lo marca, solito también, así como el pelado Camargo, devuelve gentileza Arimache, 2-2 ahora.
1: Vamos, Barbón, carajo, dice Patito Pinto, otro gol para los críticos, el partido no termina. Cuando nos marcan a nosotros, a los que subieron al barco hace poco, acostumbrarse a alentar hasta el último, dejen de criticar, muchachos. Son los hechos que están teniendo que actuar a través de Vistazo Deportivo.
3: Pablo Rodríguez se equivoca la entrega, la pelota la va recuperando nuevamente el cuadro tomatero y aquí comienza otro partido. Tenemos las cosas 2-2 acá en Quillota. La pelota la va teniendo Meneses, lo va marcando 2-3 Coquimbano, la va recuperando también Azócar. Avanza, la revienta Azócar, la saca fuera de la cancha. Tenemos lateral en ataque y es para el cuadro local de Limache.
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3: Yantén se equivoca la entrega, la pelota la va recuperando Coquimbo a la mitad del terreno, juega a través de Pablo Rodríguez. Rodríguez con Dylan Escobar, sale jugando desde el fondo el cuadro pirata. Avanza Escobar, va a llegar hasta la mitad del terreno, juega uno señor, va tocando en corto con Gazzolo, la última línea. Gazzolo ahora con el capitán Fernández, el Toto con Pablo Rodríguez. Rodríguez conecta, ¿con quién ahora? Con Alejandro Camargo, mete un balonazo por la banda derecha cuando ve la aparición de Zavala, por ese sector aparece con un golpe de cabeza, no va Marcelo Flores, la pelota la va entregando ahora para Meneses, se va centralizando el cuadro de Limache, avanza nomás Popín Castro. Castro ahora para Flores. Flores siempre por la banda zurda. Se frena y cruza la mitad de la cancha. Lo va a ir a marcar Zavala, también Escobar. Está Flores. Flores en el centro. Va rebotando un Zavala. Se apoya ahora con Meneses. Dentro del Takechi, llega hasta la entrada era mayor de Coquimbo, la respuesta de Gazzolo con golpe de cabeza, aparece Meneses, acá está Dylan Escobar, la carga de Coquimbo con Johansen ahora con Rodríguez, Johansen, se viene la carga pirata, la echa correr Johansen por la banda derecha para que pueda llegar Zavala, va a llegar Zavala, llegó a línea de fondo, levantó el centro, la pelota rebotó en Flores y se va al lanzamiento de esquina. Tendremos córner para Coquimbo Unido, Cachovera que lleva el número
2: 4.
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3: Va a llegar Cornejo. Va a levantar el centro Cornejo por la banda zurda, señoras y señores. Se arman las parejas en el área de Claudio González. El público coquimbano alienta, el público coquimbano apaña, viene arriba al centro de Cornejo, la pelota se pierde en el fondo, habrá saque de puerta, saque de meta, favorece a Limache.
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3: Capitán, voy con usted, 12 minutos, echémosle algo a la parrilla, llegó el 2-2, parece que hay movimiento en el banco de Coquimbo también, ¿eh?
2: Así es, sí, van a empezar los cambios, va a empezar la rotación del banco, se viene el Benja Chandía a la cancha, Pablete.
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3: Cachovera.
2: Era lógico el cambio por Pablito Rodríguez, tiene amarilla, no hizo un buen partido Pablo Rodríguez ahí. Bueno, ese es el gran problema de Coquimbo en ese puesto. Ni Badalá, ni Pablo Rodríguez, hasta el mismo Chandía cuando juegan en ese lado, no han tenido regularidad. Ninguno se agarró la camiseta de titular y jugó 4 o 5 partidos seguidos y encima con buen rendimiento. Bueno, esperemos ahora que el Chandi entre en ese sector a ver si para empezar a arbitrar. No olvidemos que Coquimbo está con uno más, ¿eh? No se nota en este después del empate de Limache, sintió el golpe Coquimbo y parece que estamos jugando 11 contra 11. Limache que se agrandó con el empate y es el que ahora maneja las acciones.
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3: Está Popín, viene el remate de Castro, quiso sorprender a Flores. Balón que pasa cerca del parante zurdo, habrá saque de meta para Coquimbo Unido.
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3: Gasolo. Balón para el Toto. Fernández. Avanza el cuadro coquimbano. Fernández se apoya con Cornejo por la banda zurda. 14 minutos tenemos este segundo tiempo. Camargo ya cruzó la mitad de la cancha. Va conectando también el balón con Chamdía. Retrocede el fútbol Chamdía para Gachola. Se apoya por la banda derecha para Dylan Escobar. Levantaba el signo la respuesta ahora de Menezes. Se viene la carga del cuadro tomatero. La va recuperando con Quimo, con Zavala. Zavala con Johansen. Johansen con Zavala. La pelota la va recuperando. Zavala va abriendo la cancha por la banda zurda. La va recuperando nomás el cuadro coquimbano. A través de Cornejo. Cornejo ahora con Azúcar. Azúcar quería devolver para Cornejo. Con el tándem por la banda zurda, va rebotando nomás el balón de Morales, habrá lateral. Lateral que favorece al cuadro pirata.
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3: Balón al área, buscando la aparición de Azoka, levanta el centro. Buscaban a conectar con Chamdía, pero aparece en el fondo González. Se queda con la pelota.
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3: Avanza el cuadro coquimbano, ya toma la pelota el Benja Chandía por la banda derecha. Atención que se viene el Benja. Se va apoyando también con el jugador Dinan Escoa. Lo sale a cortar como puede Flores. Tendremos un lateral en territorio rival. Favorece a Coquimbo.
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3: Ya solo. Camargo en el círculo central. Abre, distribuye el fútbol por la banda zurda. Conectó en corto con Cornejo. Cornejo ahora con el Toto Fernández. Fernández para Chandía. Chandía con Salvador Cordero. Cordero con Dylan Escobar. Escobar por la banda derecha conectando también el balón con Zavala. Le pinchaba la pelota a Flores. La va recuperando desde el fondo nomás el cuadro tomatero. Levantaba del centro arriba, buscaban a Popín Castro. Se anticipa primero ahí en el centro Gachuelo, conectó ahora con Camargo. Camargo con el Toto Fernández. Fernández con Dylan Escobar, avanza Coquimbo, se viene a la carga. El abordaje, muchachos, está el cuadro coquimbano. Chandía buscó a Azúcar, se mete en el área. Lindo pase, está Azúcar de taquito para Cornejo. El centro, el segundo palo, golpe de cabeza. Golazo de Johansen.
2: ¡Golazo!
3: ¡Gol!

0: con Inmano. ¡Gol de Coquimbo Unido! En 16 minutos del segundo tiempo, un golazo precioso, bonito. ¿Cómo la tocaron? ¿Cómo conectaron? Centro al área y en el segundo palo aparece con un frentazo letal. ¿Quién más que tú? El Nico, el Toro, Johansen para estirar aún más la cifra acá en Quillota. 2 para Limache, 3 para Coquimbo Unido. Lo celebra el pueblo pirata, lo celebran los hinchas que han llegado en familia a Quillota, lo celebran allá en el puerto, lo celebran en cada uno de los rincones de los barrios porteños. Se pone en ventaja el pirata, 3 para Coquimbo, 2 para Limache. Johansen, notable cabezazo, y pone las cosas 3 para Laurinegro, 2 para el Tomatero.
1: 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Capitán.
2: Golazo, golazo por donde se lo mire. Primero por la concepción de la jugada, el pase, el taquito para atrás de Azócar para el centro que de Cornejo al segundo palo, y ahí estaba. El Nico Johansen, que hizo un buen salto, un buen cabezazo, giró muy bien el cuello, tremendo el cabezazo al ángulo, nada que hacer el arquero de González de Limache. Y ahora sí, pone justicia 3-2 Coquimbo, y ahora sí, hay que manejar el partido, hacer rápido el cuarto y empezar a asegurar este partido que, lo decía, está ganable, pero haciendo las cosas bien. Bueno, empezó a hacer las cosas bien, entró bien, ojo que hoy otra amarilla, recién le mostraron tarjeta amarilla a Cordero, así que a tener cuidado con el tema de las amarillas. Ya, bueno, ya Pablo Rodríguez está en los camarines, queda Gasolo y Cordero ahora condicionado por cualquier cosa.
1: Y saltaron todos en el tablón virtual, Enrique Carvajal Díaz ahí en el sector de las Torres, también Macarena Zapiaín, Rodrigo, Jorge Rodrigo, Yane también.
0: Se viene
1: también
0: Coquimbo, Richard Zavala, balón para Chandía, viene un remate fuera del área. Quiso probar, no más el Benja, se atrevió. Balón que pasa cerca del parante zurdo del portero González Cachuera.
2: Y ahí sí, sintió el golpe de Limache. El Benja se anima, agarra la pelota entre cuartos de cancha. Nadie que lo marca, encara. Y antes de llegar al área, mete el latigazo, mete el zurdazo que se le va un poquito ancho. Igual estaba Nacho González, lo quiero. González, digo, en ese palo, Claudio González, pero otra intentona de Coquimbo. Bien, con la pelota también de media distancia.
0: Se viene Coquimbo nuevamente. Chandía buscaba a Johansen que se metía a la portería. La pelota la va recuperando Salvador Cordero en la mitad del terreno de juego. Se apoya en el fondo con Aguirre. Aguirre con Morales. Levanta el centro buscando a quién. Aparece el Toto Fernández en la última línea. Se va cerrando nomás. Yamten que está jugando ahí como lateral derecho. Se va a venir otro cambio Coquimbo Cachovera.
2: Así es, se va a venir otro cambio Coquimbo. Ya. Sí, seguramente, por la amarilla de Cordero recién. Me imagino que va a ser el cambio ahí en la mitad de la cancha, para seguir con 11 jugadores, porque el árbitro está muy tarjetero.
0: Sí, y lo importante también de seguir sumando goles por parte de Johansen, ya llega a 5 goles, se transforma en el goleador de Coquimbo en este torneo de primera división.
2: Bien, bien, bien por el Nico, que era lo que uno esperaba, ¿no? Cuidado.
0: Sosa, balón para Morales, pasaba entre los defensores, lo sale a cortar Gasolo, la pelota se afuera del terreno de juego, tendremos lateral para el cuadro tomatero.
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2: Se va a Soca, ¿ya? Queda con los tres volantes entonces, más gente en la mitad de la cancha. Y queda con Zavala. Johansen, queda con Zavala, Johansen y Chandía. Ahí queda los tres volantes ahí en la mitad de la cancha.
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0: Morales, balón al área, buscaba Popín, la pelota la va despejando Dylan Glavin, llega hasta la mitad del terreno, juego, golpe de cabeza, la respuesta por parte de Johansen. Johansen conectando con Dylan Escobar, avanza Escobar, balón cortito ahora para Zavala, se muestra Zavala, avanza Zavala y acusó la mitad del terreno, juego, balón para Dylan, avanza Escobar con Cordero, está frotando a la portería, Johansen la dejó para Dylan Escobar, viene forma de mudanza, con remata la portería, Claudio González se queda con la pelota, van a detener el fútbol, reclamaban un golpe de Cordero sobre un jugador ahí de Limache,
2: Sí, pero le puso el brazo, pero más que todo el jugador de Limache se lo lleva por delante a Cordero, no hubo intención, no hubo intención de golpear, por eso le decía, ojo con el tema de la tarjeta amarilla, pero no, por suerte el árbitro no se comió esa magnificación que ese jugador, no le creyó, exacto, lo que quiso hacer el jugador de Limache.
1: María Inés Budeño Astorga, vamos por más, llamado Coquimbo campeón desde la casa de tres pisos, alentándote siempre con fuerza y coraje también, nuestro Javier de San Felipe, Raúl Mario también de Santiago, junto a Vistazo Deportivo, y Carlos Collado es de Punta de Choro, muchachos.
2: Así es, bueno, quedan los tres, Glavi con Camargo, los dos volantes ahí en la mitad de la cancha, Cordero juega un poquito delante de ellos, como enganche sería, en tres cuartos, y queda con los tres puntos entonces, con Zavala, el Nico Johansen y Chandía.
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0: La pelota la va manejando el Nico Johansen. Cortito ahora para Dylan Glavi. Se apoya la última línea al cuadro aurinegro. La va teniendo Gazzolo. Balón para el Toto Fernández. Avanza Coquimbo Unido. Va conectando ahora con el Pela. Camargo conectando ahora con Cornejo por la banda zurda. Levanta al centro de izquierda a derecha. Busca la aparición también de Zavala. La va conectando Zavala. Zavala para Cordero. Uy, quedaba medias Cordero. La pelota la va recuperando César Fuente en la salida. Tenemos 22 minutos de este segundo tiempo. Estamos en vivo y en directo desde Lucio Fariña, desde Quillota, llevando la fiesta del fútbol. Limache enfrentando a Coquimbo. Lo está ganando Coquimbo Unido por 3-2. La pelota la va recuperando Menezes. Cuidado que se viene la carga de Limache. Levanta el centro al área buscando a sus. Aparece Flores. Se queda con la pelota jugada desde el fondo del cuadro coquimbano.
1: 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La ronda 180 en el puerto del Pirata.
0: 23 minutos de este segundo tiempo.
2: Lo veo cansado a Cordero.
0: Sí.
2: Lo veo cansado a Cordero, sí.
0: Glavi.
2: Cordero jugó el mar.
0: Sí. Claro. Balón para Cornejo. Chandía. La pelota la va recuperando nomás el cuadro pirata a través de Glavi. El Toto Fernández.
2: ¿Quién tenemos en la banca ahí?
0: Está quedando la banca de Coquimbo, Elvis Hernández, Lucas Prato, Martín Mundaca, Lucas Sosa, Rivero, el Pichu Cabrera. Se viene Dylan Escobar, avanza Coquimbo, balón para Chandía, va haciendo el enganche Chandía, se apoya con Zavala por la banda derecha, hasta se frena, la devolvió para Dylan Escobar, se mete no. En el área Dylan, hizo la personal. La pelota se pierde en el fondo, habrá saque de meta para el cuadro tomatero.
1: Y el saque de meta de Celta desde 1936, Celta Camas y Sueños, la ronda 180 en el puerto de Coquimbo. 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
0: Cuidado que se viene Limache, Popín, la pelota da en el palo, pero estaba todo invalidado, Cacho Vera.
2: Así es,
0: parte. La bandera del offside salvó a Coquimbo.
2: Sí, parte adelantado, mano a mano queda Popín Castro, tremendo derechazo que devuelve el palo, pero estaba en la misma posición de acá de nuestra caseta. Estaba un metro adelantado ahí el Popín Castro. Se anula la jugada.
1: 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Saludos a la familia Barahona Cáceres también, a Elisa Barahona, y que estamos escuchando el partido aquí donde el amigo Omar Beltrán. Un abrazo gigante para los muchachos.
0: Saludamos a todos los que están pegados a la radio. La pelota la va recuperando Coquimbo a través de Zavala. Quería conectar con Johansen, un jugador de Coquimbo que está atendido, Cachuelo.
2: Chandía, ¿eh? Ojo con Chandía, ¿eh?
0: Desconozco si fue solito, cayó o fue al choque. Vamos a ir a ratificar. Están pidiendo desde el cuerpo médico, están pidiendo
2: una agresión, un empujón, algo del jugador de Limache. Acabo

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1: Nada al final, ¿eh?
2: No, nada.
1: A jugar, Richard Corley.
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1: Esta es la fiesta del fútbol. Estamos en vivo y en directo desde Quillota, narrando para los embarres porteños. La pelota la va recuperando Morales a la mitad del terreno de juego, la media vuelta. Morales se va apoyando con Misael Yantén, pero hace la personal. Morales buscaba a Popín. Se cierra en el fondo con Kimbo. El Toto Fernández la deja para Flores. La mano acá porque casi llegaba el balón acá a la caseta. Habrá lateral para el cuadro tomatero.
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1: Una más, don Richard.
0: 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Lo gana el Barbón, lo gana el campeón, lo gana Coquimbo Unido por 3-2 a Deportes.
1: Morales, balonazo al área, la va despejando, golpe de cabeza al cuadro coquimbano. Va a llegar Johansen, acá está el goleador pirata, la media vuelta del toro. Se viene la carga coquimbana, está Johansen abriendo la cancha cortito para Zavala. Se cambia de frente, derecha, izquierda, buscando a Marisol Echandía, a ver si llega Echandía, la bonita. La baja Echandía, está en el área, la media vuelta del Benja, le pincha la pelota Aguirre. Le pincha la pelota Aguirre y sale jugando en el fondo el cuadro tomatero. Avanza, 27 minutos tenemos de este segundo tiempo. Está con un hombre menos el cuadro tomatero. Gran parte del partido, muy temprano en el primer tiempo, se fue expulsado un jugador en lateral derecho del cuadro tomatero. Está con 10, lo está perdiendo Limache por 3-2 ante Coquimbo Unido. Una guerra de goles acá en Quillota, válido por la fecha 14 el torneo de la primera división. La pelota la tiene Flores, cortito para Parot, en la última línea para el cuadro tomatero. Parot, Flores, avanza, ya cruza la mitad del terreno de juego, levanta del centro al área buscando también la aparición de Sosa. Aparece Gonzalo Flores. Se queda con la pelota jugada desde el fondo del cuadro con Quimbano.
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1: De las diferentes plataformas digitales que nos acompaña nuestro querido Gattuso. La pelota la va teniendo Popín. Acá está Castro, Popín Castro, balón para Aguirre, balonazo largo arriba, buscando a Morales, se va a meter Morales, levanta el centro al área, busca Sosa, la baja, la conecta, ¿con quién? La va reventando, la entrada del mayor, la gente continúa a través de Dylan Glavi. Glavi conectando con Zavala, golpe de cabeza, se va fuera de la cancha, tendremos lateral ahí en la mitad del terreno de juego por la banda zurda que ya jugó el cuadro tomatero.
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1: Se viene Limache, levanta el centro de izquierda a derecha. A ver quién va a aparecer, nadie. La va reventando Coquimbo, a través de Cornejo. Llega a la mitad de la cancha este Johansen. La aguanta, la pisa, la conecta, le cometen falta. La pitó, la cobró Vergara. Tendremos tiro libre en la mitad del terreno de juego. Favorece a Coquimbo Unido.
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3: Fuerte, fuerte la falta ahí contra Johansen de Aguirre. Lo salió a buscar más allá de la mitad de la cancha, se queda ahí en el suelo Nico Johansen también, como para pasar unos minutitos, jugar también con el resultado y con el tiempo.
1: Ahora tiro libre para Coquimbo Unido. Tenemos 29 minutos de este segundo tiempo. Al hueso está presente la familia coquimbana que canta, que salta, calienta acá en Quillota. Hace mucho tiempo que no había gente en la quinta región, así que bien por las autoridades y también bien por la familia coquimbana. A la altura de estos eventos deportivos. Parot, desde el fondo la va reventando Parot. Va a llegar hasta la mitad del terreno de juego. La respuesta por parte de la defensa coquimbana con Gazzolo. Gazzolo en corto ahora para Cornejo. Cornejo con Chandía. Chandía, Cornejo. Balón para Johansen. Echa correr y lo pasa. Balón para Chandía. La tocaron todos. Se viene con la banda zurda. Acá se viene Coquimbo. Avanza Chandía. Levanta el cero a la ras de piso. La pelota la va despejando como puede. Paró la media vuelta. La va reventando. Cae por la banda zurda. La recibe con golpe de cabeza Cornejo. Cornejo para Johansen. Johansen para Cornejo. La pelota la tiene ahora. Y la va peleando nomás de paro con Coquimbano. A través de Cordero. Cordero ahora con Cornejo. Cornejo con Chandía. Pegado a la banda zurda. En corto la va dejando para Cordero. Cordero, Chandía, Chandía, Cornejo. Se viene Cornejo a ras de piso. La media vuelta la tiene Zavala, la tocaron todo, la dejaba para Glavi cuando preparaba el remate. La pelota la va teniendo Camargo, el autor de uno de los goles el día de hoy. Está el Pela, Camargo. Dos goles de cabeza ha tenido Coquimbo y un autogol por parte de Limache. 3-2 lo gana Coquimbo. La pelota la tiene Dylan Escobar. Escobar cortito para Dylan Glavi. Se juntaron los Dylan.

0: Cazzolo en la última línea. 30 para 32 minutos ya de este segundo tiempo. 2 para Limache, 3 para Coquimbo. 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
0: Se viene Coquimbo, avanza Cordero por la banda zurda, va a llegar a línea de fondo, levanta el centro, a las manos del portero González, se quedó con la pelota.
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0: Anote, anote, Cachovera, se viene Joaquín Montesinos en el cuadro, tómate.
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0: Cordero, Zavala por la banda derecha. Se aproxima Zavala, cortito balón para el Nico Johansen. Dylan Escobar, la pelota la va manejando Cordero. Cordero ahora para Camargo. Camargo y el Toto Fernández. En la última línea, Fernández conecta nuevamente para Cornejo. Se frena Cornejo. Cornejo ahora con el Toto Fernández. Toca y toca en la última línea el cuadro pirata. 32 minutos tenemos ya de este segundo tiempo. Balón para el Benja, Gazzolo. Dylan Escobar por la banda derecha. Ya cruza la mitad del terreno de juego. Se viene Escobar. Balón para Zavala. Se le engancha a la personal. Se viene Zavala. La pelota no salió. La pelota se fue. Le dio un tirón a Zavala ahí, ¿eh? Sí, le dio un
2: tirón. No es la falta. No es que hubo un tirón. Fue una falta del defensor de Limache que la cobró, sí, obviamente.
0: Habrá tiro libre para Coquimbo, don Richard.
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2: Buen partido está haciendo Zavala, gravitando mucho por el sector derecho, tanto en el primer tiempo como ahora también en estos segundos 45 minutos. Recordemos que también Zavala jugó el día martes, ¿eh?
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0: Sí. Se fue Misael Yantén. Ingresó Joaquín Montesinos en el cuadro de Limache. 33 minutos. Vende la hora en arriba al centro. Al área. La pelota va pasando por todo el área. Por el sector izquierdo va a llegar Chandía. Allá en la pelota. En el banderín del córner. En la pelea. En corto. Balón para el Toto. Fernando la banderola de arriba.
2: No había salido, ¿eh?
0: De
2: acá se vio que no salió.
0: Habrá lateral en la salida para el cuadro tomatero.
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0: Saludos para Priscila Villalobos, escuchando el partido en la 91.5 allá en el puerto. Y también siguiéndonos a través de las redes sociales. En esta jornada dominical, abriendo el fútbol de día domingo, se viene Popín Castro. Avanza Castro, cortito el balón en la última línea, la va recuperando continuo a través del Benja. Gazzolo cuando se aproximaba también Montesino. Gazzolo la va reventando, balón que queda boteando, la va despejando el Toto Fernández, lo marca Popín. Balón para Cornejo, hasta la revienta, balón que llega hasta la mitad de la cancha. La respuesta por parte de César Fuente, llegaba también el Nico Johansen, la va despejando también Parot, ya la va a ir a pelear. Parot Johansen, la va reventando el capitán Parot. Balón que llega hasta el área Coquimbana, buscando a Sosa. La respuesta del fuerte Coquimbo a través del Benja. Gazzolo sale jugando con Dylan Escobar. Escobar con Cordero. La media vuelta de Cordero. El salva. La devuelve ahora para Dylan Escobar. Escobar ahora con Camargo. Camargo con Cordero. Avanza la pelea Coquimbo por la banda derecha. Ahí va a llegar también por ese sector Zavala. Zavala con Johansen. Johansen Zavala. La pelota se fue. No, señor. La recupera en el fondo Flores. La va dejando ahora para el portero González. La revienta largo González. Llega hasta la mitad del terreno de juego. Buscando a Marcelo Flores. Golpe de cabeza de Coquimbo. Aparecía Cordero. Camargo. Ahora Gazzolo. La última línea, abre por la banda zurda, la recepciona con cuerpo y corazón Tomás Cornejo, la echa a correr por ese sector, se va a venir otro cambio en Coquimbo, la tiene Chandía, la echa a correr para Cornejo, la pelota se va fuera del terreno de juego, tendremos lateral que ya jugó el cuadro tomatero.
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0: Anote Cachuera, se viene Martín Mundaca y el Paraguas Riveros en Coquimbo.
2: Así es.
1: 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Dale, tercera.
0: Lindo Johansen para Chandía por la banda zurda. Llega a línea de fondo, tal vez se va a meter. Está Chandía, tiene espacio Chandía al centro. La pelota la va despejando el cuadro tomatero desde la última línea. Va a llegar también Flores. La va reventando en corto, la va dejando con el portero González, jugará desde el fondo del cuadro, Tomatero.
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0: Bien, los cambios en Coquimbo, se va Zavala, ingresa el paraguas Riveros y se va Camargo en Coquimbo, ¿eh?
1: Y los
0: para
1: cambios,
0: que ingrese el Nene Mundaca.
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2: Bueno, ahí queda con la formación de siempre, con dos volantes centrales, queda Glavi con Cordero como pareja de centrales. Y después los cuatro de arriba, bueno, serían Chandía, Rivero, Johansen y Mondaca.
0: Se viene el cuadro coquimano, la tiene el Nene Mundaca, va conectando con Chandía. Acá está la media vuelta del Valle del Elqui. Chandía, balón para el Salva Cordero, la echa a correr para que pueda llegar el Nene Mundaca por las espaldas de los centrales. Se va a cerrar en el fondo de guerra, la deja ahora el portero González, jugará desde el fondo el cuadro, Tomatero.
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0: Bien, próxima semana recordemos que no hay fútbol, tenemos Copa de la Liga, la última fecha del grupo de Coquimbo que se juega su chance de clasificar a la semifinal. Está a 90 minutos el puntero del grupo. Coquimbo necesita un triunfo para pasar a semifinal. Tiene que visitar a Deportes Concepción. Correcto. El día viernes 5 de junio a las 20 horas y allá estará la banda, estaremos los tres, ¿sabes? Don Richard, Cachovera, Paulete, este mismo equipo que está hoy acá en Quillota, el próximo viernes estará desde Collao con el debut del Nano Díaz. Bien. Collao con Deportes Concepción. Ya debutó con la en casa. Qué lindo partido. Deportes Concepción y Coquimbo el próximo viernes a las 20 horas, 90 minutos de la clasificación. Se viene Coquimbo. La pelota la va teniendo el paraguas Rivero. Ya cruza la mitad del terreno de juego. Se viene Rivero. Avanza Rivero. Va dos a la marca. Se mete en el área Rivero. Sacó el remate por sobre la portería. Habrá saque de meta para el cuadro de Deportes Limache.
1: 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La ronda 180 en el puerto del campeón.
0: Muy bien, la pelota la va despejando desde el fondo Parot. Va a llegar hasta la mitad del terreno de juego buscando a Sousa. Gazzolo, Meneses. La tiene Meneses, abre, distribuye por la banda derecha, balón para Morales. Recuerden que estaremos también con el tercer tiempo en vivo desde Camarines. Morales, centro de elevación buscando a Sousa. Salió Gazzolo antes que Flores. Falta de comunicación en el fondo con Quimbado, que hay un hombre del Limache, nada dice el árbitro, que siga el fútbol. La pelota la tiene Aguirre. Balón para Parote, hay que tener mucho cuidado con esos centros, Cachovera.
2: No, lo que tiene que tener cuidado es Flores tiene que tener cuidado.
0: Aguirre. Avanza nomás Augusto. Acá está Aguirre, levanta el centro al área, buscaba a Joaquín Montesino, la pelota la va despejando el cuadro con Quimbado, sale jugando con Dylan Glavi. La echan a correr arriba, buscándome la presión de Johansen. Aparece primero Parot. Tenemos 39 minutos. ¿Cómo avanza el tiempo, don Richard acá en Quillota? Lo gana Coquimbo 3-2.
1: Enrique López dice cuántas alegrías, pirata querido, fuerza y coraje como familia. Auri López siempre presente en la galería. Alejandra Ortega también, Carlos Hernández, Gabo Cuellar, son los hinchas que están de interactuar a través de Vistazo Deportivo y nuestro tablón virtual.
0: Saluda al Gabo Cuellar,
1: ¿eh? Saluda, amigo.
0: Grande amigo.
1: A la Rafael.
0: La familia del grupo Ram. Saque de meta para el cuadro pirata.
1: 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Lo gana el visitante, lo gana Coquimbo Unido por 3-2 a Deportes Limache.
0: Glavi, Gazzolo, círculo central, buscando también la aparición del Nico Johansen, le echan a correr, conectó con Cornejo, se viene el cuadro pirata, viene Cornejo, levanta el centro al área buscando a Rivero, salió el paraguas al portero González, se queda con la pelota, sale jugando ahora con Fuentes, balón que va a llegar hasta la mitad del terreno de juego, va recostándose también con Meneses, se viene Takechi, avanza nomás el cuadro tomatero, Popín, es Castro, ante la marca también de Glavi, Castro. Hace el cambio de frente por la banda derecha. Cuéntame la aparición de Morales. Lo era presionar el Nene Mundaca. Morales, balón para Aguirre. Aparece un solitario como libro en la última línea, el capitán Parot. Cortito para Flores. La tiene Popín. La recupera Coquimbo en la mitad de la cancha con Glavi. Quería buscar a Johansson. La vuelve a recuperar Parot nomás para el cuadro tomatero. Avanza Parot. Levanta el centro, la deja pasar por el sector derecho. Quiere llegar también Morales. Ante la marca del Nene Mundaca está Morales. Pasó Morales, dejó también en el camino a Cordero y la va luchando. Morales, Cordero, levanta el centro a ras de piso. La pelota la va reventando con Fulminio a medias. A través de Cornejo. La va dejando ahora para el Nene Mundaca en la salida. Le echa con la buscaba Chandiera. Bonita la casilla del Nene. La pelota se va fuera del terreno de juego. Tendremos lateral en la salida para el cuadro Coquimbano.
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0: 41 minutos. 41 minutos. Lo gana Coquimbo 3-2 acá en Quillota.
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0: Sale jugando Coquimbo por la banda derecha. La pelota la va teniendo Lina de Escobar. Toma carrera, la pelota no se ha ido. Está Escobar, la dejó para Rivero. Va a llegar en el fondo, está el paraguas. Levanta el centro, la pelota se pierde en el fondo. Tendremos lanzamiento de esquina. Sí señor, se desvió nomás en el central. Habrá córner para Coquimbo Unido. Cachuera que lleva el número
2: 5.
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0: Va a llegar Chandía. Va a levantar el centro. Se arman las parejas en el área de González. 42 minutos del segundo tiempo. 3 para Coquimbo, 2 para Limache. Viene la orden, pelota azul arriba, se da un golpe de cabeza. ¡Oh! El portero González se queda con la pelota en el fondo.
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2: No,
1: en
2: no, roja. No, para Gasolo.
0: Baja para Gasolo,
2: ¿eh? Sí. Se lo lleva por delante, pero sin querer, ¿eh? La verdad que no hubo intención para nada. El arquero, ¿eh?, se le pone por delante a Gasolo, que venía retrocediendo. Se lo lleva por delante. Y el árbitro entonces doble amarilla para afuera Gasolo.
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0: Ingresa Facundo Marina, argentino, se fue con el número 6, César Fuentes.
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0: Partido que ha tenido de todo Cachuera. Cansado, autogoles, se comieron un gol.
2: Ya, esperemos que no pase más nada, que termine así nomás.
0: 43 minutos. Se viene nomás Parot. Las cosas están equiparadas, están con 10 en cancha. Cuidado de arriba, el centro buscando a Sosa. Cornejo en la media vuelta, apareció Montesino. El remate, insiste Montesino. La pelota rebotó en Cornejo y se va al lanzamiento de esquina. Habrá córner para Limache, que lleva el número
2: 4.
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0: Está Montesinos. ¡Qué final de partido, señoras y señores! 44 minutos. Se arman las parejas en el área de Coquimbo. Montesinos. Va a venir el centro en elevación. Viene la orden, viene la derecha. Montesinos. Arriba no pudo conectar Marín. Se viene en el fondo. Respira Coquimbo. Cacho, mira cómo afrontamos.
2: Ay, ay, ay. Y Flores que se quedó bajo el arco, ¿eh? Fola que se queda bajo el arco, por suerte no pueden definir, últimos minutos, estamos allá, estamos ya con tiempo cumplido, sí, por más que le quede un cambio, no sé si hacer un cambio ahora, poner a Elvis ahí de central, pero bajó Cordero ahí a ayudar al Toto, inclusive Glavi, el que se baja, ahí Glavi el que va a acompañar, ahí le dice Glavi, le dice al Toto, ahí queda Glavi entonces como central, con el Toto Fernández y queda ahí Cordero en la mitad de la cancha.
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0: Se viene el tomatero, Popila baja, sacaba el remate Marín. 45 minutos, comenzamos a jugar. Los descuentos dieron 6. 6 minutos. 6 minutos y esto se acaba acá en Quillota.
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0: Parot, Popín Castro, Meneses, avanza Flores, se va a meter nomás Esparot, levanta el centro al área, el segundo palo, buscaba el Juaco Montesino, le queda boteando la pelota, va a aparecer Morales, quiere dejar en el camino a Mundaca, Morales el centro, el toco Fernández la va reventando más alto que el agua, la entrada mayor, va a caer el golpe de cabeza por parte del Takechi Menez, la va reventando el paraguas Rivero, balón que llega hasta la mitad del terreno de juego, sale jugando Cordero, la va reventando Cordero, balón que se va fuera del terreno de juego, tendremos lateral en su propio campo de juego para la banda zurda, favorece a Limache.
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0: Avanza Parot. Aguanta Coquimbo, aguanta el corazón coquimbano. Parot arriba al centro, buscando a Sosa. Persiste peligro, está en el área, viene un remate. Aparece Flores en el fondo. Se queda con la pelota el portero coquimbano.
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0: Ya lo sabe, se viene está. Coquimbo, está Rivero, la recuperó en el fondo. Rivero, el paraguas sacó el remate. Sacó el remate el paraguas Rivero por sobre la portería, Cachovira.
2: Sí, a quemarropa le quiso reventar el arco al arquero González. La pelota larga de Flores que la deja picar el jugador de los centrales de Limache y aprovecha Rivero para pegarle de volea, pero se le fue por arriba del travesaño.
0: Morales la aguanta, la va conectando ahora con Meneses, se va a meter por la banda zurda, se la acabó la cancha. Respira Coquimbo, habrá un saque de meta para Laurinegro, 47 minutos, quedan 3 y esto se acaba acá en Quillota.
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0: Últimos minutos, Cachovera, quedan 4,
2: sí,
0: se acaba.
2: Exactamente, sí, no quiero decir nada, vamos. Que pasen los 2 minutos que quedan.
1: 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Saludar a los amigos que nos escuchan a través del 103.7 en Ovalle. 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
0: Avanza Popín, se toma carrera por la banda zurda, levanta el centro, balón al área, la va recuperando solo Popín, la va despejando con golpe de cabeza Glavi, insiste el nene Mundaca, se refalaba Mundaca, balón para Chamandía, la revienta también Rivero, balón que se va fuera del terreno, juego tendremos lateral en territorio conquimado por la banda zurda, es para el toro tomatero.
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0: Alfonso Parol levanta el centro de izquierda a derecha, la mete en el área con golpe de cabeza, aparece Morales, la media vuelta está Popín, está en el área, está Popín. Popín con Sosa al centro, buscaba la aparición también de Marín, la otra va despejando Coquimbo en la salida, aparece Cordero, va a echar a correr para Johansen, atacando, defiende uno, está el Nico, está Johansen, enganche, eso fue falta, ¿no? Sí, fue falta, va a haber cartulina amarilla y va a haber tiro libre para el cuadro coquimbano en 49 minutos. Don Richard Cornejo amarilla, ¿dónde la para? Morales en el cuadro de Limache.
1: 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Y el tiro libre, sí, el tiro libre. ¿De qué más, pues?
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2: No se tienen que jugar estos 2 minutos que quedan, ¿eh? Un minuto y algo, este tiro libre hay que demorarse, hay que dejarlo pasar, ¿eh? Ahí el árbitro también no tiene mucho apuro, así que bueno, cada vez falta menos, ¿eh? Un tiro libre a favor de Coquimbo, entonces
0: frontal,
2: lejos del arco, cuando ya estamos
0: 49 con 40,
2: estamos a un minuto y algo que termine. 6 minutos, ¿no?
0: 6 minutos, sí señor. Está Cornejo. 1, 2, 3, 4 hombres en la barrera, en la entrada del área mayor. 50 minutos. Jugamos el último minuto. Jugamos los últimos segundos acá en Quillota. Vendrá la orden de Vergara. Está Cornejo frente a la pelotita, señoras y sí, señores, lo gana Coquimbo 3-2, el balón la en la barrera, la pelota la va despejando el cuadro tomatero, insiste Marín, La quiere recuperar Chamdía. Ahí está Marín. En la entrada la va recuperando la mitad de la cancha. No va Morales. Pasó Morales. Balón buscando la aparición también de Meneses. Está Kechi ante la marca del Nene Mundaca. Meneses. Balón para Aguirre. 50 con 47. Quedan segundos. Se viene la última carga de Limache. Parot. Flores. Parot. Se acerca Parot. Se aproxima a los jugadores al área Coquimbana con el corazón en la mano. Balón que se va fuera del terreno de juego. Habrá lateral Auco, favorece al cuadro tomatero.
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0: Morales, el tiempo está cumplido, señoras y señores. El tiempo está cumplido acá en Quillota. Lo está ganando Coquimbo 3-2. Dylan Escobar la va dejando para Johansson. Le echa a correr, balón que llega hasta la mitad del terreno de juego. ¡Vamos! Terminó el partido. ¡Vamos! Partido terminado, señoras y señores. Acá en Quillota se abraza el pueblo coquimbano, se abraza la hinchada urinera en un partido que tuvo de todo, tuvo expulsados en los dos lados, tuvo autogoles, tuvo alguien que se comió un gol, tuvo de todo este partido, de menos a más, electrizante. Lo importante es que Coquimbo se lleva el botín al puerto, cerrando un mes de mayo fantástico para el cuadro coquimbano. Lo gana nomás por 3-2. Por 3-2. Y mire qué dato, Cachoeira. Mire qué dato, Cachoeira. Momentáneamente Coquimbo Unido salta del séptimo lugar al segundo lugar de la tabla de posiciones con 23 puntos. Señoras y señores, y le mete presión a Huachipato. Le mete presión a la Católica. Señoras y señores, lo ganó Coquimba acá en Quillota. El pueblo está feliz. El hincha coquimbano tiene otra razón más para abrir una latita. Tiene otra razón más para prender la parrilla. Con 200 hinchas presentes acá en Quillota. Con familias aurineras, con los que hicieron el esfuerzo de ir a Uruguay, volver a Chile y llegar a Quillota para verte ganar. Los abrazos que se multiplican en la galería visitante. Ahí van los jugadores a despedirse de la hinchada. 2 para Limache, 3 para Coquimbo. La apertura de la cuenta llegó a través de Fuentes César al minuto 9 del primer tiempo. Llegó el empate a los 39 del primer tiempo con un autogol a los 4 del segundo tiempo. Golpe de cabeza de Camargo a cobrar, se ponía en ventaja Coquimbo 2-1, lo daba vuelta a los 9 minutos. Un par de minutos más tarde Sosa también sorprendió con golpe de cabeza, puso el 2-2. Y a los 16 minutos del segundo tiempo, el goleador de Coquimbo, que llega a los 5 goles en este torneo, el Nico Johansson, para colocar el definitivo y decretar el triunfo coquimbano. 3 para Coquimbo, 2 para Limache. Que se abrace el puerto coquimbano, que se abrace la fanaticada. Lo ganó Coquimbo, suma de 3 de visitante y momentáneamente es el sublíder del torneo nacional.
1: Y ese fue el relato vibrante y apasionante de Pablo Enrique Galleguillos Castillo. Terminada la 14ª fecha acá en el Lucio Fariña Fernández de Quillota, región de Valparaíso. Lo ganó el Barbón, lo ganó el campeón, lo ganó el supercampeón Coquimbo Unido por 3-2 a Deportes Limache.
2: Qué lindo triunfo, ¿eh? Qué lindo triunfo para terminar mayo, el mes de la... el mes de los buenos resultados de este Coquimbo, que metió seguidillas de partido, cansancio, viajes, hoteles, trasbordos, dormir en el bus, llegar de madrugada, y sin embargo el equipo sigue dándole alegría a esta gente, a estos 200, 300 hinchas que vinieron y a todos los que están en la cuarta región a lo largo del mundo, hinchas de Coquimbo, que siguen disfrutando de este Coquimbo, de los buenos resultados. Es un triunfo importante, como lo dice el Pablo, para subir en la tabla, para quedar segundo, para ir acomodándose, para terminar bien esta primera rueda, para lograr el objetivo que se planteó este plantel durante este año: ganar la Supercopa, hacer una buena participación en Copa Libertadores y terminar entre los 8 y lo más arriba posible en el campeonato en la primera primera rueda. Bueno, está ahí, a un partido más de terminar, ya Coquimbo, pase lo que pase en este, con el último partido allá con O'Higgins a mitad de junio, va a estar entre los ocho primeros, así que gran momento de Coquimbo, con este triunfo frente a un Limache que lo decíamos, si hace las cosas bien, es un partido ganable. Hizo las cosas bien en el segundo tiempo, y aprovechó para lograr este gran triunfo para meterlo ahí arriba en la tabla de posiciones.
0: Sí. Cortito nomás, yo sabemos que está muy ocupadito, pero agradecemos porque vimos que estaba aquí en la caseta de al lado también. ¿Qué periplo ha tenido Coquimbo Unido, cerrando de manera magnífica una Copa Libertadores en la fase de grupo, clasificando por primera vez a los octavos de final? Llega de Uruguay, se bajan del bus, se vienen a Quillota, partido que igual fue difícil, tuvo de todo, se gana, se lleva los tres puntos. Primero los saludo, agradecer estos minutos que nos da gerente deportivo don Pablo Ramírez con Vistazo Deportivo. ¿Cómo le va? Primero los saludo, muy buenas tardes.
3: Resfriado pero contento.
0: Estamos todo igual parece. Todo igual parece.
3: Sí, parece que sí, parece que hay un... Bien contento, como decías tú, yo creo que el periplo que hemos tenido sin quejarnos, salvo el partido de Everton, que nos cambiaron de horario y provocó un trastorno, pero han jugado muy periódicamente, se demuestra que hay un plantel, no solamente un equipo, y por eso estamos muy contentos. Hay que seguir, ahora viene una pequeña planicie donde empezamos a jugar más o menos cada 5 o 6 días y eso deberá volver a la normalidad. Pero evidentemente que lo que ha sido abril y mayo para nosotros creo que ha sido muy, muy bueno.
2: Tremendo lo de mayo, ¿no? Lo decía recién al finalizar, con esta alegría que le está dando este plantel a la gente, por el periplo grande partido, y se ocupó casi la gran mayoría del plantel. Por suerte, yo lo decía, se han lesionado dos o tres jugadores ahora sobre el final, no como otro equipo que de entrada tuvieron que ir cambiando, sin embargo el plantel respondió muy bien.
3: Sí, pero era esperable, o sea, tenemos tres o cuatro jugadores tocados, como se dicen vulgarmente, digamos, pero era esperable, han jugado incluso hasta un momento cada 48 horas. Pero bueno, ahora viene una pequeña planicie, pero evidentemente que se demostró que cuando uno es capaz de generar un plantel competitivo que compite en el día a día, entra uno y no se nota, el equipo sigue jugando más o menos igual. No significa que no haya alguno que sea un poquito más desequilibrante que otro, pero yo creo que han jugado todos, ya no sé cuántos vamos, 28, 29 jugadores en un mes, y eso no lo dice cualquiera.
2: Hoy el partido 27.
3: Bueno, y eso no lo dice cualquiera, hay equipos que supuestamente tienen más recursos que nosotros y les cuesta cuando sale uno y entra otro, y aquí se nos lesiona uno, pasa algo y parece como que estuvieran fuera igual. Realmente es un gran mérito que puede tener indudablemente.
0: Pablo, cortito también, se viene la Copa de la Liga la última fecha, un torneo que se miraba de reojo como para probar, en definitivo Coquimbo fue ganado hasta 90 minutos de meterse una semifinal que te entrega un Copa Libertadores. ¿Qué se ha conversado en la interna? ¿Lo van a tomar con ir con todo por esos 90 minutos?
3: A ver, voy a ser políticamente correcto y lo que siempre hemos dicho los últimos 2-3 años. La idea de nosotros es competir de igual en todos los torneos, ser protagonista en todos los torneos. Y así se dio hasta ahora en los tres torneos que estamos compitiendo. Evidentemente que es un partido clave, porque nos podemos meter en una semifinal de un torneo que da un cupo en Chile 3, digamos.
0: ¿Sí?
3: Por ende, evidentemente que vamos a jugar con lo mejor que estima el cuerpo técnico que hay.
0: Y la última, lo hablábamos recién en la previa, en la Municipalidad de Coquimbo ya está haciendo los trabajos de cambio de iluminación en el Sánchez Rumoroso. 30 días se cierra el estadio solamente para los que hacen actividades extradeportivas en el estadio. Eso va a conllevar que existan algunas modificaciones, especialmente considerando que el partido con O'Higgins domingo a las 8, luego Copa Chile con Iquique a las 8. ¿Hay algún adelanto que nos pueda entregar de tratativas?
3: Va a haber cambios, pero no puedo dar adelanto porque obviamente tiene que aparecer
0: la. Ya están las solicitudes, perdón.
3: Pero evidentemente que eso implica cambios que se están gestionando y no deberíamos tener problemas.
2: La idea es adelantar el horario, claro.
3: La idea es que tiene que jugar de uno, no se puede jugar de noche, obviamente, porque las luces demoran un periodo aproximadamente de 60 días.
0: Muy bien, Pablo, agradecido por estos minutos. Un abrazo, que esté muy bien. Pablo Ramírez, don Richard Cornejo en este tercer tiempo antes de terminar y irnos al sector de camarines.
4: Así es, muchachos, saludar también a Jorge Gallillo, gracias a Dios, un lindo obsequio, jugadores valientes y apasionados, un esfuerzo que trae fruto. Equipo Vistazo, un abrazo también para ustedes.
0: Vamos, antes de cerrar, para irnos a la parte baja, para ir a la pausa con Gattuso, elijamos la figura del partido, capitán, volvió al triunfo el cuadro pirata.
2: Yo lo tengo claro, Nicolás Johansen.
0: Sí. Yo también le voy a dar el voto al Nico Johansen por lo que ha venido haciendo, cómo aguantó el partido que tuvo hoy día, las pelotas.
2: Factor en el primer gol, por el gol en contra, que él hace la jugada.
0: Claro.
2: Y después, bueno, pone la ventaja con ese tremendo cabezazo para dar tres puntos importantísimos.
0: Claro, sin unánime, Johansen, sí. El cacho, Johansen, Pablete.
1: Nico Johansen.
0: También don Richard, entonces unánime el día de hoy, la figura Fichín Peñuela fue Nicolás Johansen.
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0: Muy bien, Gattuso querido, nosotros nos vamos a ir un alto, vamos a irnos al sector de camarines, nos conectamos por línea 2 para seguir con el tercer tiempo, las voces de los protagonistas en vivo desde Quillota. Fue triunfo de Coquimbo Unido 3-2, don Richard, nos vamos a la pausa.
1: Así es.
0: Volvemos desde camarines con el tercer tiempo entonces de este triunfo pirata de visita que le ganó a Deportes Limache.
1: Vamos al corte en este momento desde el Lucio Fariña Fernández para el tercer tiempo desde camarines junto a Vistazo Deportivo y Radio Pisco FM.
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10: Muy bien, muchachos.
11: Hola.
10: Muy bajito. Estamos de vuelta, muchachos, para el tercer tiempo, conectado ya para poder conversar con el profesor.
11: Ahí
10: se escucha bien. Vamos a estar muy atentos a las declaraciones del técnico Caputo. Estamos con los medios acá. Vamos a comenzar la ronda de preguntas. Vamos a partir con los colegas, a ver. Bien. Perfecto, muy bien. ¿Cómo le va, profesor? Muy buenas tardes, Vistazo Deportivo por acá en vivo. Qué triunfo, qué partido, que estuvo de todo, expulsado, autogoles. Lo importante es que Coquimbo se lleva los 3 puntos a casa y queda momentáneamente ahí sublíder del torneo. Su visión de lo que fue este triunfo y felicitaciones. Muy buenas tardes.
12: Sí, ¿qué tal? Buenas tardes, gracias. Durísimo partido, siempre lo dije, no es de hoy. Los equipos siempre que conduce Víctor son durísimos, siempre todos son muy competitivos, no importa si hay un jugador más o menos, en este caso uno más para nosotros. De alguna manera no dejaron de atacar o buscaron siempre ir para adelante, entonces es parte de, por eso fue duro. Pero el equipo, yo rescato en momentos donde son duros, porque sí que fue un error nuestro el primer gol de ellos. Siento que levantarse es muy importante, recuperarse. Después, reaccionar luego de los goles que meten ellos también es muy importante. Y bueno, a la postre llevarnos los 3 puntos en este peregrinar, diría yo, que hemos tenido en el último tiempo de partidos y partidos. Le doy un valor aún más importante.
13: ¿Cómo están? Buenas tardes, felicitaciones por el triunfo. Me imagino que la jornada de hoy, con el correr de las horas y los próximos días, se valorará mucho más el triunfo, valorable desde muchos aspectos, desde muchas aristas. Entre eso, la fortaleza psicológica y que pareciera, ¿no?, que en plano general Coquimbo Unido, a pesar del error que usted bien menciona, siempre fue superior que el conjunto de Limache.
12: Sí, es verdad. Si bien yo creo que fuimos dominadores de juego, más allá de tener un jugador más, que a veces es bueno y no tan bueno, y veníamos de estar así, ¿no?, en un partido de Copa, con un jugador más durante 45 minutos. A veces te favorece, a veces no, pero en este caso intentamos buscar variantes, tratamos de que, más allá, a veces no se puede construir en un espacio tan, tan reducido y sabiendo que la contra de ellos es muy buena. Pero bueno, el balón detenido también es importante, es algo fuerte de nuestro equipo, si bien ellos nos empatan después nuevamente. Rescato muchísimo la entrada de los futbolistas, que es muy importante cuando vienen. El, el, el no dar ningún balón por perdido hasta el último minuto es algo intrínseco que tiene el equipo, y bueno, y eso a uno como entrenador le gusta mucho.
11: Buenas tardes, René Núñez de Montijano. Un primer tiempo muy complicado, muy rocoso, como que costaba acomodarse en la cancha. Fue complicado el primer tiempo. Y en el segundo, como que cogimos, se acordó de poder generar buen fútbol, trajo buenas situaciones. ¿Qué conclusiones salga de este compromiso que al final de cuentas lo termina sufriendo en demasía el cuadro aurinegro? Felicitaciones.
12: Sí, ¿qué tal? Gracias. La verdad que hemos cambiado mucho balón en el último tiempo, mucho campo y muchas ciudades y países. De verdad, no lo digo con arrogancia, lo digo desde el punto de vista que ha sido así. Y eso también no es fácil adaptarse rápidamente a todo lo que tiene que ver en 2 o 3 días a un cambio de balón, si bien todos piensan 240 gramos, pero tienen a veces un diámetro diferente, una contextura diferente o la fabricación del material. Pero también el campo de juego, hacíamos mucho tiempo que no estábamos en campo sintético, lo sintieron los jugadores, fueron con calambre, algunos dolores más de lo debido, por ejemplo como Ale, que tuvo, se apretó los dos gemelos, Ale de Camargo, pero digo, no son excusas, solamente estoy comentando y siento que eso lo hace aún más meritorio el triunfo, sobre todo con un equipo tan, tan competitivo y fuerte como el Limache.
14: Primero que todo,
15: otra pregunta.
14: Primero, ¿cómo ve el equipo para el partido de este día viernes para cerrar ya la fase de grupo de la Copa de la Liga?
12: Ya nos vamos el viernes.
14: ¿Y cuál es la fórmula? Usted ha tomado un equipo y está compitiendo en todos los frentes de forma muy fuerte. Hoy en día ya se mete de lleno en el segundo lugar de la tabla del torneo. ¿Qué es lo que ve usted en el camarín? ¿Qué ha plasmado?
15: Voy a hacer otra pregunta más al técnico.
12: Bueno, me había dicho del viernes, de Copa de la Liga, déjame descansar un poquito y mañana me hace la misma pregunta si querés, pero no pasa nada. Está bien, es parte de, y mi ánimo lo dice a veces. Pero, a ver, no hay ninguna fórmula, yo no tengo magia ni nada. Soy un entrenador que trabaja, que planifica y que cree en los futbolistas que tiene. Eso es, nada más. Y los jugadores se dan cuenta, cuando uno cree, independiente de uno, dos o tres, no hay demagogia, hay verdad. Y nada, yo heredé porque esto es una realidad, un equipo extremadamente competitivo. Y cuando uno hereda un equipo extremadamente competitivo y a su vez en la gloria que es haber salido campeón, es muy difícil poder hacer lo que vuelva a lograrlo. Y bueno, es el amor propio que tienen ellos, tienen hambre de gloria, hambre de seguir compitiendo, a mí me encanta eso, yo creo que es mérito de ellos. Yo soy un conductor, un guía en algún momento, pero todo lo que ellos son capaces lo demuestran, se multiplican, a veces parece que se multiplicaran en cada jugada, en cada cosa, porque tienen ganas, tienen amor propio y eso a un equipo de fútbol siempre le da un plus.
15: Muy bien. Gracias, profesor. Hay que ir a almorzar. Ahí estaba el profe Hernán Caputo conversando con los medios de comunicación, también con Vistazo Deportivo a esta hora de la tarde. Mientras estamos a la espera, Cachovera, de que salgan los jugadores. La tiene clarita Caputo, ¿eh?
2: Sí, sin duda. Bueno. Bien.
12: Saludos. Milanesa nunca.
15: Se están cobrando las milanesas acá. El profe.
2: La quiere regalada encima, ¿eh?
12: Bueno, David.
2: Bueno, acá estamos justo en la salida de los jugadores, pero sí, buen triunfo. Ahora que van pasando los minutos después de haber terminado, y sí, es un gran triunfo por todo lo que implicaba esta seguidilla de partidos, por lo que acaba de decir el técnico también, del sintético, de los viajes, del cansancio. Sin embargo, bueno, el plantel, a pesar de algunos errores como hoy, sacó adelante la tarea y mete un triunfazo. Son tres puntos importantísimos, teniendo en cuenta de que se jugaba de visita, le tocaba estos dos partidos de visita, le empataron sobre el final el otro día en Everton, y hoy suma tres puntos importantísimos para seguir ahí arriba y para estar compitiendo como uno esperaba. Los objetivos de este plantel al principio estaban bien claritos y se están dando. Campeón de la Supercopa, del Libertadores primero en el grupo y ahora en el campeonato segundo, después de 14 partidos. Así que tremendo lo que se está haciendo y hay que seguir. Hay que ir por más. Ahora el próximo viernes toca otro partido importante frente a Deportes Concepción.
15: Bien, ahí va saliendo el paraguas Rivero. También anteriormente habían salido Cornejo, salió Pablo Rodríguez, mientras estamos en la conferencia de prensa. Tempranamente vimos salir muy raudo al Nene Muntaca. Usted aprovechó ahí de desearle mucho éxito porque el equipo se va a Coquimbo, se va a Santiago.
2: Exactamente, porque está convocado para la Sub-20, partido que se va a jugar contra Brasil en el Nacional, así que le vaya bien al Nene Muntaca, porque bueno, siempre es bueno y es motivante que llamen a jugadores del club para que otros también se motiven, porque en cualquier momento llega el llamado, así que le vaya bien al Nene. No lo vamos a poder tener para el próximo partido, pero bueno, hay plantel y que le vaya bien en la Sub-20.
15: Y lo mismo, también una baja sensible la que va a tener Coquimbo con Gazzolo, con esta expulsión que se llevó hoy día y que no lo vamos a tener contra Jim. Falta todavía para eso, pero sabemos que también hay planteles como para ir supliendo los puestos.
2: Exactamente, sí. No va a poder jugar cuando se juegue con O'Higgins allá por mitad de junio. Nos decía Pablo Ramírez, de que este partido se va a jugar, se va a adelantar en horario, así que bueno, para ese partido ya entonces sería la baja de uno de los jugadores más, uno de los más regulares, uno de los más regulares de la defensa, como es el Benja Gazzolo.
15: Don Richard Cornejo, saludamos a los hinchas en el tablón virtual mientras esperamos la salida de los protagonistas acá en la zona mixta, haciendo el tercer tiempo para Vistazo. A ver. No sé qué en el de la música. Pero a ver si podemos conversar con el Toto Fernández un ratito. Lo vemos que va ocupadito. Hoy ya va cargado el Toto, aparece el capitán de Coquimbo. Ahí lo van a ayudar para que podamos conversar con el capitán un ratito en vivo. Muy bien. Totito querido, partido que tuvo de todo, importante siempre sumar y llevarse estos tres puntos al puerto de Coquimbo. Muy buenas tardes.
16: Buenas tardes a todos. Sí, la verdad que sabíamos que iba a ser un partido duro para nosotros. Venimos con una seguidilla importante de partido, los viajes que también son cansadores, pero nada, independientemente de la ventaja que a veces nos quieran sacar, me parece que hicimos un tremendo trabajo.
15: Nunca se desesperaron, un partido que lo manejó Coquimbo, que tuvo expulsados, que tuvo autogoles, que tuvo de toda harta emoción, pero Coquimbo siempre pudo controlar la situación.
16: Sí, obviamente, sabíamos muy bien que Limache es un buen equipo, tiene grandísimos jugadores, están haciendo las cosas bien. Pero bueno, nosotros sabíamos que también teníamos que esperar, ser pacientes, que los goles iban a aparecer y me parece que llegaron los momentos justos también.
17: Hablaba Hernán Manuel sobre este proceso de adaptación de Coquimbo Unido a diferentes circunstancias, diferentes zonas geográficas, y hoy les tocó jugar en una cancha sintética. ¿Cómo fue enfrentar hoy este difícil partido de Limache en un pasto que pareciera no estaba de los mejores, ¿no?
16: Sí, la verdad que no está de las mejores la cancha, pero bueno, no podemos buscar excusas. Tanto para ellos como para nosotros, sintético, nada más que ellos están más acostumbrados que nosotros, pero nada, el equipo me parece que mostró rebeldía, mostró carácter y nos llevamos tres puntos que para nosotros son importantísimos para seguir escalando la tabla.
17: Era importante eso, ¿no? Mantenerse en la parte alta de la tabla y hoy lograron con esos tres puntos.
16: Sí, obviamente. La verdad que no es fácil disputar Copa, disputar también la Copa de la Liga, ahora se nos viene Copa Chile. Pero bueno, tenemos que prepararnos para cada partido, dar lo mejor, ser un equipo rebelde, como yo le digo a los muchachos, mostrar los dientes cuando hay que hacerlo. Y creo que hoy la verdad que el equipo estuvo a la altura y hizo un gran trabajo.
15: Capitán, ¿cómo cataloga este mes de mayo? Como tú dices, hay una cantidad de partidos, Libertadores, se terminó puntero del grupo. ¿Cómo cataloga todo este momento que está viviendo Coquimbo?
16: Y la verdad que lindo, lindo, hermoso de vivir, tanto para, bueno, para nosotros, como para la gente, como para todos ustedes, que la verdad que lo veo en sus caras y es algo lindo que tenemos que disfrutarlo, tenemos que seguir dando pelea. Yo siempre escucho que dicen, no, Coquimbo, que es un cuadro así, asá, pero bueno, nosotros siento que hemos mostrado buena cara, hemos siempre ido al frente por Coquimbo y creo que ustedes se ven reflejados con todo lo que el grupo está haciendo, así que es bueno.
15: La última por mi parte, ¿cómo que termina físicamente el Toto?
16: Estamos para jugar, ya de vuelta.
15: Ya estamos para jugar. Gracias, capitán.
16: Muchas gracias.
18: Nos vemos el viernes entonces, sin problema.
16: Sí, obviamente, el viernes vamos a estar ahí, que tenemos una pelea tremenda ahí también.
15: Sí, ahí nos vemos. Ahí está, el Toto Fernández, el capitán de Coquimbo, conversando con los medios. Acá está también Alejandro Camargo, vamos a pasar a escuchar también las declaraciones. ¿Podemos usar ahora sí o no? Un cortito. Escuchamos a Alejandro Camargo.
19: Bueno, la verdad es primero que nada contento por haber conseguido un triunfo acá en una cancha difícil contra un rival que también es complicado, pero bueno, la sensación es que quizá podríamos haberlo cerrado un poco antes, podríamos haber manejado por ahí un poco más el resultado, pero creo que en definitiva hicimos un buen partido y más que a la altura estuvimos.
18: Como tú bien señalas, más de algunos aspectos que se dieron en el partido, parecieron, ¿no?, que en el macro, en el global, fueron superiores que el Limache.
19: Sí, creo que sí. Pero bueno, ellos también juegan, tienen jugadores revulsivos por ahí de mitad para arriba y es difícil también por ahí contrarrestar eso. Pero creo que lo hicimos de buena forma y bueno, supimos por ahí concretar en los momentos justos y después aguantar en lo que se necesitaba aguantar.
18: En lo personal, te tocó nuevamente marcar, me imagino que eso también más allá de lo colectivo, en lo personal te mantiene contento, ¿no?
19: Sí, obviamente, uno cuando marca te suma una cuota más de confianza, la verdad que bueno, te pone más contento y también en lo grupal suma porque conseguimos los 3 puntos y son jugadas preparadas que tenemos en la semana y bueno, y que se vean reflejadas en el fin de semana, otra satisfacción.
15: Alejandro, Coquimbo pelea todos los campeonatos, Copa La Liga, 90 minutos una clasificación, octavo de final de Copa Libertadores, ahora está sublíder momentáneamente el campeonato nacional. ¿Qué momento el que está viviendo Coquimbo Unido? Un equipo que al parecer no tiene techo.
19: Sí.
15: Felicitaciones por el gol.
19: Muchas gracias, la verdad que, bueno, contento por eso.

0: Sí, bueno, también nos toca con ellos. Se ha generado una cierta rivalidad, pero la verdad que bueno, en la cancha es donde se ve todo. La verdad que hoy fue un partido por ahí friccionado. En una cancha, como dije recién, bastante difícil, pero bueno, se hace intenso el partido y bueno, ya hay que estar a la altura de eso.
1: Gracias, Alejo. Ahí estaba Alejandro Camargo. Vamos a pasar a escuchar al Nico Johansen, que está conversando con algunos medios de comunicación acá.
2: Fue muy positivo y los tres puntos van para Coquimbo, así que contento.
3: Vale, amigo, gracias.
1: Bien. Bueno, Nico, ¿cómo está? Buenas tardes, estamos en vivo y en directo para Vistazo Deportivo. En primer lugar, ahí a la camarita estamos a entregar la tarjeta de la Gift Card de la figura del partido el día de hoy de los amigos de Fishing Peñuela para que la pueda canjear por artículo de pesca. Felicitarte, goleador de Coquimbo, el equipo peleando octavo de final de Copa Libertadores, a 90 minutos de clasificar a la semifinal de la Copa de la Liga. Hoy momentáneamente está sublíder del campeonato. ¿Qué momento el que está viviendo el cuadro pirata? Muy buenas tardes, Vistazo Deportivo en vivo. Felicitaciones por el gol.
2: Hola, buenas tardes. Bueno, primero que nada, muchas gracias por el premio. Contento siempre por el equipo porque es lo más importante y nada, siempre ayudar al equipo es bueno porque, como decís vos, estamos vivos en mucha competencia y nada, para lo que nos preparamos. Nos queda mucho, sabemos, todavía no hemos logrado nada, entonces nada, hay que seguir por la misma senda.
1: ¿Qué te deja la sensación del partido? Que tuvo de todo, expulsado, autogol, Coquimbo manejó el partido y con un viejo conocido que van a ver más de lo común este año, ya se enfrentaron en la Supercopa, hoy por el campeonato, van a compartir grupo en Copa Chile como fue Limache.
2: Sí, sabemos que Limache, bueno, en su cancha acá en sintético se hacen difícil, el año pasado también se nos hizo un rival complicado, este año también, y nada, sabemos el potencial que tiene, venimos a buscar los tres puntos, creo que lo llevamos, un partido que muy inteligente, por ahí se nos hizo cuesta arriba después cuando nos empataron el partido, pero nada, contento por el equipo porque se supo adaptar a lo que toque.
1: ¿Cómo termina Johansen en este mes de mayo? Recargado de fútbol, en 10 días jugaron 3 partidos en algún momento, ¿cómo queda después de este mes de mayo cerrándolo de buena manera?
2: No, bien, alegría, contento por el grupo. Sabemos que todavía queda mucho, que nos queda poner el viernes por ahí, estamos a 90 minutos de jugar otro torneo y nada, hay que seguimos como estamos y nada, contento por el grupo porque se lo merece.
1: Bien, felicitarte nuevamente por el gol, goleador de Coquimbo, y el último mensaje a todas las fanaticadas por ti que debe estar escuchando el partido allá en Coquimbo a través de la radio, preparando la fritanga o preparando la parrilla para el asado. ¿Qué mensaje le deja al Nico Johansen hoy, goleador de Coquimbo unido a este campeonato?
2: No, agradecer porque bueno, tanto el otro día como en Uruguay, como hoy, siempre acompañan, están ahí, y nada, este triunfo también es una alegría para ellos, porque también se lo merecen, sabemos que no es fácil viajar a todos lados, ellos están siempre, así que nada, contento por ellos también.
1: Vale, Toro, nos vemos el viernes en Collao.
2: Nos vemos, un abrazo.
1: Ahí estaba el Nico Johansen, también acá al paso, la figura del partido, le entregamos de inmediato lo que fue la tarjeta Gift Card del compromiso para el Nico Johansen. Me dice acá Cachovera que salgamos del sector camarines. Al parecer están todos los jugadores allá acá afuerita. Algunos se suben al bus, otros van a tener descanso. Hola, buenas tardes. Se están fotografiando algunos jugadores. Por ahí vemos a Prato, que nos sumó minutos el día de hoy. Cachovera, todos compenetrados, todos alineados, con el mismo fin y con un equipo que al parecer sigue mostrando y demostrando que no tiene techo en todos los frentes que está peleando.
4: Sin duda que la competitividad de este equipo está demostrado partido a partido, así paso a paso, van quemando etapas y bueno, este Coquimbo que hoy mostró, gracias a que también se encontró con un hombre de más, pudo manejar el partido por el cansancio que traía Cuesta, cancha sintética, y manejó el partido, lo manejó bien y golpeó los momentos justos, así que triunfazo, por donde se lo mire, por lo que se hablaba todo antes de mayo, de todos los partidos seguidos que iba a jugar y cómo iba a aguantar el plantel, y sin embargo a lo largo de este mes perdió un solo partido, y el que perdió no importó, porque fue en Uruguay, ya el equipo estaba clasificado, de ahí no perdió más, sacó puros empates y triunfos, así que tremendo, cerramos el mes de mayo con un equipo primero en la fase de grupo de la Libertadores, segundo ahora en el campeonato, más allá de que hay algunos resultados por jugarse, pero está ahí, está metido arriba, así que nada más que felicitar al plantel, y esto sigue todavía porque nos quedan 2 partidos más para completar esta mitad de año.
1: Y lo del Toto, impresionante, dice, ya está listo para jugar el próximo partido, 0 muestra de dolores de guerra.
4: No, y si lo invitamos con una pichanga dentro de un rato, va.
1: Y la deja picando porque dice que también tiene un tinto especial el partido del viernes, adelantando un poco lo que se viene ante Deportes Concepción.
4: Así es, sí, pero ya vamos a tener tiempo para hablar de lo del viernes.
1: Bien, don Richard, tenemos un par de saluditos, algo más, pero estamos a la espera, nos va a hacer la seña Villarroja si queda alguien más en el camarino, sino para ir cerrando este

0: trabajo desde Quillota porque ya hace hambre.
1: Sí, claro, hace hambre. Edgar Parra dice, también Enrique Sarabia Briseño, Pauli Parodi Ortiz de Zárate.
0: ¿Qué dicen?
1: Dice, ¿y cuándo llega Cabral? Dice Paula Parodi. También quiere ver a Cabral haciéndole pases a Holgado. Don Luis Alfonso, gracias, Pablete, por la transmisión. Vistazo Deportivo, gran triunfo de los Piratas. Gracias, grande, el querido llamado Aurinegro. Saludos para todos en general. Desde Rancagua, nuestro gran amigo Luis Alfonso, Mario Baeza Sierra también, Cristian Salinas Rosales. Los hinchas que saltan todavía junto a nuestro Vistazo Deportivo.
0: ¿Y la maleta?
2: No, la tenía. ¿Y la maleta?
0: Vaya a buscarla, por favor.
2: ¿No?
0: Ya. Yo vamos a cerrar el trabajo desde Quillota. No le voy a decir nada a Gattuso ya porque don Richard.
2: Perdimos la maleta.
0: No, Gattuso, con la fe de que Richard Cornejo sale,
2: esperemos.
0: Acá nos acompaña, graba, se saca fotos, selfie con los jugadores y la maleta con las cosas viajeras, no sé dónde quedó.
2: Quedó en la conferencia de prensa, vamos a ver si la rescatamos. Por lo menos.
0: Yo me quiero quedar tranquilo para que Gattuso se quede tranquilo de que las cosas están ahí. Esté bien. Pero qué importante para este equipo, Cachoeira, ganar el ya ahora al filo de esta, del término de lo que es también la prueba. Aquí viene Salvador Cordero, ¿eh?
2: Ahí viene la maleta.
0: Y viene la maleta. ¿Podemos cerrar contigo, Salva? Muy bien. Vamos a conversar con Salvador Cordero.
2: Qué manera de correr.
0: Jugaron ahora hace poco, nomás vienen de Uruguay, se bajan, vienen acá a Quillota, le ganan a Limache, siempre un rival muy difícil. Estamos en vivo y en directo para Vistazo Deportivo, la audiencia pirata a esta hora de la tarde. Felicitarlos por el triunfo. Muy buenas tardes.
3: Hola, buenas tardes. Sí, la verdad que ha sido un montón de partidos. La verdad que muy contento, primero que todo, por el plantel. Creo que hemos jugado casi todo y creo que todos han respondido físicamente. La verdad que lo hemos manejado muy bien, los profes también, las cargas y todo eso, pero más que nada feliz por el grupo. Creo que un partido súper difícil también en una cancha súper súper rara y no, pero la verdad que muy contento por el triunfo. Es lo que queríamos, estar peleando la parte alta y creo que vamos paso a paso.
0: ¿Pensó vivir este momento que está teniendo Coquimbo, sublíder momentáneamente del campeonato, a 90 minutos de clasificar a la semifinal de la Copa La Liga? Está metido en octavos de finales, un equipo que al parecer no tiene techo.
3: Sí, la verdad que, bueno, Coquimbo en sí hace años viene haciendo las cosas bien y obviamente merece estar donde estaba peleando, compitiendo en todos los frentes, y creo que eso es muy positivo para el equipo, para la ciudad también, que ha sido una ciudad súper identificada con el club, y creo que darle esta alegría a ellos también, creo que es muy positivo.
0: ¿Cómo termina el Salva Cordero este mes de mayo con esta carga de partido? En algún momento jugaron 3 partidos en 10 días. ¿Cómo termina físicamente?
3: La verdad que valía un poquito, pero es positivo porque no hay lesiones, gracias a Dios, y creo que hemos manejado, como te dije recién, muy bien las cargas. El plantel está compitiendo y creo que físicamente lo ha demostrado.
0: Ahora volver al puerto, dar vuelta a la página y se vienen 90 minutos con un equipo que está eliminado, pero que tiene técnico nuevo y que va a buscar aguar en la fiesta Coquimbo, que como decimos, está 90 minutos de buscar una clasificación a la semifinal de la Copa de la Liga, que te entrega un cupo directo a Libertadores. ¿Cómo ya brevemente se comienza a palpitar ese partido?
3: Sí, la verdad que bueno, ahora a descansar este día y ya desde mañana ya a pensar en hacer un buen partido. La verdad que de visita creo que manejamos muy bien los tiempos nosotros y nada, como te dije, hacer una buena semana, ir a buscar la clasificación, que es lo que todos queremos, porque si bien es cierto te da un cupo y creo que queremos seguir peleando.
0: Para cerrar, Salva, el mensaje para el hincha coquimbano: impresionante lo de hoy día, lo que se vivió en Uruguay, lo que se vivió en la Libertadores, el esfuerzo del hincha por acompañar al equipo. Hoy día más de 200 familias llegaron a Quillota. Siempre hay un mensaje de aliento para el hincha que está escuchando la radio esta hora de la tarde.
3: Sí, la verdad que yo me saco el sombrero con la gente de Coquimbo. Donde sea que estemos, están ahí. Obviamente uno trata de ratificarle el esfuerzo que hacen dentro de la cancha y creo que le hemos respondido también, así que agradecer nomás al hincha pirata que siempre está con nosotros.
0: Gracias, Salva, nos vemos en Coquimbo y el viernes en Concepción.
3: Vale, nos vemos, chao.
0: Ahí estaba Salvador Cordero para cerrar este trabajo desde la zona mixta. Querido Cachoeira, aprovecho de despedirlo también porque ya nos vamos a ir rumbo al vehículo para ir a almorzar porque ya hace hambre, ¿eh?
2: Y buscar una botillería primero. Señor
0: Morgado.
2: Morgado paga. Con quien ganó Morgado. Paga Morgado.
0: Muy bien. Nos vemos, capitán. Mañana estudio. Lunes tenemos gran programa mañana.
2: No paramos.
0: Y el viernes desde Concepción este mismo trío. Un abrazo grande, capitán. Que tenga buen retorno.
2: Un abrazo para todos allá, los hinchas piratas, y a seguir festejando.
0: Don Richard, también un abrazo grande para ustedes.
1: Sí, gracias. No, gracias. Terminamos otro trabajo más junto a Vistazo Deportivo y Radio Pisco FM. Saludar a la gente de Ovalle, que también va a estar ya junto a nosotros, y a la familia. Un besito a los papás ahí también, para Lucy y también para mi gran Sebastián. Sebastián Eduardo. Un abrazo a la distancia, ya vamos de retorno al Puerto Pirata.
0: Muy bien, cerramos este trabajo, muchachos, desde la ciudad de Quillota, desde el Lucio Fariña. Fue triunfo de Coquimbo Unido, goles de Camargo, goles de Johansen, un autogol, un expulsado en Limache, Gasol expulsado en Coquimbo Unido, partido que tuvo de todo, pero que en el fondo el Pirata se consagra, se lleva los 3 puntos al Puerto y momentáneamente queda segundo en la tabla de posiciones detrás de Colo Colo. Nos vamos al Puerto, mañana tenemos programa de estudios si Dios así lo quiere, y el viernes nuevamente estamos desde las canchas, desde Concepción, para lo que va a ser el último partido de la Copa de la Liga. Coquimbo está a 90 minutos de conseguir un triunfo y de clasificar a la semifinal de esta Copa de la Liga, que te entrega un cupo directo en la Copa Libertadores del 2027. Querido Gattuso, te mando un abrazo grande, quédate tranquilo que la maleta está bien, está un poco coja, pero está bien. Un abrazo grande, que es en la sintonía de Radio Pisco. Un saludo grande también a los Cienbarrios porteños y a toda la gente de Coquimbo que siempre nos acompaña, nos escucha y nos sigue cada fin de semana donde juegue el Aurinegro. Que estén todos muy bien. Muy buenas tardes.

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1: Las 15 horas y 57 minutos.
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0: Las 16 horas y 59 minutos.
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1: Bienvenidos, bienvenidos, bienvenidos. Nuevo domingo acá sobre las cuatro ruedas, chiquillos. Nuevo domingo en vivo y en directo. Cuando son las 5 de la tarde y 32 minutos, comenzamos a saludar a quienes hacen posible este programa. Tenemos en vivo y en directo aquí a los caballeros del micrófono. El micrófono que tiene... ¿Cuántas cilindradas tendrá este micrófono, Ozzy?
2: Este es un V8, querido Loncho, hermanos y hermanas de la Fórmula 1 y Fórmula Elqui. Los saludamos aquí desde el epicentro mismo, chiquillos, del Valle del Elqui, en el mismísimo estudio número 1 del Consorcio Pisco. Y como dijo mi querido amigo Loncho, aquí en vivo y en directo en una tarde otoñal y previo a la cuenta pública de mañana, les contamos que los comentarios de hoy estarán por cuenta de Mafu Dani Loncho, el micrófono viajero desde la ciudad de la furia. Y no es metáfora, amigos míos, la introspección a la psique de todos con Maite y Circuito Interno. El comentario Camila de la Movida Nacional. Música de la buena, chiquillos. Vamos a tener rock, vamos a tener pop. Y sin más ni más, los dejo con mi gran amigo Mafu, que nos va a comentar, bueno, cómo estuvo también todo lo que ha pasado, pues, compadre.
3: Oye, hola amigos, ¿cómo están? Aquí estamos en el estudio 1 de Pisco Elqui y Pisco FM. Oye, estamos tú ves entusiasmados. Oye, la semana pasada, el carrerón que corrimos, ¿se acuerdan, chiquillos?
2: Las dos carreras, pues el sprint y la gran carrera fue, pero
3: se pasó.
2: Otra pasó de
3: tenemos dos. Tenemos aquí muchos comentarios. Por ejemplo, vamos a hablar un poquito lo que pasó en Montreal, pero vamos a hablar específicamente de la carrera. La carrera fue... Iba a llover, no llovió.
2: Y no solo iba a llover, sino que iba a diluviar, compadre. Claro, iba a caer mucha agua.
3: Eso habían dicho. Entonces al final no llovió, pero algunas escuderías salieron con neumáticos para lluvia.
2: Bueno, le sirvió a algunos le sirvió y a otros no le fue nada muy bien, porque eso como que cambió cambió las posiciones de la carrera, cambió bastante el desempeño.
3: Harto enredo. Bueno, la partida no se pudo partir porque se quedó un auto detenido en algún momento.
2: Partida falsa,
3: dos vueltas. Por eso que quedamos en, o dos o tres vueltas me parece que fueron. Por eso que al final la carrera duró 68 vueltas, ¿no?
2: Claro.
3: ¿Por qué se hace una doble partida? Porque en la doble partida es muy peligroso que un auto se quede sin moverse. Porque como todos salen
2: soplado
3: a 500 por hora.
2: Sí, no, y apuraditos quieren salir.
3: Lo único que quieren es correr ahí.
2: No, y además que no es solo meterle la chala, sino que es que no se te quede dando vuelta la cuestión, que los neumáticos están medio fríos. No. La partida es complicada, ¿no?
3: La partida es súper complicada. Por eso están entretenidas las partidas de todos los... de todas las carreras, digamos así, de estas de Fórmula 1, porque salen tan bólidos y que ahí juegan el factor, como decía el Ozzy, las neumáticos, no sé qué, no sé cuánto, la temperatura, el turbo.
2: El viento.
3: La primera curva, digamos, siempre está a 200 metros, 300, no más lejos, entonces... Es muy entretenido.
2: Pero estuvo muy bueno. Hubieron harto abandono.
3: Hasta cosas raras pasó
2: en la... O sea, pasó de todo. Se toparon entre los de los mismos. Sí. Como que McLaren. Un fiasco, no, en definitiva.
3: La carrera de Canadá para McLaren fue un desastre. Porque terminó Norris se le rompió la caja.
2: Claro.
3: Se le rompió la caja de cambio y al Piastri salió como no sé cuánto, pero tampoco, no tuvieron una buena carrera, porque ellos fueron los que partieron con neumático para lluvia y no les sirvió en absoluto.
2: Bueno, a nuestro amigo Colapinto no le fue tan mal en la carrera.
3: Bueno, tampoco. De él vamos a hablar en el segundo bloque. Sí. Cuando tenemos el micrófono y el giro, porque en realidad Colapinto la hizo, ¿ah?
2: Sí, no,
3: Colapinto. Una buena carrera.
2: No, y tiene el apoyo de los briatores, de todo el mundo, como que lo quiere el gallo, como que parece que...
3: Que sabéis que es como, yo no sé si es como Antonelli, pero tiene su encanto. ¿Qué te parece a ti? ¿Qué te parece?
4: ¿El encanto?
3: Del Colapinto.
4: Ah, del encanto de la cola.
2: ¿El encanto de Colapinto?
4: Que estaba perdido.
3: Es que como me miraste... Que
4: yo... No, está bien. Lo que pasa es que el Colapinto tiene... está justo a la par de pilotos muy jóvenes.
3: Claro,
4: creo, buena. Siento yo que Antonelli, el mismo Max, son cabros jóvenes.
2: Sí, son muy jóvenes.
4: Y él entra en ese grupete, po.
3: Claro, es más de los más jóvenes, más joven que Max.
4: Entonces me imagino un carrete de piloto, él debe estar ahí en ese grupito.
3: Hablando.
4: Entonces debe llenarse esa onda, no así con el Checo.
3: No, el Checo, el Hamilton, el Sainz, todos son más viejos.
4: Claro.
3: Son de la otra generación.
4: Que sale de ahí, así.
3: Mira qué buena observación, sí. Que no había cachado eso.
4: Yo creo que es como una armada más joven y el Colapinto entra justo.
3: Justo.
4: Entonces es como las mismas caras, como.
2: Claro.
4: Los otros son como más de tradición. Entonces, claro. Yo creo que por ahí hay una cercanía muy muy especial de Colapinto con la Fórmula 1. Ese...
2: Claro. Está como que él es como etario, pero está afuera, porque tenemos que cachar que todos los Gasly, el Russell, el Norris, todos ellos vienen se conocen de chicos, vienen corriendo
3: en karting.
2: De karting. Sí, entonces, ellos son como el grupito, ellos son como el curso. Y este otro que es Sudaca,
4: el otro día vi una noticia a nivel nacional de este cabro joven, niño de 13 años, chileno, que fue seleccionado para justamente una, no sé si una escuela de karting, donde preparan a los pilotos para la Fórmula 1.
3: Claro.
4: El chileno. Lo había comentado la Cami la otra vez.
3: Sí, pues. Sí,
4: dentro de sus comentarios de análisis nacional.
2: Sí, pero no es el karting, sino que es el kart. Es la cuestión que como quiera.
4: Pero lo sacan del karting, lo seleccionan de ahí.
3: Perdón, ¿cuál es el kart el que sigue?
2: El kart creo que es el ya más grande.
3: El karting más grande.
2: Le decían antes, creo. Bueno, la Daniela le preguntaba mejor. Sí. Creo que kart le decían antes a la Fórmula 1.
3: Ah.
2: ¿Cachai? Porque había mucho que se mataron. El Villeneuve creo que se mató en una carrera de kart.
3: No, en Fórmula 1.
2: No, había uno que se cortó las dos piernas. Mm. Él estaba corriendo en kart cuando le pasó eso.
3: No, él corrió después en kart.
2: Bueno,
3: la Dani ahí nos va
2: a
3: ayudar. La carrera fue espectacular, Bueno, ¿qué decirle? Antonelli nuevamente ganó la carrera.
2: Cuatro carreras seguía agarrar por él.
3: Ya le vamos a hacer un especial ahí en el segundo bloque, que vamos a hablar un poquito más de este cabro joven. Y
2: el bambino.
3: Además, Hamilton reflotó, estaba muy feliz, salió segundo en la carrera.
2: Al Hamilton le cambió la cara, compadre. Le cambió el pelo, le cambió la piel. Creo que está haciendo. Es un cambio de vida.
3: Sí,
2: y en las mañanas, él, bueno, no importa lo que tenga que hacer, nada, él estira, o sea, hace yoga y medita un par de horitas, no importa si llega atrasado donde tenga que
3: ir. No te puedo creer.
2: El gallo está dedicado completamente a su saneamiento mental.
4: Esta información tú la tienes.
3: Ángela te la pasó.
2: Me la mandó mi gurú, porque tenemos el mismo gurú. Compartimos el gurú con Hamilton.
3: Sí.
2: Un caballero, no voy a decir nombre porque
4: un caballero no tiene memoria.
2: Un caballero muy honesto, de cabello largo y barba blanca, muy honesto.
3: Ya, listo. Maravilla. Oye, pero bueno, claro, Hamilton cambió completamente y hizo un carrerón, le ganó a Max, llegó segundo, hizo igual a la salida, compadre. Cuando terminó la carrera, no sé si ustedes se vieron que en un momento estaba el Antonelli conversando con el Bertafe, me parece que era.
2: Sí, pues son amiguitos.
3: Y llega por atrás el Hamilton y lo levanta, pero como
2: feliz.
3: Si él hubiera ganado la carrera.
2: Sí, no, feliz.
3: Levantó al Antonelli, se levantó.
2: Y... Es que él se debe ver, po.
3: Yo creo.
2: Se debe ver.
3: El Antonelli lo reemplazó a él.
2: O sea, es que Antonelli seguramente es súper mega fan.
4: Yo creo. Ustedes la pican finito,
2: Estamos buenos
4: para pelar.
2: Este gallo, el
3: Antonelli ha cambiado las cuestiones.
2: El Hamilton es un gran campeón.
3: Sí, 7 veces campeón.
2: Es un gran campeón. Y también muy joven. Y todavía está ahí el tonto. Y ahora está reflotando.
3: Claro.
2: Está feliz. Más encima, con la ayuda de nuestro gurú, este loco se va a ir derechito a la fama. Ya se compró un reloj nuevo. Ya. El gurú ya le pasó un reloj. No, pero es verdad que él está tan.
3: Sí, además yo creo que el Hamilton igual tiene sentimientos con Mercedes, porque le dio 7 campeonatos.
2: Sí, claro.
3: Y el Bono, que era su ingeniero, hoy día es el ingeniero de Antonelli, ¿cachai? Entonces, todo lo que era el Hamilton, el Antonelli lo recibió completo, ¿cachai? O sea,
2: la
3: recibió
2: posta,
3: un ingeniero ganador de 7 campeonatos.
4: Fue como la posta que le
3: no,
4: hizo.
3: No es poco. Bueno, eso fue Por eso estamos tan contentos también con el Antonelli y contarle las cosas que pasaron de repente, ponte tú. Bueno, Russell se quedó. Se nos quedó en la vuelta número 30, se nos queda Russell. Estaba muy mal estaba Russell.
2: Es que Russell llevó una, estuvo compitiendo todo el rato, estuvieron
3: en la primera,
2: codo a codo con Antonelli, estuvieron todo el rato el Antonelli.
3: Claro, pasaba uno, pasaba el otro. Bueno, en esto el Antonelli se notó que era mucho más joven, porque tuvo bastante bloqueada, se pasó y perdía las posiciones, pero igual
2: como que iba muy atarantado, como se dice en los chilenos. Es que
3: estaba muy entusiasmado. Él no quiere perder ninguna carrera más.
2: No, y quiere ser él, po.
3: El cabro chico, héroe. Claro. De hecho, ya marcó récord. 4 carreras seguidas, no hay nadie. No,
2: olvídate, y menos esa edad, po.
3: Nadie a esa edad lo ha hecho, ni ningún piloto.
2: No, y viene muy bien proyectado para mañana también, viene el niño.
3: Ay, el niño se
2: nos va. O sea, para la próxima semana, perdón.
3: El niño se nos va para adelante. Oye, bambino. Chiquillo, ¿les cuento cómo va la clasificación de los pilotos?
4: Cuéntelo, me parece muy bien.
3: Cuéntelo. Oye, Kimi Antonelli, bueno, para los amigos auditores, la Fórmula 1 tiene un campeonato tanto de pilotos como de constructores. Ya, y los constructores son la escudería. Y los pilotos son 2 por escudería. Así que les voy a mostrar quién va primero en estos momentos en la clasificación de pilotos con 131 puntos. Kimi Antonelli.
2: Il bambino prego.
3: Kimi Antonelli. Ya, no, italiano. En segundo lugar va. Ahí está, viste, ahí llegaron, llegaron los aplausos.
4: Es que está con delay para el público.
2: Bravo, Kimi. De Italia. Oye, Italia.
3: Después viene Russell, que es británico, de Mercedes también. Con 88 puntos.
2: Este parece que está. Mira, lo aplaudieron más.
3: Ese tiene una movida aquí en la radio.
2: Tiene muy bien en la radio.
3: El tercer puesto es Charles Leclerc con 75. Ferrari. Hamilton con 72. Ferrari. Lando Norris con 58. McLaren. Oscar Piastri con 48. McLaren. Pierre Gasly. Cállate, Pierre Gasly con 20. En la octava posición. Oliver Bergman con 18. Haas. Liam Lawson con 16. Y Franco Colapinto en el onceavo lugar con 15 puntos.
2: ¿Qué te parece?
3: En la mitad de la parrilla.
2: ¿Cuándo se había visto tan todos vueltos locos?
3: Todos vueltos locos. Todos. Por allá la ciudad de la furia está vuelta loca, pero ya lo vamos a echar en el segundo, segundo tramo.
2: Por supuesto. En un ratito más, nomás chiquillos, si no se preocupen. Esos son le mandamos un saludo a los chiquillos de la oficina, ahí tan se ríen y aplauden estos gallos.
3: Oye, la escudería, por supuesto, que va ganando Mercedes con 219 puntos. Y Ferrari lo sigue con 147, McLaren con 106 y Red Bull con 53, Alpine con 37. Mira, Alpine está quinto dentro de la escudería. Y así van para abajo después y todo eso hasta los que no tienen nada. Que es Cadillac y Aston Martin. Pero bueno. Chao.
2: Y tremendas marcas, pues viejo, sí. Es que es increíble porque Cadillac, que esté medio salido. Cadillac gastó una cantidad de plata, compadre, para meterse a la Fórmula 1. Sí. 200, creo que la cuota así como de incorporación eran 250 millones de dólares. Claro. Una cuestión así. Pero
3: para pagarle en chano, más.
2: Claro, para pagarle la pura entrada, cosa que no le han hecho a otro. Pero claro, se suponía que estos gallos venían a darle un respiro, venían a darle dinamismo al campeonato y con los cambios que hubieron, que bueno
3: la verdad es que tenéis toda la razón, porque en el fondo los pilló a ellos con todos los cambios. De hecho, las escuderías tradicionales tuvieron problemas con los cambios.
2: Claro.
3: Ellos nuevos, de hecho, bueno, una de las cosas que pasó en el Canadá, que no pasaba hace mucho tiempo, es que se les quebró
2: el tren delantero, ¿no?
3: El delantero, sin nada.
2: A Checo Pérez.
3: Claro, sin nada. O sea,
2: Muy peligroso. Se quedó agarrado así como con los
3: seguros.
2: O sea, yo creo que era más la cuestión del líquido de freno, no sé, una tripa, porque está agarrado de la tripa.
3: Sí, vos, pero esas son de seguridad. Son cuestiones de seguridad para que no vuele la rueda.
2: No vuele la rueda.
3: Así que eso tengo que decir sobre.
4: ¿Y por qué chocó, no?
2: No, se le salió, iba andando y se le... No,
3: iba andando, compadre.
2: Se salió nomás.
3: Y o sea, yo creo que fue falla material.
2: Claro, po.
3: Falla material
2: nomás. Ahí se le cayó un pedacito. Ahí se le cayó una pestaña a Pierre Gasly. A Pierre Gasly se le cayó una pestañita.
4: Qué terrible, ¿eh?
3: Oye, bueno, rompió la suspensión. Russell se fue en la 30 vuelta.
2: Picado, pero como el loco, oye, no
3: pobre,
2: podía más.
3: Pobre Russell, weón, cómo lloraba, compadre.
2: Es que podía ganar, él podía haber ganado, ¿sabes?
3: Sabéis que estaba difícil.
2: Venía con muy buen el bambino, venía con muy buen ritmo.
3: Muy buen ritmo.
2: Muy buen. Se notaba que iba atrás, pero porque le tocó atrás nomás. Es el bombón atómico que tiraron aquí los hiroshimicenses.
4: No, queda rápido.
2: Eso.
3: Oye, eso. Bueno, yo creo que es el momento de poner un tema.
2: Bueno, sí, po. Claro que sería bueno.
3: Un tema. Dani, ya te llamamos. Estamos aquí a punto. Ahí sí, están.
2: Aquí, mira, este tema.
3: La inteligencia artificial aquí está haciendo todo con los dedos. Superinteligencia artificial.
2: No, está, el la locura esta cuestión, compadre, porque sí, no, chiquillo, porque en la 100.1, queridos hermanos, hermanitos y hermanitas, los hermanos entre ellos, Van Halen, loco por los autos, compadre, coleccionista de las joyas más increíbles que hay, compadre, nos prestan de su disco de 1984, del mismo año 1984, Panamá, compadre, en su colaboración en ese momento con David Lee Roth, el más loco de los locos, creo, uno de los mejores vocalistas de esta banda, tal vez, claro, de los años más gloriosos de esta banda californiana, en Radio Pisco FM, chiquillo, con Van Halen, Panamá.

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1: ¿Qué? ¿Se quedó prendido esta cuestión? No, cuidado. Aquí estamos de vuelta, queridos amigos, dando un cariñoso saludo a los que nos escuchan por la 91.9 en Vicuña y en La Higuera por la 90.9, queridos amigos. Les informamos que acaba de temblar en Santiago. Estamos poniéndonos en contacto con la página directamente de la del organismo de sismología de la nación
2: para ver cómo
1: de qué se trata, dónde fue el epicentro. Pero por mientras estamos aquí en el epicentro del Valle del Elqui, querido amigo, que vamos a preguntarle a la Dani qué pasó allá. ¿Se le cayó algún florerito? Dani, cuéntanos. Hola.
2: Hola, Dani, ¿cómo está ahí?
3: Hola, ¿cómo están, chiquillos?
2: Bien,
3: oye. Sí, acá se movió un poquito el piso hace un poquitos minutos atrás.
2: Es.
3: Y parece que está temblando de nuevo. Está temblando de nuevo, chiquillo, acá.
2: Ya.
3: Acaba de temblar hace como 20 minutos y ahora está temblando de nuevo. No es muy fuerte. Bueno, nosotros los chilenos tenemos, parece, otra métrica.
2: Sí.
3: Pero sí, está temblando de nuevo. Mira, no se sintió muy fuerte en realidad. Sí se movió. Yo vivo en un edificio, entonces estoy en un quinto piso. Pero debe haber sido, yo creo que por lo que vi, no, tampoco me la voy a dar experta, pero vi que en cerca de Quintero parece que fue el epicentro y que fue un 5.9. No sé si esta será la información actualizada. No quiero competirle a Marcelo Lagos, creo que se llama el muchacho de los sismos.
2: Claro.
3: Pero sí, y fíjate que está, tembló de nuevo otro poquito, así que capaz que se venga, ¿cómo es que le llaman? Enjambre sísmico.
2: Enjambre. Eso,
3: capaz que se venga.
1: Qué susto.
2: ¿Y cómo se dice eso en Fórmula 1? Velocidad en sísmica, no sé, algo así tenemos que ponerlo.
3: No, yo diría que no. No da ni para los pits de Mónaco, nada. No.
2: Oye,
3: poca emoción.
2: Dani, cuéntanos un poquito cuál fue tu impresión de, porque fue bastante entretenido Montreal, lo que hablábamos antes con el OCE, ¿cachai? ¿Qué te pareció a ti? ¿Qué te pareció a ti en la carrera? Cuéntanos un poquito.
3: Mira, me pareció bien interesante. Creo que vimos varias cosas que como que se están corriendo algunos velos. El velo más importante que creo que se corrió en esta carrera fue el cómo va a afrontar Antonelli su competencia con Russell.
2: Claro.
3: Que es su competencia directa, ¿no es cierto? Lo vimos en la carrera sprint. Que Antonelli, muy enojado, pidió que sancionaran a Russell. Cosa que es muy muy poco común en estos tiempos, y eso me pareció bien interesante porque marca un precedente. Más allá de que Toto Wolff, que es el jefe de los chiquillos, ¿no es cierto?, lo haya llamado al orden y le haya dicho por radio no, lo veremos después. Claro. Claramente aquí Antonelli está marcando un precedente, y el precedente es: oye, yo no soy aquí el número dos, yo estoy ganando, voy arriba en el campeonato, así que vas a tener que, en el fondo, respetar y potenciar quizás esa, la posibilidad que yo tengo cierta de, si es que el auto sigue así de fiable y la normativa no cambia, y las otras escuderías no logran hacer un avance significativo, entonces el número uno soy yo, digamos.
2: Oye,
3: eso me pareció muy muy interesante.
2: Sí,
3: junto con dime.
2: Sí, la verdad que fue en la postura así como bien de piloto experimentado en el fondo, ¿ah? ¿Eh? Porque nadie te pide, oye, sancionenme a este gallo, ¿cachai? Lo hemos visto las peleas entre los grandes, como por ejemplo Vettel en algún momento, el Hamilton con el ¿cómo se llama? Rosberg. ¿Ah?
3: No, Russell, no, Nico Rosberg,
2: ese. A mí me gustaba Nico Rosberg, ¿ah? Te digo sinceramente, a mí siempre me gustó más Nico Rosberg en ese momento que Hamilton, pero ellos se dieron una pelea dura, dura, dura para el campeonato. ¿Te acuerdas que al final ganó por un punto, Russell? Y,
3: sí.
2: Y lo ganó, y cuando... No, fue espectacular.
3: No, fue tremendo. Y Nico Rosberg, además, recordemos que ganó el campeonato y se retiró.
2: Se retiró.
3: Teniendo toda la posibilidad de ser él el que tuviera los 7 campeonatos del mundo.
2: Claro.
3: Pero Nico Rosberg, yo creo que estaba ahí, no sé, no, yo no, no, no lo sigo, él es muy activo en redes sociales y tal, yo no, no, no, no estoy pendiente de esas cosas, ni tampoco sé sus motivaciones. Pero recordemos que Nico Rosberg era hijo de un tremendo piloto, que es Keke Rosberg.
2: Keke, claro.
3: Entonces yo creo que lo que pasó ahí fue quizás que él quería demostrarse algo a sí mismo o demostrar algo y chao. Ya cumplí, es como cuando te obligan a estudiar una carrera que no te gusta, listo, ahí está el diploma, terminé. Ahora déjame ser feliz, déjame hacer lo que yo quiero.
2: ¿Sabes que eso parece que pasó, oye, Dani? Parece que eso pasó, él llegó, él cumplió su ciclo, él hizo lo que él quería, y cuando se retira, porque todos quedaron para adentro cuando se retiró el Nico Rosberg, cuando él se retira, él dice, yo ya cumplí, dice, yo este era mi sueño, ser campeón del mundo, fue campeón y se retiró sin nadie lo esperaba, o sea, al otro día de haber sido campeón del mundo, se retira. Bueno, así entonces esas son las peleaditas que tiene, bueno, Mercedes la lleva en ese caso, ¿eh? Como que...
3: Es que lo que pasa es que, claro, en el fondo... aquí se habla mucho de lo que se llaman las órdenes de equipo, que se ve feo que le digan a uno, oye, déjalo pasar. Pero la verdad es que, a pesar de que yo soy una enemiga de las órdenes de equipo, uno tiene que entender que aquí se mueve el futuro de mucha gente. Aquí en la Fórmula 1 trabaja una cantidad de gente increíble. Hacen un esfuerzo complejo, o sea... Esto estar viajando a cada rato, que uno puede ver el lado glamoroso y entretenido. Ay, conoces el mundo, estás en un equipo de Fórmula 1, pero estás siempre lejos de tu casa. No pierdes tu arraigo, pierdes muchas cosas, y eso es muy, muy duro. Entonces, es mucha gente la que está corriendo arriba del mismo auto del piloto.
1: Sí, sobre todo para cabros jóvenes.
3: Claro. Entonces, ¿qué pasa? Que la Fórmula 1 no puede, ningún equipo puede darse el lujo de que sus pilotos terminen chocando entre ellos, por ejemplo.
1: Claro, y menos, no sumen puntos. Y menos a estas alturas de la competencia, porque generalmente se ve eso, tal vez uno, así como las cinco últimas carreras, así como cuando ya se está disputando un poco más el campeonato, me imagino. Hola, yo. Chicos y auditores, porque el año pasado también lo vimos un poco... entre Piastri y Norris también vimos un poco de rivalidad ahí, que nos dieron unos espectáculos de adelantamientos y de acercamientos bien peligrosos el año pasado, pero bien tirado ya más o menos como para el final, no tan sembrando distancia en la mitad, porque estamos prácticamente en la mitad del campeonato, ¿no?
3: Claro. Ahora, yo creo que Russell la tiene muy compleja, porque Russell es el piloto que llegó a Mercedes muchos años después de lo que todos pensábamos que debía haber llegado a Mercedes.
1: Claro.
3: Era como, no, este otro año sí, Russell tiene que estar en Mercedes. Y seguía en Williams. Y resulta que cuando llega, Mercedes está por debajo del rendimiento que tenía, ¿no es cierto? Pasa McLaren al frente y ahora además se encuentra con este chico que es Antonio Dani, que es un tipo increíble, o sea... La verdad es que es diferente. Y que, chuta, ¿qué hago? Porque en el fondo él era el indiscutido número uno. El claro. Indiscutido por experiencia, por trayectoria, por conocimiento del equipo, por todo lo que la gente quería que llegara a Mercedes, ¿no es cierto? Pero resulta que llega este gallo, que es Antonelli, que parece que a nadie le cae mal, más encima, no genera ningún anticuerpo. Claro. O sea, el podio de Canadá, no podía haber gente más contenta. Sí,
2: oye, fue bien especial,
3: impresionante. Entonces Russell la tiene que estar viendo muy dura, muy dura.
2: O sea, que en el podio... Se le ocurre al Hamilton levantar a Antonelli con el ingeniero. Claro. Tú decís, pero ¿cómo? Ahora, el otro que no entendía nada era el Norris miraba así para el lado y decía, pero ¿qué pasó aquí?
1: No, es que este era el año de Russell. Partió muy bien Russell cuando estaban probando los autos desde ese momento. Sí, él estaba destacando, entonces se proyectaba como... como firme campeón, sobre todo que su competencia era el bambino Antonelli, que es como tú dices, es como el regalón, el osito, el recién llegadito, es como
2: hay que ser llavero Antonelli.
1: Es que claro, que Antonelli es como que hay que cuidar, po.
2: Claro.
1: El Russell era como el grande, po, el gallo que se va a ir al Antonelli, y resulta que se está apareciendo al revés la cuestión, porque cada vez Antonelli se muestra un poquito más agresivo, ya tratando de pasar más, de destacar, ya mostrando un poquito más los dientes y el piccolo bambino, pues. No sé, claro, porque de repente se está transformando, como que creció. Como que en el verano creció. Así como cuando llegáis en segundo medio y llegáis el otro día tus compañeras ya están grandes. ¿Eh? Y vos seguís chico.
2: Claro. No, pero de repente creciste, ¿verdad?
1: En el verano, claro, ya a los 18 ya llegáis con la espaldita más ancha.
2: Sí, no.
1: Tratando de sacar
2: las chicas ya te miran más.
1: O sea, ya te miran.
2: Bueno, yo a los 18 ya estaba fuera, ya parece.
1: Yo estaba canseando a los 18 años.
2: Niño, ¿y tú en qué estabas el 8 a los 18?
1: Trabajando.
2: En el hotel trabajando.
4: ¿De qué año están hablando ustedes?
2: De tus 18 años, no los míos.
4: No, pero porque... sí, yo soy más viejo que ustedes, los 18
2: años. ¿Dónde vos sos? No,
4: eran los 86.
2: Más viste, menos. Claro. Yo tenía 20 y tanto ya.
4: Soy más viejo.
2: Soy más viejo que vos.
1: No, yo nací en 89.
4: Bueno, pero venimos a hablar de Fórmula 1.
1: Un matinal,
3: pero voy a interrumpirlo ya, pero no para decir qué año nací, no sé, no creen que voy a caer en esa trampa.
4: Maravilloso,
2: Daniel. Pero si era la estrategia,
4: ¿no? Pone orden, Daniela.
3: Voy a poner orden. Bueno, entonces continuemos, ¿no es cierto? Pues otras cosas importantes que fue la carrera de Canadá.
2: Ya. A ver, yo tengo una en la lengua, Está
3: agarrando un poco de más ritmo. Preocupante, como habíamos dicho el programa pasado, la suspensión rota que ustedes también lo tocaron de Pérez.
2: Claro.
3: Los problemas que tuvo Norris, que tuvo problemas en la caja de cambio, el abandono de Russell, que finalmente indicaron que fue de la batería, que la batería tuvo un fallo catastrófico y que provocó la detención del motor. Lamentable lo que está pasando con Aston Martin, ¿cierto?
2: Sí,
3: nada, no, nada que decir ahí. Es una realmente es complejo porque uno esperaba que con Adrian Newey la cosa pudiera fluir.
2: Claro.
3: Pero esto va mucho más allá de lo aerodinámico, o sea, claramente Adrian Newey no puede hacer milagros. Con esto queda claro que no es milagroso, que necesita un equipo completo, configurado, y Adrian Newey solo no puede contra el resto del auto. Justo. Mal gestionado, mal hecho, o como sea, los problemas que tenga.
2: No, y los japoneses también, que yo te digo, debe ser difícil trabajar con los japoneses.
1: ¿Y por qué?
2: Porque son japoneses, piensan de otra manera.
1: Te gritan, no te preguntan
2: lo que ni siquiera te gritan, ellos como que se quedan ahí, como que no tenéis mucho que decir, o sea, ante el silencio un japonés.
1: Rueda derecha.
2: Nada más, po. Oye, pasemos al que nos gusta a todos, po.
1: ¿Cuál es
2: que
1: te gusta
2: a todos? A ti no te gusta tanto, pero a mí sí me gusta. Pasemos al Colapinto. ¿Cómo le fue a nuestro amigo Colapinto?
1: ¿A Colita Pinto?

0: y con papitas.
1: No, y nos invita, y nos invita. Y dice, oye, venite, venite.
2: Venite.
1: Venite.
2: Tipa, tú.
1: Ya, entonces vamos a escuchar sus comentarios. Estamos aquí con la... Sí,
3: escuchaba a César entonces.
4: Buen día para todos, acá reportando desde Buenos Aires para Fórmula Elqui, con un día bastante extraño en Buenos Aires, medio nuboso, húmedo. Pero bueno, vamos a lo importante, amigos. Vamos a repasar los números del amigo Franco Colapinto, que con todo esto que hay mucha gente que no le pone fichas, pero bueno, vamos a hablar directamente con los números de esta última carrera de Canadá. Así que, mirá, mejor resultado como piloto de Fórmula 1 en su historia. Quedó número 6 en la grilla de posiciones. Mejor posición en los últimos 44 años de algún piloto argentino. 4 entre los más punteros de la Fórmula 1 al lado de Reutemann, Fangio y etcétera, etcétera, etcétera. También fue elegido este fin de semana pasado en Canadá como el cuarto mejor piloto detrás de Hamilton, Antonelli y Verstappen. Así es. Imagínate, qué decir, el pecho inflado de sobremanera. Actualmente es el piloto que más se ha mantenido en pista sin chocar de todas las escuderías, por lo menos estos últimos 4 fechas. Ha mantenido una constancia bastante pareja.
0: Mira el récord de...
4: Posición número 11 en el campeonato general de pilotos.
0: ¿Qué hubo?
4: Algo increíble. Su primer año fijo en una escudería como segundo piloto, y aparte de esto, el segundo fin de semana que le gana a su compañero de escudería como segundo piloto en todo: clasificación, quali, lugar de salida, lugar de llegada. Nada, chicos, ¿qué más decir de Franco? Estamos todos impresionados con sus números y que lo vamos a seguir bancando a fondo. Y les mando un beso de acá de la ciudad de La Furia. Cualquier novedad seguimos reportando para los amigos de Fórmula Elqui. Un abrazo grande.
0: Oye, gracias, bueno, muchas gracias. Buena, ese era el micrófono viajero, queridos amigos. Un microespacio creado solamente para informarlos ustedes de lo que está pasando al otro lado de la cordillera, porque los argentinos están locos.
1: Están enloquecidos.
0: Están locos con Colapinto.
1: Pero ¿qué pasaría si nosotros tuviéramos un piloto como eso?
0: Yo estaría loco.
1: Imagínate un piloto joven, entretenido, tiene facha, tiene una polola harto linda.
0: Pero si en argentino, ¿cuándo tiene una polola fea? Po? Sí, pues.
3: Ustedes han venido al programa hoy día solamente a hablar de Cawin.
1: Cawin.
3: La Daniela está ahí y ella pone la pelota sobre
1: Daniel,
3: el piso.
1: Daniela, cuéntanos tú.
3: Oye, Dani, a propósito, felicitaciones, ganaron 3-0 Universidad Católica en Concepción. No, en Guachipato, en Talcahuano. Y con Boca Juniors. Y Boca Juniors. Así que tenemos que felicitarla.
0: Esa estuvo buena.
3: ¿Cómo?
5: Felicitaciones a Coquimbo también por pasar de la fase del grupo de la Libertadores. Creo que esto es súper bien del deporte chileno, a pesar de que sabemos que en el fútbol en un nivel, en unos peldañitos más abajo. Pero la verdad es que fue un logro tremendo para el fútbol chileno tener dos equipos que hayan superado la fase de grupo. Fantástico.
1: Oye, los dos en primer lugar, en su grupo.
5: Así es.
1: Qué bueno.
5: Así es, tal cual. Tal cual. Perfect. Increíble.
1: Qué buena. Pero mira, te voy a decir. Sí,
3: vamos, le dejamos la pregunta pendiente de Colapinto.
1: Así, ahí.
3: A mí me gusta este.
1: Espera, me gusta. Voy a terminar el tiro con esto de la Coquimbo Unido. ¿Sabéis que una de las cosas que vi de unos uruguayos y decían que Coquimbo Unido les había pasado. A los peruanos, perdón, Coquimbo Unido le había pasado por arriba, compadre. O sea, los gallos no pudieron creer cómo jugaban esto.
3: ¿A quién?
1: A los Coquimbo Unido, que jugaban contra los primeros, los peruanos, antes del partido de Uruguay.
3: Universitario.
1: Perdón, Universitario en Ecuador.
3: Sí.
1: Pero no lo podían
3: creer. No, pues Perú.
1: ¿En Perú fue eso?
3: Sí, pues sí, el Universitario de Perú.
1: Ah, ya, perdón. Sí. Es que no. De Fórmula 1 se va a
0: caer.
1: Del
0: Rimac, perdón.
1: Oye, del Rimac, eso. Ya. A mí me parece muy, muy bueno. Bien. Dani, ya no es Chocapinto, sí. Gallo.
5: Mira, la verdad es que Colapinto ha estado mucho más enfocado y eso se nota, ya. Es bien increíble la diferencia que puede uno ver entre un piloto concentrado y un piloto que está faranduleando, como ustedes hoy día. Porque en el fondo, Colapinto el año pasado estuvo metido en muchos cagüines, pero en puros cagüines rasca, además, con gente bien rasca. Entonces, como que uno decía, oye, chuta, este cabrón.
3: Les dijeron rasca.

0: laguna. Perdón, Dani, ¿le dijiste rasca a los chiquillos? Sí.
1: A mucha honra, yo soy rasca.
2: No, le dice rasca a la polémica de la China Suárez, de la
3: No, o sea, mismo, muy argentino.
0: El mismo nivel de lo que están hablando estos cabros, te digo al tiro.
1: ¿Rasca la China Suárez?
2: No. No, oye, ojo. No, por favor, guardemos la compostura. Yo no estoy hablando de una cuestión que ustedes la pueden encontrar estupenda, rey, yo no hablo de eso. Hablo de que del grado del cagüí, que es rasca. Es una cuestión que un piloto Fórmula 1 que quiere ser un piloto de Fórmula 1 no puede meterse en esas cuestiones. O sea, realmente es para desconcentrarse, es para que la gente, o sea, llegó un punto en el que lo llamaban para que conversara en programas de televisión de farándula en Argentina.
3: ¿Cómo puede ser?
2: O sea, no, para mí es una cuestión innecesaria para un cabro que, o sea, yo creo que Colapinto estuvo muy cerca de que le cerraran las puertas.
3: Yo creo,
2: ¿cachai? Por una cuestión de actitud y de exposición pública como que inapropiada. O sea, realmente los pilotos de Fórmula 1 son extremadamente profesionales y Colapinto estaba mostrando la hilacha en ese momento.
4: Se está desperfilando.
2: De que no sé si la seguirá mostrando en privado, pero por lo menos en público no, y eso me parece fantástico. Me parece fantástico porque es Numa.
3: Claro. La verdad es que yo creo que Colapinto le pasó lo que le pasa a todos los argentinos al principio, que se voló. Es que los argentinos se volaron de la noche a la mañana.
0: Ahora, Dani, yo te hago una pregunta. Esto ocurre con Colapinto. ¿Crees tú que puede ocurrir algo parecido a nivel, digamos, de los otros pilotos que están más alejados en el sector?
3: Bueno, Antonelli.
0: Antonelli, Max, qué sé yo, el resto. ¿Serán también un poco faranduleros o tú crees que hay más profesionalismo ahí?
2: Lo que pasa es que yo creo que el circuito automovilístico europeo es mucho más estricto, ¿ya? O sea, imagínate que cuando estás corriendo, los cabros son cabros chicos en karting, ya tienen que saber hablar inglés de chico a chico, porque las preguntas se responden en inglés. Tienen una disciplina distinta, tienen una mirada hacia su deporte muy diferente. Aquí en Sudamérica no somos así, ya, o sea, aquí en Sudamérica tenemos esta cosa como más de, no sé,
3: chabacano,
2: de
3: ser un más latina, más latina, ¿no?
0: Pero no, perdón,
4: Ayrton Senna andaba con la chucha, ¿no?
0: Pero claro. Pero nuestro piloto ideal, Eliseo Salazar, siempre tuvo un comportamiento.
3: No, era farandulero.
0: Para tener, sí.
3: Andaba con la Raquelita.
4: Se casó con la Quintrala, en la iglesia de la Recoleta.
3: En la iglesia de la Recoleta. ¿En esa?
4: Donde se casó la Chichi Boloco también.
3: ¡Ay, qué lindo!
4: Pobre, sí, tanto que la hicieron sufrir.
3: Oye, sufrieron
4: ya,
3: tanto.
4: Ay, ese
3: ya, sigamos.
2: Es lo que hace la farándula, chiquillo. Aléjense de ese camino.
0: Yo se lo he dicho. Yo se lo he dicho mil veces.
4: Vamos a terminar con Botox.
3: Oye, es buena.
4: Igualito el colombiano,
2: chiquillo, hay algo súper importante con respecto a lo de Colapinto, que más allá de la figura de Colapinto, acá hay una cosa que está pasando en Argentina, y que por supuesto está potenciado por el hecho de tener un piloto que está en una escudería de medianía, ¿no es cierto?, y que no le ha ido mal, que están haciendo muchos arreglos para que el autódromo Oscar y Juan Gálvez vuelva a hacerla de anfitrión para una carrera Fórmula 1.
3: Sí, sí.
2: Esto no es, mira, ya esto es un proyecto que ya está en curso. En septiembre tengo entendido que van a hacer la primera inspección de las obras, porque ustedes comprenderán que esto es una cuestión muy restringida, hay cuestiones técnicas que hay que seguir al pie de la letra, pero por lo menos hay un impulso evidente y concreto. O sea, esto no es pajaritos en el aire, por reflotar este autódromo, dejarlo a un nivel top para que pueda competir con los otros países que se quieren quedar con grandes premios, que a saber, creo que son Sudáfrica, que quiere reflotar Kyalami, que encuentro que es un circuito increíble, que les diga, y Tailandia también estaba tratando de meterse.
4: China también.
2: Y bueno,
3: Bueno, China, ¿ah? Ya está, pues China, sí, ya
4: no,
3: está.
4: No, pero quiere meter otro.
3: Ah, quería meter otro.
4: Incluso otros dos, que ahí donde se está metiendo BYD.
0: Ahí los chinos.
2: Ahora, yo no sé si ustedes se acuerdan que cuando corrieron en Turquía, en Estambul, fue una carrera muy bacana hace unos años atrás, cuando fue la tuvieron que parchar con algunos grandes premios, estuvo fantástico, precioso, nada que decir. Pero la verdad es que yo creo que este auge de Colapinto, uh-huh, también ha permitido reflotar el automovilismo y la posibilidad, digamos, lo que es lejana, porque para qué más decir una cosa por otra. Pero el hecho de que ya estén renovando espacios, mejorando la pista, siguiendo cuestiones técnicas, el último Gran Premio Fórmula 1 en Argentina creo que se corrió en 98, creo que fue.
5: Claro.
2: Entonces son hartos años. Entonces creo que sería bueno tener otro un gran premio cerca de aquí, y además con la tradición de Fórmula 1 que tiene Argentina, que también lo ha dicho César, ¿no es cierto? O sea, Froilán González, aquí, tremendo, Fangio, Carlitos Reutemann, y después que han venido algunos que no les ha ido tan bien, ¿no es cierto? Norberto Fontana, Gastón Mazzacane, y ahora Colapinto, que también Colapinto impulsado por una nueva era de todo, porque hay redes sociales, te haces conocido, puedes volver a ver la carrera. Nosotros no podíamos volver a ver una carrera hace 10 años.
5: No.
2: Imposible. Teníamos que grabarla, yo tengo VHS grabados con las carreras del no me acuerdo cuántos años. Sí. Entonces, porque era la única manera. Entonces ahora hay mucho, mucho más de dónde sacar información que llega mucho más rápido. Así que ese lado me parece además fantástico, que se pueda reflotar la idea de tener un circuito top en Argentina.
4: Sería
2: eso quería decir con respecto a
4: Sería Colapinto. Fantástico. A todos nos gustaría, yo creo, tener algún circuito nuevo en Latinoamérica.
0: Aparte que si hay carrera en Argentina, vamos, tenemos todo donde llegar.
4: Podemos ir.
0: Tenemos donde llegar. Nuestro corresponsal de la Ciudad de la Furia está.
3: Sí, no, él dijo. Sí. Él dijo,
4: o sea, llegamos allá, pues compadre, desordenado, como dicen que somos los latinos, que la cuestión que como que somos más faranduleros. Yo les puedo decir desordenado le digo a la señorita que se me acercó la semana pasada aquí,
3: no
4: a la salida de la radio, compadre.
3: No te creo.
0: ¿Se le acercan muchas?
4: Pero se me acercó esta niña y me dijo, oye, a mí me gusta un tema de los 80, yo sé que la radio de ustedes de los 80, qué sé yo, bla, bla, bla, ya, y había ya un tema en ese tiempo que a mí me gustaba mucho, y me dijo, come and feel the noise, y yo la quedo mirando a la cabra chica y no. Digo, pero si tú eres muy joven
0: para pensar tema
4: en come and feel the noise, o sea, vengan a hacer bulla con los desordenados.
0: Quiet Riot,
4: justamente, sí. Con Quiet Riot.
3: Allá.
4: Entonces, eso le vamos a poner, chiquillos, ahora, es que sí. Twisted Sister y Quiet Riot
0: era mi banda favorita.
4: Tu banda favorita. Entonces, con Quiet Riot, chiquillos,
0: ¿dónde está la señora para felicitarla?
4: El guitarrista de este, muchos de estos gallos se fueron a tocar con Ozzy Osbourne después.
0: Ah, mira.
4: El guitarrista que reflotó la carrera de Ozzy Osbourne era Randy Rhoads, y Randy Rhoads venía de este, precisamente de este grupo.
0: Quiet Riot,
4: chiquillos. Entonces, con la 100.1, come on, feel the noise.

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1: Bueno, saludos con este Common Field de Noise para ti, Francisquita, que se acercó muy buena onda, muy buen tema, temazo que a mí me llevó a las fiestas del colegio, compadre. Common Field de Noise, salían estos famosos Quiet Riot, es como...
2: Tenían un disco extraordinario.
1: Sí, muy bueno, que eran muy buenos, eran todos buenos.
2: Common Field de Noise, tenían varios temas que eran... Número uno.
1: Es de Twisted Sister.
2: Los huevos con aceite. I Wanna Rock también era de Twisted Sister.
3: Viste, no. Oye, parece que vamos a tener que cambiar de.
2: Sí, espérate, que la Dani sabe también.
3: Dani.
4: Dime.
2: No, estamos hablando de. ¿A ti te gustó también la música heavy metal o rock clásico, como lo quieran llamar?
4: Mira, yo escucho bastantes cosas distintas.
2: Ya.
4: Hay algo a lo que no le hago nada y es a los ritmos tropicales. Le hago cero. Pero ya. Yo voy desde Iron Maiden, Ozzy, me encanta Deep Purple, Led Zeppelin, los Beatles, y paso a Frank Sinatra, Ella Fitzgerald, pop inglés, de todo lo demás.
3: Oye, Dani, bueno, entonces, para terminar y cerrar el tema de Colapinto, sabéis que por ahí me llegó una información a mí que o el 2027 o el 2028 vamos a tener circuito en Argentina. Oye, sería fantástico para nosotros, ¿ah? ¿Eh? Fantástico.
4: Ya sí,
3: no, vamos. Sí, o sea, vamos. Si es Buenos Aires, vamos. Puta, tenemos que tratar de llegar a
2: está emocionado.
1: Quiere ir a Buenos Aires.
3: Quiero ir a Brasil también. Quiero ir a Brasil, Interlagos este año, sería genial.
2: Ya, hablemos de lo que se viene.
3: Sigamos. Oye, Dani, mira, vamos a cerrar un poco Montreal con la Cami. La Cami en la semana pasada nos envió unos despachos directamente a Montreal. Fue fantástico. Y ahora la Cami nos manda uno y nos cierra a Montreal. Cami, te pasaste. Este es nuestro despacho desde Montreal. Bueno, después Cami, de la carrera.
5: Bueno, acá la carrera ya terminó en Montreal, pero el ambiente sigue siendo impresionante. La actividad dentro del circuito ya empezó a bajar, pero la ciudad todavía se respira Fórmula 1 por todos lados. Las calles están llenas de gente comentando sobre lo que pasó en la carrera, repasando las maniobras más importantes y sobre todo hablando de un podio que dejó mucho para analizar. Porque más allá de lo que fue el resultado, hubo quienes están interpretando esta imagen que se ve al final en el podio. Que reúne distintas generaciones de la categoría. Están los pilotos que marcaron una época reciente de la Fórmula 1, el que ha sido protagonista por la pelea y por las victorias, y también aparece esta nueva camada encabezada por Kimi Antonelli, uno de los nombres que genera más expectativas dentro del paddock y entre los aficionados. Es por esto que el podio ha dado tanto que hablar, no solamente por quién ganó, ni quién terminó segundo ni tercero, sino por quién dejó, por lo que dejó la sensación de estar viendo una especie de transición generacional. El pasado, el presente y el futuro, así lo están nombrando este podio dentro de la Fórmula 1, compartiendo el mismo escenario entre los grandes premios más tradicionales del calendario. Y eso acá en Montreal se siente mucho, en los bares, los restaurantes, las terrazas, la carrera sigue siendo el único tema de conversación. Hay aficionados que están recién saliendo del circuito, se mezclan con los turistas que han llegado a distintas partes del mundo para poder vivir este fin de semana acá en Montreal. Las mesas están llenas, las pantallas siguen repitiendo los momentos más importantes de la competencia, la gente con sus chaquetas, con los gorros de su escudería favorita, y el clima de una ciudad que acaba de ser una vez más el centro de atención del automovilismo mundial. La carrera ya terminó, pero la fiesta continúa. Montreal tiene esa particularidad. Cuando baja la intensidad de la pista, la celebración se traslada a la ciudad, y esta noche claramente no va a ser la excepción. Miles de personas seguirán recorriendo el centro, llenando bares, restaurantes, comentando sobre el resultado y disfrutando un fin de semana que para muchos, más que una carrera, es uno de los grandes eventos del año para esta ciudad. La bandera cuadro ya cayó, el podio ya quedó atrás, pero acá en Montreal la Fórmula 1 todavía se vive en cada esquina.
3: ¡Eso!
2: Muy bien.
3: Buena,
1: muy
3: Cami.
1: Bien, Camila.
3: Qué fantástico. Directamente de Montreal, chiquillo, ¿eh? Ahí la Cami viviendo. Todo lo que decía, ¿eh? qué sensación eso que tú te vas para la casa y están todos transmitiendo la Fórmula 1 y todos felices y todo, todo es un deporte bien entretenido y también es bien transversal, o sea, están todos metidos aquí.
1: Hoy gente linda, bro.
3: Ah.
1: Gente linda, bro, compadre, en Montreal.
3: Lo que decía la Cami, o sea, perdón, lo que decía la Dani, todos son lindos, ¿ah? ¿Eh? Como nosotros. ¿O no, Dani? ¿A dónde te fuiste, Dani?
1: ¿Está buscando lo bonito?
4: Ya, acá estoy. No. Sí, yo creo que somos más lindos nosotros, creo yo.
3: Déjale.
1: Muy bien. Oye, bueno, y de allá, de Canadá a Mónaco, pues, compadre.
3: No, espérate, hay algo antes.
1: ¿Qué sería?
3: Circuito interno.
1: Por supuesto, porque ya ha llegado el momento.
3: El momento llegó. Y este momento es clave, ¿sabes por qué? Porque ella nos va a hablar de la cosa que vivimos, que sentimos, que vibramos, que son los éxitos. Ah, ¿cómo somos los exitosos? ¿Qué pasa con esto de ser exitoso, de ser el ganador?
1: Hablando de nuestros pilotos,
3: de esta nueva camada, como decía la Dani, y como decía también la Cami, de estos nuevas generaciones. ¿Qué es el éxito? Y en esto la Maite nos manda una reflexión, un estudio sobre esto. Estamos casi.
2: Sí, escuchemos a la Maite.
3: Escuchemos a la Maite con la parte que tiene que ver con el éxito. Para ahí momento estamos haciendo rellenando porque
2: estamos listos.
3: La inteligencia artificial
2: Vamos.
3: Está funcionando. Ahí va.
6: Hola, amigos de Fórmula X, soy Maite Sanfacio, psicóloga en Burbuja Natural, compartiendo aquí en el espacio Circuito Interno. Si algo nos enseña la Fórmula 1, es que incluso los mejores se salen de la pista. Y creo que esa es una de las lecciones más valiosas que podemos aplicar a nuestra vida. Porque solemos pensar que las personas exitosas son aquellas que nunca fallan, nunca dudan y nunca se equivocan. Pero basta mirar una carrera para comprobar que para nada es así. Los mejores pilotos del mundo cometen errores, se pasan de frenada, toman una mala decisión o pierden el control en una curva. La diferencia no está en evitar el fallo, sino en cómo reaccionan después. Además, cuando vemos un campeón levantar un trofeo, solo estamos viendo el resultado final, pero no vemos las miles de horas de entrenamiento, los días difíciles, las frustraciones y los momentos en los que pensó rendirse. El éxito es en su mayor parte un trabajo invisible. Y hay algo más. Nadie puede conducir el coche por ti. Puedes tener el mejor equipo, los mejores consejos o las mejores condiciones, pero al final eres tú quien toma las decisiones al volante. Igual ocurre en nuestra vida. En algún momento tenemos que dejar de culpar a las circunstancias y asumir que somos responsables de la dirección que tomamos y, por lo tanto, de sus consecuencias. Quizá por eso la Fórmula 1 nos fascina tanto, porque en el fondo no habla de coches, habla de la capacidad humana de equivocarse, levantarse y seguir avanzando. Y eso nos recuerda que el éxito no depende solo del talento, sino de cómo gestionamos el miedo, la presión y los errores.
1: Amén.
3: Amén. Bacana. Qué buen análisis.
1: Me quedé reflexionando, compadre.
3: Qué buen análisis. Totalmente claro.
1: Introspectivo.
3: Claro. Oye, bueno, eso es para nosotros la Fórmula 1. ¿Qué te pareció, Dani? ¿Qué te pareció este comentario sobre el éxito?
4: Bueno, sí, yo creo que a la gran mayoría de las personas las mueve la necesidad o incluso las ganas solamente de ser el mejor en algo.
3: ¿No es cierto?
4: ¿No es cierto? Uh-huh. Sí, pues, de hacerlo bien, de desempeñarlo bien. Uh-huh. Y uno lo ve en los distintos trabajos también.
3: También,
4: ¿no? Se da cuenta de quién quiere ir para arriba y a quién le gusta estar ahí en la medianía de la tabla.
3: Exactamente.
4: Y eso se nota, se refleja. Entonces yo sí, claro, la gente que se dedica al alto rendimiento, no solo a la Fórmula 1, sino que los deportistas de alto rendimiento tienen un setting neurológico, creo yo, un mapa, casi como se habla de los mapas motor, tienen como un mapa mental muy distinto, muy exigente, y sí, ¿no? Interesantísimo.
3: Oye, bueno, Dani, mira, vamos a pasar a un tema que estamos coordinando y luego vamos a hablar de Mónaco, se nos viene Mónaco. Después de esta pausa, sí. Después de este tema.
1: Yo les puedo hablar si que quieren del circuito de Mónaco.
3: Al tiro nomás.
2: Sí.
3: Claro,
2: porque...
3: Y no da tema.
1: No, todavía no. Acabamos de salir del tema.
3: Pero... Ah, perdón.
2: Está emocionado.
1: Yo contarle sigue del circuito
3: de Mónaco. Con Mónaco, ¿eh?
1: Claro, porque el circuito de Mónaco o circuito Monte Carlo también, que le dicen.
3: Monte Carlo.
1: Claro, porque ¿qué? Ahí mismo. Es un trazado urbano icónico de la Fórmula 1, compadre. Famosísimo, que serpentea entre los distritos de Monte Carlo y la Condomine. Esto quiere decir que va en plena ciudad, chiquillo, por el lado del por el Riverside, por el lado de la costa y toda la cuestión. Un diseño estrecho, sinuoso, creado, es la pista más difícil, lenta y peligrosa del campeonato mundial.
3: Claro.
1: Tiene la curva más lenta, la que se tiene que tomar, más despacito, creo que a 50, 44 kilómetros por hora, creo que es lo más lento que andan en el campeonato completo. Y esta no perdona errores, pues, compadre, como es un circuito de calle, tú te vas para el lado y chocas con muros de hormigón, no tiene zonas de escape tampoco.
3: No tiene, claro.
1: No, es una...
2: ¡Qué rasca!
1: Es correr por la calle, más rasca que la China Suárez.
2: Claro.
1: Les puedo también contar que tiene de largo tiene...
2: Oye, pero, sí. Tú me estás diciendo que Mónaco tiene una pista tan rasca.
3: ¿Cómo rasca?
2: Pero rasca.
3: No, una cosa que sea.
2: El mismo está diciendo las paredes están ahí, chocadas con la pared.
1: Eso
2: lo vi en la carrera de los autitos ahí en la FISA.
1: También.
3: Sí, nosotros tuvimos un año estacionado el yate ahí en la pasada.
1: Un año detenido. Un año detenido, metieron el dato. El yate ahí, justo ahí donde está la recta, donde en la salida del túnel, donde acuérdame.
2: Oye, pero, antes que sigáis, yo siempre he visto que una de las carreras más incómodas que pienso para los pilotos de la Fórmula 1 es Mónaco.
1: Sí, pues lo es.
2: Uno así, la simple vista. Y la Dani, ¿qué opina de eso?
3: Dani, ¿cómo ves la carrera?
2: Para seguir la secuencia de Ossi.
4: Mira, la verdad es que Mónaco es un trazado distinto. Es un trazado que se mantiene por la historia que tiene ligada a la Fórmula 1 y no por lo que significa para el deporte propiamente tal. Es un circuito anómalo, porque no le interesa la velocidad y no le interesa tampoco mucho la capacidad del piloto de resolver o la estrategia que pueda utilizar un equipo. Ya está ahí por lo que significa en términos económicos, en términos de imagen. Todo el jet set se da cita en Mónaco. Y hay algo que se habla muy poco de Mónaco y que es bien importante. Hay algo en el automovilismo que se llama la triple corona. Ya, la triple corona es un premio que se le da a un piloto cuando ha ganado tres ítems. Tiene que ganar las 500 millas de Indianápolis, tiene que ganar las 24 horas de Le Mans y tiene que ser campeón de un mundial de Fórmula 1 o haber ganado un gran premio de Mónaco.
2: De Mónaco, entonces, especialmente de Mónaco.
3: Mira.
4: Sí. Entonces, y solamente un piloto alguna vez la ha ganado la triple corona, que es Graham Hill.
2: ¿Quién, perdón?
4: La verdad es que
2: Graham Hill,
4: sí. Estamos hablando hace 400 años, sí, pero para que vean lo imposible que es, porque los pilotos, además, es muy difícil que actualmente se intercambien de categoría. Antes sí lo hacían, porque la Fórmula 1 no tenía un calendario de 24 carreras en el año, sino que se corrían 10, 12. Entonces todo el resto del tiempo lo tenías para participar en otras cosas. Entonces, Mónaco tiene historia, y por historia se sigue corriendo. Ya, personalmente lo encuentro fome. A mí, como a mí no me mueve la farándula, yo creo que a ustedes mucho, a ustedes claramente les gusta más que a mí. Yo lo encuentro fome.
2: No, pero yo te encuentro la razón, Dani.
4: Me aburro.
2: Te encuentro la razón. Mónaco, fome.
4: Han pasado cosas entretenidas, sí, en Mónaco, no podemos negarlo.
2: Cuando Kimi Räikkönen
4: corría en Mercedes, no, en esos tiempos era McLaren. McLaren Mercedes, y se abandonó y no se sacó ni el buzo de piloto y partió a su yate a terminar ahí tomándose no sé qué.
3: Claro, eso sí es la carrera, claro.
2: Bueno, eso sí que rasca.
1: A terminar de ver la carrera.
4: Claro,
1: a
4: terminar de la carrera.
2: Rasca.
4: Sí, pero Bueno, y otra cosa entretenida que pasó en Mónaco, bueno, en Mónaco es donde está el mayor glamour, se exhibe lo más caro de todo lo caro, y hubo un año, no, la verdad es que no lo busqué porque se me olvidó, me estoy acordando ahora, en que en la trompa de uno de los autos llevaban un diamante.
3: Ya, sí, sube esa historia.
4: Costosísimo. Mira. No sé cuántos millones de euros valía.
3: Era gigante.
4: Y justo ese auto chocó.
2: Chocó.
4: No sé si era un Jaguar, la verdad no me acuerdo. Y se rompió la trompa y no pueden cortar la carrera para buscar un diamante. El diamante no apareció jamás.
3: Nunca más, claro.
2: El caballero que recogía así los restos
3: lo tiene. Se llevó el diamante.
4: Claro. Oye. O se mandaron una joya como de la película del Titanic y alguien la guardó.
2: Claro, claro. Oye, pero ahora síguenos contando un poquito de la pista, ya te la tiramos para abajo, pero los datos técnicos de la pista.
1: A mí me decís.
2: A ti.
1: Ah, sí, mire, bueno, no, pero lo que decía la Dani es verdad, tiene razón, es como fome, y es una pista que es más corta, ¿cachai? Es más corta que la son 78 vueltas a una. Una pista que es de
3: 3,3
1: kilómetros, porque tiene que ser de 3,5 el máximo. Tiene 19 curvas, tiene un cambio de elevación de 42 metros. Ya tiene el récord de vuelta, lo tiene Lewis Hamilton del 2021, cuando corría por Mercedes, un minuto 12,909, una cuestión, una locura rápido. Tiene unas curvas, tiene la Saint Devote, que es la curva número uno, que es una cerrada a la derecha que viene inmediatamente posterior a la salida, que generalmente causa incidentes.
2: El Casabobo.
1: Claro, está en la Plaza del Casino también, que es la curva 4, que es la zona glamorosa, como dice aquí nuestra querida amiga Dani, donde los monoplazas pasan a alta velocidad, rozando las barreras continuas a la cuestión del casino. Ese ya es puro...
2: Para que se te enfríe la sopa, puro, de ser. Ahí, claro, ya estáis tomando una sopita.
3: Puro glamour.
2: Y el vientecito... Te enfría la sopa.
1: Justamente sí. Está la horquilla de Lowe's Fairmont, la curva más lenta de todo el calendario, el que nos contaba ahora.
2: ¿A cuánto pasan por ahí?
1: A 44 kilómetros por hora, compadre.
2: Poquísima.
1: Y exige que los pilotos giren el volante al máximo de su capacidad técnica. O sea, van doblados. Y el túnel, curva 10, compadre, un sector cubierto único donde se alcanza la velocidad máxima, cerca de 290 kilómetros por hora, que no van a poder pasar más. El desafío radica en la drástica transición visual de la luz natural a la oscuridad y viceversa. O salí que hay medio loco. Y el chicane en la piscina, ya que en la curva 13 a 16, que es la sección fluida y rápida que demanda atacar los bordillos con extrema precisión milimétrica, compadre. Esto es una pista bastante exigente, fome, corta, pero que es bonita. Se ve la gente al lado, todos peinaditos, la Grace, que en paz descanse, el Reiniero, Carolina, que también en paz descanse,
3: la hija, la Carolina,
1: todos son los nietos, todo el Principado de Mónaco, que es puro billete.
3: Bueno, el Leclerc es Monegasco,
1: pues, ahí está en su casa.
3: El que te gusta a ti, vos, Dani.
4: Por supuesto, pues.
1: El desaliñado Leclerc.
3: Ah, se casó recién.
4: Por favor.
3: Oye, se te casó recién. Sí, todo nomás. ¿Te diste cuenta, no, a Dani?
4: Así nomás.
1: Sí, pero la galla parece que le pega. Parece que lo reta mucho.
3: Sí. Qué buena.
4: Yo creo que, oye, Loncho, vas a tener que hacer una nueva sección, ese coupé para los formuleros.
2: Qué terrible, Dios mío, ya sé. ¿A qué vinimos? ¿A qué vinimos?
4: La gente roja.
2: Oye, esto se la saben todas. Yo no sé qué páginas están revisando en internet, o es simplemente inteligencia artificial. ¿Cómo lo hacen para saber tanto?
3: Es que está totalmente in saberlo todo. Totalmente in.
4: Esto me supera ampliamente.
3: Se va, son.
1: Tú estás totalmente out.
2: Dios mío.
3: Ay, ay, ay.
1: Las trencitas de Hamilton están totalmente out. Pasan de moda.
2: Oye, sí.
3: Ya, cerremos con Mónaco. Bueno, la carrera la próxima semana, chiquillos. No se olviden que la carrera de Mónaco es estupenda. Nada de lo que digan estos gallos es cierto. Porque
2: pero yo la pregunta que quiero hacer. La pregunta que quiero hacer. Acá saliendo la farándula, de verdad. Vamos a la parte técnica y mecánica. ¿Quiénes sufren más acá en cuanto a la parte de esta pista fome que ya vimos?
3: Mira.
2: Una pista fome, porque me imagino cómo. como estaba hablando de una curva donde prácticamente dan
3: a 40
2: y dan toda la vuelta a la rueda.
1: Sí, pues.
2: ¿Qué pasa esto de que de a quién privilegia, creen ustedes, esta pista? ¿Qué pilotos y qué escudería pueden tener mejor performance aquí en esta pista?
3: Pérez,
2: según usted.
3: No, yo creo que ¿sabéis que yo creo que aquí
2: a ver, opinan ustedes y después la dan, para que no le influyan su comentario farandulero.
3: No me escuchéis, Dani, por favor. ¿Sabéis que yo creo que aquí es esencialmente es para pilotos? Bueno, porque esto de que tengáis una pista tan estrecha con el automóvil que ahora es un poco más grande, o sea, menos grande que el anterior, pero con mucho más potencia, para una pista tan estrecha es que tenéis que ser muy preciso. De hecho, en la curva esta, cuando llegan a 40, tú tenéis que llevar el volante totalmente pegado.
1: Sí, po.
3: Pegado, o sea, no puede haber nadie al lado tuyo.
1: No, po.
3: O sea,
2: no, sí, pero tú, ¿cómo, qué te la jugáis, digamos, como piloto?
3: Como piloto para esta.
2: Sí, para esta.
3: No puedo decir menos que creo yo que el niño nos va a dar una sorpresa.
1: Yo creo que Leclerc tiene mucho que decir ahí, ¿eh?
3: Ah, por Leclerc, ser monegasco.
1: Sí, ahí andaba hasta en skate por esa calle.
2: Juega de local.
1: La conoce, los hoyos. Patinaba.
2: Después de esa opinión, Dani, pone los pies en la tierra.
1: Lo que pasa es que Leclerc, cuando niño, no patinaba porque era muy pobre.
2: Ya.
1: Ah, era muy pobre, desde muy chiquitito sufrió un...
3: Dios mío.
1: ¿Ah? Estuvo en tres orfanatos.
2: Ya. Dani, por favor.
4: Dicho esta pregunta. Que me escuchen que esto es falso, por favor.
2: Sí.
4: Todos estos son
2: fake news.
4: No
2: de...
4: crean, no.
1: Enfermo
4: no
1: el cuico.
4: Estás para atrás.
2: Enfermo ya. El cuico, claro. Dicha la pregunta, ¿qué es lo que piensas tú?
4: Mira, primero antes de decirle lo que pienso yo, les voy a contar que en Mónaco vamos a tener unas restricciones, ¿ya? ¿A qué se debe esto? Nosotros lo que hemos estado viendo es que cuando los pilotos van en curvas, ¿no es cierto?, o en frenada, o van aplicando el freno de a poquito, ¿no es cierto?, juntan energía.
1: Sí, para cargar.
4: El problema es que en Mónaco... casi todo el circuito es así.
2: Tipo,
4: entonces pueden tener disponible mucha energía y esto puede significar mucho accidente. Porque no hay zonas de escape, no hay vías de escape. O sea, te fuiste y te reventaste contra el muro, o reventaste a otro, o qué sé yo. Por lo tanto, ¿qué pasó? Que decidieron que iban a limitar todo esto, porque este circuito tiene muy un pedazo, podríamos denominarlo recta, ¿no es cierto?, para hacerla más fácil. Una sola recta importante, donde se puede ocupar esa energía, pero el resto es prácticamente todo el circuito en el que puedes ir regenerando y acumulando energía. Entonces decidieron que se iba a utilizar un mapa motor que es mucho más restringido. ¿Qué es un mapa motor? Muy simple. Nosotros hemos escuchado muchas veces cuando están las radios de los pilotos que dicen necesito más potencia. En tiempos antiguos uno diría ya, ¿y qué?
1: Le abrían el chicle de alta.
4: Hace harto rato es que desde el pit, ¿no es cierto?, pueden gestionar el cómo funciona y cómo se está moviendo sus unidades de potencia. Entonces, ¿qué pasa? Que aquí van a utilizar un mapa motor que está restringido. O sea, no se puede entregar toda la energía que se puede entregar en otros circuitos. ¿Ya?
1: Ya.
4: Y esto es por razones de seguridad evidentes. O sea, imagínense ustedes si pudieran todo solo regenerar y todos empiezan a ocupar toda esa energía de un viaje. Podría ser más que desastroso, podría ser fatal.
1: ¿Podrían chocar un yate?
3: Sí.
4: ¿Cómo?
1: ¿Podrían chocar un yate? Claro, porque hay una...
4: Yo creo, mira, con toda esa potencia, sí, podrían volar perfectamente.
1: Claro.
4: Si es que se agarran, se suben a la rueda de otro auto, vuelan y se caen derechito al agua.
1: Claro,
4: yo no lo descartaría.
1: Hay una recta, esa recta importante que dices tú, que está como al lado del casino, esa está...
4: Claro.
2: Pegadita.
1: Va por la
2: está
1: costanera.
2: Al agua.
3: Bueno, casi siempre se ocurre el accidente. A la salida del túnel viene esa pequeña recta, claro, esa que decíamos. Y ahí viene una chicana. Ahí,
4: claro.
3: Y viene una chicana, ¿te acordáis? Que como que tú tienes que frenar, doblar a la derecha y doblar a la izquierda inmediatamente. Esa casi siempre se la pasan. Y a grandes velocidades,
4: claro,
3: seguramente te pasarían.
4: Y la verdad es que la federación, la federación toma una buena medida acá. Tengo que decir que en esta pasada supongo que le hicieron bien.
3: Sí.
4: Y lo otro que no se puede es que la configuración aerodinámica va a estar fija. ya no es como esta configuración de que el alerón se mueve para allá y para acá, que el spoiler también se mueve para allá y para acá. Lo único que van a poder utilizar es el tema del overtake mode, que es cuando están en posibilidad de adelantamiento. Se puede hacer y solamente en el pedazo de trazado que se está habilitando.
3: Claro.
4: Ya, o sea, vamos a ver una situación. No sé si él se alcanzará a percibir de esa manera para nosotros telespectadores, porque el circuito Mónaco es trabado, es lento, es de curva, y no son curvas rápidas, no son curvones como hemos visto en Japón, ¿no es cierto? No, para nada. Entonces, dicho esto, yo creo que... dicho esto y otra cosa más, que Mónaco tiene una cuestión que es maldita, y es que en las últimas tres carreras, los tres primeros fueron los tres primeros que salieron, ya, excepto en una que Leclerc quedó más tarde, pero el que quedó tercero fue el que iba cuarto. Entonces, ¿a qué me refiero? El año pasado la pole la hizo Norris, ganó Norris.
1: No hay movimiento.
4: El segundo lugar lo hizo Leclerc, salió segundo Leclerc. El tercer lugar, Oscar Piastri, salió tercero Oscar Piastri. Entonces Mónaco es así, es un circuito castigador en términos de la carrera misma. O sea, aquí en la posición de largada incide demasiado en el resultado, porque no hay zonas para adelantar. Ya, entonces es muy, muy, muy complejo. Así es que aquí yo creo que aquí se va a jugar, como todas las carreras de Mónaco, se va a jugar todo en la quali, y yo creo que aquí, al igual que ustedes han dicho, yo voy a tirar los dados y voy a apostar por tres pilotos. Voy a apostar por Kimi Antonelli, que viene muy bien, con mucha confianza. Voy a apostar por Leclerc, por una cuestión de...
3: Doño Casa y Doño Casa.
4: Por una cuestión de colores, ¿no es cierto? Y voy a ponerle unas fichas a Max Verstappen.
3: Ay, sí.
1: Yo también había pensado en Maxito.
2: Sí. Oye, dicho eso, entonces, como a redondear la idea, esta carrera se va a definir mucho en los qualis, en definitiva, los que quieren, o la pole position, en definitiva, porque es una carrera muy apretada y muy difícil de superar quien salga primero. Eso es un poco la idea, ¿verdad?
3: Sí.
2: Y lo segundo es que... Y una pregunta así, muy rápida para ustedes. Estamos viendo a Antonelli que está ya... Si llega a ganar aquí ahora en Mónaco, sería la quinta. ¿Ustedes se podrían atrever a decir a qué altura o a qué fecha más o menos ya podría decir que Antonelli ya tiene casi todo listo?
3: Tenemos para rato, compadre.
2: Tenemos
3: para rato. Acuérdate que eran 24, sí, que, sí, 22 carreras.
1: No, y parece que van a meter una más.
3: Entonces vamos en la sexta.
2: Ponte tú en 18, te
3: quedo. Mira, yo creo que cuando lleguemos a la 15, vamos a ver cómo se viene la movida. ¿Cachai? Cuando ya estemos más o menos por ahí, por septiembre.
2: ¿Cuánto es el puntaje promedio, Dani, de que alguien salga campeón? El promedio siempre de los campeones.
4: Es muy difícil decirlo, porque además que la puntuación no es la misma, o sea, ha cambiado a través de los años.
2: Claro.
4: En los años 2000 y a principios de los 2010, el que ganaba 10 puntos. Ahora gana 25. Claro. Entonces, y es un dato que no tengo a la mano, tendría que buscarlo. Pero la verdad es que esta proyección yo creo que depende, porque si Mercedes sigue mostrando un dominio tan absoluto, el resto del y en tipo y en configuraciones distintas de circuito, ¿no es cierto? Porque Antonelli ha ganado en distintas configuraciones de circuito. Yo creo que por ahí, por Hungría, Italia, ya podríamos estar diciendo, ok.
3: Tan Antonelli, luego.
2: Si por eso te gusta,
3: tal luego, Dani.
1: Prego.
2: Además, que yo creo. Tal luego, dice Marcelo.
3: Tan pronto.
4: Lo que pasa es que si solamente gana él,
2: sí,
4: o solamente gana Mercedes,
3: claro.
4: Y ya vamos a poder ver si es que Russell le va a poder hacer collera o no. Ya vamos a tener más o menos claro que, por lo menos, lo mínimo que vamos a saber es que el campeón de este año va a ser de Mercedes. Eso va a ser lo mínimo.
3: Claro.
4: Pero claro, o sea, ahora yo no estoy diciéndolo ahora. Digo que en Italia, por ahí, podríamos ya estar proyectando si sí o si no.
3: Bueno, ahora empieza el campeonato europeo. Ahora todas las carreras que vienen son en Europa.
1: Ya.
3: Así que ahí vamos a tener. Oye, a mí la carrera que más me gusta es Spa. Yo creo que ahí en Spa vamos a ver cómo esa carrera es muy linda. Sí.
1: También quizás qué cambios les van a hacer a los reglamentos con el pasar de las carreras también, porque sí,
3: bueno, y acomodando los.
2: Pero aclaré a los auditores Spa, porque yo lo dije para la carrera de Spa.
3: La carrera de Spa en Bélgica y en septiembre.
2: Es
3: en septiembre la carrera de Bélgica, y es uno de los circuitos más hermosos, en las Ardenas.
4: No, a ver.
3: Sí, Spa-Francorchamps en septiembre.
4: Pero nuevo Julio Spa.
3: ¿Qué pasó?
1: ¿Qué pasó? ¿Qué pasó? Vamos ahí.
3: ¿Qué pasó, cariño?
1: Vamos a revisar al tiro, le vamos a preguntar.
3: Sí, bueno, pero ahí nosotros ya en septiembre ya vamos a ver cómo va la cosa, ¿eh? Yo creo que ahí vamos a tener más o menos claro. ¿Qué más decir?
2: No, pero está interesante, esto queremos saber. Sí,
3: estamos buscando, estamos viendo más o menos cuándo vamos a ver quién es el campeón.
1: El GP de Bélgica es el circuito Spa Francorchamps, es el 19 de julio.
3: Ya nomás.
2: Sí, sí, po.
1: Viene, antes viene.
2: ¿No te habían mandado los pasajes?
3: No.
2: Entonces no estás invitado.
1: tenemos Mónaco, Barcelona, Cataluña y después Austria, Gran Bretaña y ahí viene Bélgica.
3: Mira, o sea, en cuatro carreras más tenemos a mí me encanta la subida de Ravignon, se llama Ravignon, se llama Dani, la subida. Espectacular.
4: Y claro.
3: Bueno, tiene sus riesgos, es la única subida que tú no ves el camino cuando llegas arriba. Pues,
1: ¿cómo va a salir volando?
3: Salen volando.
1: La curva de la muerte.
3: No es la curva de la muerte, es como que no ves nomás. Oye, qué decir, que lo hemos pasado súper bien con el circuito Montreal, chiquillo, se nos viene Mónaco, el glamour, ahí vamos a traer, tenemos un periodista especial para el glamour, ¿eh? Que se llama un amigo mío que se llama Ossi, y se va a encargar de la parte esa, ustedes saben.
7: Le vamos a tener todos los datos sabrosos.
2: Ya.
4: Toda la farándula,
7: el in y el out.
3: Oye, ¿qué va? Chiquillo.
1: Tenemos el espacio de la cama y ya lo vimos.
3: El espacio de la cama, sí, pero el Loncho parece que nos va a
2: quedar. No tenemos mucho que hablar de lo que es el rally, que es el rally móvil. Vamos a esperar a la cama que nos ponga en atención a este campeonato, pero sí es importante que ya se viene una fecha mundial de rally, que es lo que vamos a comentar seguramente, porque los mejores pilotos del mundo aquí en Chile.
1: En Chilito.
2: Qué bueno. ¿Eh? Así que eso es importante.
1: Fantástico. Esos gallos andan.
2: Demos los últimos datos, chiquillos, para poner en orden a la gente. La próxima carrera, fecha, sabemos que es en Mónaco. ¿Qué día es? Mi amigo Ossi va a ir comprando las entradas vía Falabella.
1: Almacenes París. Me encanta Ripley. Ripley.
2: Ahí están las entradas. Tú lo puedes canjear puntos.
1: Bueno, esta es la próxima semana, el domingo 7 de junio a las 10:30. Lo pueden ver en Disney. El circuito de Mónaco, chiquillo.
2: ¿A qué hora es horario chileno?
1: No sé.
4: Es a las 9 de la mañana en Chile, el domingo.
3: ¿Ya?
4: Y la quali es el sábado a las 10 de la mañana.
3: Ah, perfecto. Yo me levanto temprano, así que no tengo problema.
1: Yo ahora ya hice el almuerzo.
2: Yo le voy a mandar un correo a estos niños de Mónaco, al Principado.
1: Mándele.
3: ¿Para qué?
2: Si me pueden atender.
1: Tiene que ver de parte mía.
2: Le voy a poner a su atención, le voy a poner.
3: Llévate unas poleras.
2: Estoy pasando por acá, por Europa.
3: Claro.
2: Y si quieren, puedo pasarlo a ver este fin de semana.
3: Extraordinario.
2: No le voy a decir que está la Fórmula 1 para que no vayan a hacer ningún desaire.
3: Qué buena. Me gusta esa actitud del 8, oye. Me gusta.
2: Sí, es importante tener.
1: Positivismo.
2: Más vale tener amigos que dinero. Eso es súper importante. Tengo buenos amigos.
3: Oye, estamos como casi al filo, chiquillo. Lo hemos pasado súper bien. No sé si se dieron cuenta.
2: Sí, tú.
3: Las carreras son sensacionales. Y yo voy a despedir al tiro. No, Dani.
4: Te
3: dejo para que te despidas tú primero. Ah, las damas primero.
4: Bueno, en este programa que ha sido bastante farandulesco, les quiero dejar a todos invitados para que veamos la carrera de Mónaco, que espero que esté entretenida este año, que con cierta reestructuración reglamentaria nos permita ver algo entretenido, diferente, y que tengamos un programa harto para hablar, que no sea solamente de lo que ocurre en la grilla, que para allá parece que va Ossi. Los dejamos invitados, ¿no es cierto?, al próximo domingo a escuchar el programa. Les mando un tremendo abrazo. Recuerde que más vale perder un segundo en la vida que la vida en un segundo. y muchos, muchos saludos desde este tembloroso Santiago de Chile.
3: Hoy de veras, gracias Cami, gracias Dani.
2: Hoy día hay que dormir con la zapatilla abajo de la cama.
3: Sí,
1: por si acaso.
2: Un kit de temblores, ¿eh? ¿Eh? Un kit de temblores.
1: Sí, con pilas grandes y todo.
2: No, el kit tiene que llevar una radio chica.
1: Una linterna y cuatro pilas.
2: Y un papel, y un rollo de papel confort.
1: Justamente.
3: Un papel, es importante. No, y un papel.
2: Te sirve para las heridas, te sirve para secarte el sudor del miedo. Y.
1: Es, con un bolito micro, con un bolito micro alcanza.
3: Y un lápiz.
2: No, ya se emociona.
1: Chiquillos, yo les quiero agradecer a todos la sintonía hoy día. Lo hemos pasado muy bien. Excelente. Para la próxima carrera de Mónaco, por supuesto, vamos a estar aquí hablando de los mejor y peor vestidos de la carrera. Vamos. También vamos a tener con nuestro amigo
3: los in y los out de la carrera.
1: Vamos a tener un nuevo espacio la próxima semana, chiquillos. Se los prometemos aquí. Muchas gracias, nos vemos.
2: Yo me aprovecho también de despedir, chiquillos. Hasta el otro domingo a las 17:30, nuevamente Fórmula X, ya con toda la carrera encima de lo que sucede en Mónaco. ¿Ok? Así que nos vemos. Dígame, Marcio.
3: Oye, yo que me quería despedir. Oye, un abrazo a todos ustedes. Gracias por escucharnos. Qué bueno. La próxima semana ya tenemos unas novedades con un teléfono que van a poder mandar en vivo. Así que muchas gracias por escucharnos. Que lo pasen bien, Loncho.
2: Nos vemos. Chao, chiquillos. Chao.
3: Hasta la próxima. Chao.
2: Chao, Dani.

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0: las 19 horas y 55 minutos.
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